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2: 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Provinciales.
3: Condena por abuso en Miguel Riglos. Niñez cuestionó la pena acordada entre Fiscalía y la Defensa. Un hombre fue condenado a una pena de cumplimiento condicional por el abuso de una niña. La Dirección de Niñez consideró que la sanción no es reparatoria para la víctima. El caso surgió luego de la decisión de enviar a la menor a vivir con su padre.
2: Nacionales.
3: Golpe comando a una empresa de seguridad sanjuanina. Robaron equipos por $30,000. Un grupo de delincuentes se apoderó de equipos de comunicación valuados en unos $30,000 tras ingresar a las oficinas de una empresa de seguridad privada de San Juan. Según informaron fuentes policiales a los medios locales, el episodio habría ocurrido durante la noche del viernes, pero se conoció el lunes.
2: Internacionales.
3: China deplora la visita del presidente de Paraguay a la región de Taiwán. China se opone firmemente y condena de manera enérgica la reciente visita del presidente paraguayo Santiago Peña a la región de Taiwán. Así lo declaró un portavoz del Ministerio de Relaciones Exteriores en Pekín.
2: Deportes.
3: Tirante cayó ante Medvedev, pero firmó su mejor actuación en un Master 1000 en Roma. El italiano y el número uno del mundo, Jannik Sinner, lleva meses en un nivel imparable. De esta manera ganó en Roma e igualó un histórico récord de Djokovic.
2: Estas fueron las noticias más importantes a esta hora. 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

0: 26 minutos en el territorio nacional. Dale, que estamos en vivo. Es cuando bailas, todos me ven, me vuelve loca. ¿Cómo anda la tía Elba? Antes tenemos otro mensaje, ¿eh? Sí. Hola, todo, buenas noches. Acá en sintonía, escuchando su programa. Muy buena la música, ¿eh? Sonia de Unión, aguante River y el Ato, sácalo a bailar, genio. El más grande River, me dice, que bien, che, ganó River ayer, ¿eh? Sí. Ganó River ayer, Sonia, era ahí. ¿Cómo anda la Grace? La gente de Freire presente. Comiendo una pizza. Comiendo una pepsita. Sí, una pizza.
1: Yeah. Hola, Franco. Oh, buenas noches acá, escuchándote y de paso comiendo una pizza.
0: Qué bien.
1: Y escuchar, como siempre, la hermosa música que pasas. Y tu buena onda, como siempre. Saluditos a todos. Te sigo escuchando. Bendiciones para vos.

0: Seguimos en la noche de la docta.
1: Bailamos un par de cumbias.
0: ¿Qué dice la Grace, pero de Freire? Hola, Grace.
2: Hola, Franco. Buenas noches. ¿Cómo estás, amigo?
0: Bien, amigo. ¿Vos cómo estás?
2: Bien, con un poquito de frío, pero bien. No. Fui a buscar mi hace rato portón, así que bueno. Hace frío, pues.
0: Estoy lejos,
2: amigo,
0: de casa.
2: ¿Qué decirte, magia? Nada, yo disfrutando de la música que estás pasando. Es hermosa como siempre.
0: Gracias.
2: No voy a decir nada. Que es música muy romántica. Me encanta. Así que nada, gracias por todo lo que nos brindas siempre. A tus oyentes, a los que te seguimos. Y bueno, gracias por estar. Te mando un abrazo enorme. Seguí así como siempre. Y abrazo. Besos. Cuídese el frío. No, gracias por todo. Y por tanto, amigo.
0: Gracias, gracias.
2: Saludo a toda la audiencia. Perdón, me olvidé. Saludos a todos. Bendiciones.
0: Qué grande, le mando un saludo grande para la Grace y la gente de Rafaela presente. Vamos. Vamos de la tía Elba. Hoy la tía Elba.
3: Hola, hola, hola, hola.
0: Hola, tía Elba. ¿Todo bien?
3: Estoy escuchando tu programa de esta hermosa noche que tenemos acá en Santa Fe, acá en Humberto, Humberto Primo. Así que, como siempre, te estoy escuchando tu hermoso programa. Bueno, saludo para todos, para todos, para todos, que te llaman, que te mandas audio.
0: Gracias.
3: La tía Elba, le saludo para todos. Esta noche saludo a todos los chicos y las chicas que te mandas audio a todos. Dale, gatito, te mando un abrazo grande, grandote, grandote. Es abrazo de oso.
0: Bien, ahí. Saludos grandes, tío Elba. Fenómeno, tío Elba, bien ahí. Para la gente de Freire, ahí se están comiendo las pizzas. Buenas noches, es la primera vez que lo escucho. Me podrían pasar un tema del Auge Quevedo y de los Herreras. Me llamo Paola, soy del norte de Salta. Tartagal, presente, bien ahí, bienvenidos los amigos de Tartagal. ¿Cómo estamos? ¿Todo bien? ¿Todo tranqui? Hola, Franco, como todas las noches estoy escuchándote, muy bueno el programa. Bendiciones, me dice Elsa de Río Tercero. Hola, Elcita. ¿Todo bien? ¿Todo tranqui? 351-349-2367, 351-349-2367. ¿Cómo está Cristian Abel Amat? ¿Cómo está Cristian Abel Amat? Súbile el volumen, dale.

0: ¿Cómo lo hacías con el Cristian Abel, el loco abatado en la noche de la docta? Súbile el volumen, dale que estamos en vivo. A ver, maestro, ¿qué tenemos por ahí? Cuartito femenino. Eso, saludo para toda la gente de Río Cuarto. Sandra, que está trabajando con León, dice, en la ambulancia. Te escucho siempre Río Cuarto y Quillinzo. Cuando los amigos de Río Cuarto, la gente de Quillinzo. Chiquilito Quillinzo, por favor.
1: ¿A quién van a engañar ahora?
0: Manda mi amigo el Gaby, la gente de Los Ángeles, Chile, presente, buenas noches, Chile.
2: Tanto le saludamos, Gustavo Álvarez, de Puerto Deseado, mi amigo Dani de San Rafael, Mendoza, y a mi amigo Samuel de Mendoza, San Rafael. Y saludos para Matita de Selva, para la tía Eva, la mejor amiga, a la Marabonchita, a la Eva. Y para toda la gente del sur de Chile, muchos saludos, amigo. Espero que esté linda. Te invito a cuidar su línea telefónica, WhatsApp, para que no anuncie la cuenta, por favor. Y fuerte abrazo, amigo. Nos escuchamos.

Alma, qué grande, saludo grande para los amigos de Los Ángeles, Chile, presente. Hola, buenas noches, genio de los genios. Te vamos escuchando en la ruta, saliendo de General Hacha a Toay. Te saluda Marianela, María Paz, María Laura. Salud, me dicen las chicas de la

0: que pudo ser. Hola, Titi.
1: Hola, hola. ¿Cómo estás, amigo? ¿Cómo estás, Sato? ¿Todo bien? Te habla la Titi. Recién llego a hacer las compras. Voy a hacer unos choris con un puré. Así que, bueno, esperando a Cris que llegue con Tona, que están trabajando, pintando una casa, así que a full con la radio. Te mando un abrazo grande, amigos. Saludos a todos.
0: Gracias, Titi. Le mando un beso grande para mi amiga, la Titi, la gente de Río Colorado presente. Bien ahí, Titi, para la familia. Ahí le mando un cariño enorme. A la Titi. Al Cristian y a toda la familia. Abrazo gigante para mis amigos.
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0: 351-349-2367. 351-349-2367. Anda dejándole tu mensaje al Lato, contanos dónde nos estás sintonizando. En esta noche de Cadena Alegría, en esta noche de la campeona del Dial. Qué bonito que está el fresco para estos temas. Cindy, poneme vivo. Se vienen los poneme. ¡Ay! ¿Va a ver cómo lo escuchamos ahora? ¡Claro! ¡Ah, tremendo, pa! ¡Tremendo, pa! 351-349-2367. Llegamos a un audio antes, sí, antes que arranque los poneme, sí. A ver.
1: Hola, amigo, ¿cómo andás?
0: ¿Cómo andamos? ¿Cómo estás?
1: Te habla Adrián.
0: ¿Todo bien? Cool.
1: ¿Me podré pasar un tema de Sebastián? Falso como besito suera.
0: Ah, mira vos.
1: Para mi esposo Mario.
0: Para
1: mi hijo Joaquín.

0: hay mujeres que no son, mira. Hitler pifea su poción y yo llegué recién. ¿Qué dice la Grace? A ver, Grace.
1: Amigo, sí. Quiero saludar a la abogada más linda de la ciudad de San Francisco. Si puede ser. A Carla Dolce. El sábado estamos al cumple. Los cumple hoy ella. Pero bueno, se festeja el sábado. Así que nada, le mando un abrazo enorme, besos. Y que la quiero un montón, obviamente, ya lo saben. Así que nada, besos y saludos para, yo le digo Carlina, para ella. La más linda de San Francisco, la abogada más linda de San Francisco. Y modelo además. Besos, don.
0: Mira vos, le mandamos un saludo grande para la abogada modelo completa, completa la señorita ahí. Le mandamos un saludo grande, qué grande la Grace, para su amiga ahí que va a estar cumpliendo año el fin de semana. Me está contando, está Mato ahí, van a llegar, Mato. Mira vos, che, viene ahí.
2: Me costó bastante.
0: 21:45.
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0: Contale al lato donde nos estás escuchando, 351-349.
2: 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Te sorprenderá.
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0: Comándale a Mari Betty, la Betty Mari, la gente de Los Cerrillos. Buenas noches, Los Cerrillos.
1: Hola a todos. Hola. ¿Cómo están, amigos?
0: Bien,
1: qué
0: vos.
1: Alegría volverte a escuchar.
0: Gracias, amiga.
1: No estuve todos estos días.
0: ¿A qué estuvo haciendo?
1: Me anduve para Venado Tuerto y me fui el viernes, digo hoy. Recién estoy llegando a mi casa.
0: ¿Sí? Qué manera de vuelta, ¿eh? Qué manera de vuelta.
1: Me pone muy contenta escucharte.
0: Gracias,
1: de nuevo.
0: Amiga, muchas gracias.
1: Y nada, te mando un abrazo fuerte, fuerte. Te quiero mucho. Y bueno, y ahora nos voy a empezar a escuchar de nuevo. Hasta que me vaya de nuevo a alguna parte. A ver. No, ya no me voy porque hace mucho frío. Bueno, a todos. No sé, poneme algo de del Amato. No sé cómo se llama. Besitos, bendiciones. Chau, a todos, te quiero.
0: Gracias, Betty Mari, la Maribetti, la gente de Los Cerrillos. Qué manera de andar la Maribetti, claro.
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0: Me parece perfecto. Le mando un abrazo grande para mi amiga la Maribetti, la Betty Mari, la gente de Los Cerrillos presente. 21 horas 48 minutos en el territorio nacional. Estamos en vivo. ¡Vamos!
3: Mira que esto no es para tiernito.
0: Esto no es para tiernito, ¿eh?

0: Hola, Ato.
1: Hola, Martita. Hola. ¿Cómo está, Martita?
0: Te voy a escribir antes de que vayas, amigo. Me puse a hacer cosas y me olvidé de escribirte, amigo. ¿Cómo estás vos?
1: Así me entiendo, Martita. Bien, Martita.
0: ¿Vos? ¿En casa? Bueno, te voy a mandar el saludo. Yo te quiero pedir, al fin, ¿me podés pasar un poquito del llanero? Aunque sea cuando te vayas, un poquitito, por fin. Bueno, Rey, te mando besos y saludo para todos los que me saludan, para todos. Besitos y bueno,
1: bien,
0: hoy
1: Martita,
0: vamos
1: dale, Martita.
0: ¿Qué vamos a tocar? Esta noche que está fresquita, vamos a tocar el pitito para esta noche.
1: Bueno, métele. Bien, Martín. Cornerteándolo con todo. 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

0: Mañana 10 y 1000 noches. Vámonos, pero lo tenemos ahí, mi amigo Perrizaral, el mejor.
1: Hola, tu querido, ¿cómo andas, hermano?
0: Bien, amigo.
1: De RTL 105.1, saliendo fuerte y claro como todos los días, acá en Jujuy. Bueno, quería aprovechar para saludarla a mi mamá por su cumpleaños. 79 otoños, sí, 79
0: qué lindo, otoños, amigo.
1: Así que bueno, para ella, muchas, pero muchas felicidades. Bueno, te cuento que bueno, pasamos un almuerzo muy, muy lindo en familia. Así que bueno, para ella, muchas, pero muchas felicidades. Y también aprovechar de saludarla, saludar a toda la audiencia de RTL, a todo el staff de RTL, que bueno, hoy cumplimos 21 años.
0: ¿En serio?
1: Un día como hoy, pero del año 2005, arrancábamos a través de 105.1 y lo pusimos al aire a partir de las 7:20 de la tarde. Así que bueno, contentísimos con un día de hoy, un día que se está terminando. Y bueno, saludarte y siempre tenerte presente, amigo, porque sos un excelente compañero, una excelente persona. Un abrazo, amigo.
0: Gracias, mami Néstor, te mando un abrazo, papá. Bueno, feliz cumpleaños. Primero para la mami, vamos a saludar a la mamá de mi amigo Néstor, mi compañero Néstor. Y mirá vos qué loco, ¿no? El mismo día del cumpleaños de la mami, el cumpleaños de la radio. Radio Tropical Latina, vamos por 25.000 años más. Abrazo, amigo, te mando un abrazo. Gigante, te mando un abrazo enorme. Felicidades, papá. Gracias a vos también por el aguante y gracias por tus palabras. Hola, amigo, ¿todo bien? Soy Mario de Rancul. Acá tengo un hombre para Martita de Rancul, se llama Joaquín, me dice, mirá vos.
2: Siempre.
0: Ala, la, la, la, la, la.

0: Mañana nos volvemos a encontrar, mañana viernes, noche de viernes. Gracias, gracias, gracias. Chao. Ah, sí, qué calor en la bailanta. Se viene mi amigo Gustavo para todo el país. Desde Santa Cruz.
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0: ¡Vamos con todo, che!
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Para. ¿Cuántas veces le dije que en Córdoba no hay colita? ¿Qué hay en Córdoba? ¿Qué hay? Y para los de mayor confianza hay ocote. Hay que mover el ocotazo, verá. 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

0: Muchísimas gracias una vez más a toda la gente que ha venido a Luna Park, a todos los invitados que hemos tenido durante estas 7 noches. Ha pasado Sion y las hijas del Diego. Y quiero agradecerle a Claudia Maradona porque el lunes salgo de viaje, invitado por Diego Maradona a ir para estar con él 2 días y presentarle el tema que nosotros le dedicamos a Diego Maradona.
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0: Muchas gracias a todos, Ulises y toda la banda.
1: Amigo, muchas gracias, mamá. Un placer, ¿eh?
0: Siempre disfrutando, gracias, representando, amigo, el cuarteto, ustedes, ¿eh?
1: Gracias, amigo.
0: Gracias.
1: ¡Fuerte ese aplauso!

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0: respeto. Gracias.
1: ¡Grande! ¡Fran, los amigos de Cruzando el Charco con nosotros!
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Bueno, estuvimos casi dos horitas, casi dos horas sin luz. Bueno, acá en la localidad, en Puerto Deseado, Pico Truncado, Jaramillo, Firroy y Caleta Olivia. De a poquito fue volviendo la luz en distintas localidades y bueno, nosotros fuimos los últimos. Pero acá estamos, hasta las 12 de la noche vamos a estar en esta última media hora de programa de Qué Calor en La Bailanta, desde Puerto Deseado, Santa Cruz, desde la 104.5, Cadena Alegría, Puerto Deseado. Así que en este ratito que tenemos, aprovechen a mandar sus mensajitos, ¿eh?

Había mensajito desde temprano. A ver, ¿quién anda por acá? Nos preguntaban, claro, la gente estaba preguntando.

0: Bueno, vieron cómo es esto, ¿no? Le mando un abrazo al Dani Ávila, que estábamos hablando con el Dani. Abrazo, amigo. Claro, vieron que sopla un poquito, caen un par de gotas y ¡pum! Vuela la luz. Pero bueno, acá estamos, ¿eh? Este último ratito para compartirlos con ustedes, 20 minutos nomás.
1: Muy buenas noches, Gustavo, ¿cómo estás, amigo? Por acá todo bien, ya estamos en sintonía, con las antenas bien paradas para escuchar buena música, estar en tu grata compañía, de los oyentes. Como cada noche te voy a pedir un temita a tu elección, vos sabés uno del grupo que a mí me gusta.
0: Bien.
1: Desde ya te agradezco un montón. Y bueno, van los saludos para Marta de Selva, Marta Rancún, la Tres María de la Pampa, Mari de Victorica, Adelita, Betita, Marito Burgo, Marcelo.
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0: Le mando un abrazo al Dani Ávila, que estábamos hablando con el Dani. Abrazo, amigo. Claro, vieron que sopla un poquito, caen un par de gotas y ¡pum! Vuela la luz. Pero bueno, acá estamos, ¿eh? Este último ratito para compartirlos con ustedes, 20 minutos nomás.
1: Muy buenas noches, Gustavo, ¿cómo estás, amigo? Por acá todo bien, ya estamos en sintonía, con las antenas bien paradas para escuchar buena música, estar en tu grata compañía, de los oyentes. Como cada noche te voy a pedir un temita a tu elección, vos sabés uno del grupo que a mí me gusta.
0: Bien.
1: Desde ya te agradezco un montón. Y bueno, van los saludos para Marta de Selva, Marta Rancún, la Tres María de la Pampa, Mari de Victorica, Adelita, Betita, Marito Burgo, Marcelo, Johnny Ariel Guzmán, Patri y Coco, Gustavo Igori y familia, y Ramoncito de Puerto Madryn. Bendiciones para vos y toda la audiencia, que tengas un excelente programa.
3: Besotes, besotes, Mari de Victorica Bus.
0: Ahí está, saludos para Mari desde Victorica también. ¿Quién más anda por acá? Vamos rapidito. Los amigos de Puerto Deseo, ¿qué dice Gustavito?
4: Buenas noches, Gustavito, ¿cómo estás? ¿Todo bien?
0: ¿Todo bien?

0: amigo?
1: Bueno, acá estábamos, estábamos acá al pie del cañón esperando a
0: con ver las
1: si,
0: velas.
1: Si volía luz, si no volía, si salía, no salía. Así que, bueno, pusimos la radio ahí, escuchamos música y quedamos pendientes. Y te escuchamos que saliste al aire. Así que, bueno, alcanzamos a mandar un saludito para todos los oyentes de Radio Cadena Alegría, para los oyentes de FM Pasión. Para también saludamos a Coco, a Patri, a toda la clientela. Y el saludito también para todos los amigos de siempre, a Adelita, a Betita, a Mari de Vitorrica, al Doc, a Marta de Rancul, Marta de Selva, Ramón de Puerto Madryn, Omar de Río Tercero y el Chango de Río Negro. Y estamos en sintonía un rito más, amigo, hasta que termine el programa. Abrazo grande.
0: Abrazo,
1: Gustavo. Y hasta que volví a luz, ¿eh?
0: ¿Viste? Qué grande, Gustavito. Ahí, saludos para Gusta y la familia. Los amigos de Puerto Deseado, presentes en esta noche. Claro, nosotros casi dos horitos estuvimos sin luz, ¿no? Más o menos, ¿sí, Gustavo? Sí, nueve y media creo que se cortó, nueve y cuarto, o antes de las nueve, no me acuerdo bien. Cuestión que nada, yo me vine acá a la radio. Me hice una siesta afuera en el auto. De repente me agarró frío. Y claro, y la luz que no volvía, ¿viste? Así que acá nos quedamos. Hasta que bueno, de ahí a que vuelve la luz, volvió la luz. Ahí arranca el disyuntor que tarda 10, 15 minutos más.

0: Saludos para el Cita de Río Tercero. ¿Cómo andás, el Cita? Bienvenida. Por acá anda Martita, ¿qué dice?
1: Hola, hola. Hola, apareció. Sí, sí. Rey, ¿cómo estás? Bueno, bueno, pasan cosas, no importa. ¿Cómo estás, Rey? Bueno,
0: es, así es
1: no
0: el
1: te
0: sur,
1: pido
0: ¿eh?
1: Nada porque ya te vas, pero sí. Lo importante es que te voy a escribir.
0: Ahí
1: ¿todo
0: está.
1: Bien?
0: Bien.
1: Bueno, saludos y yo te mando los besitos. Besitos, besitos, besitos, besitos. Chau, chau.
0: Ahí está, Martita. Gracias, gracias por hacernos el aguante en esta, en este ratito, nomás con ustedes. Claro.
2: Así que como no teníamos luz, aprovechamos, sacamos la radio esta antigua que tenemos acá, una radio todo lujo de las antiguas, que bueno, cuando no tenemos luz, ¿sabes qué? Agarra todas las M, la vida por la vez, así que...
0: Olvídate, son reliquias.
2: Me puse a escuchar un rato al amigo Marcelo Marín, ya de los pavos de Trelew.
0: Mirá.
2: Para la gente de campo. Y bueno, ahí estábamos a la luz de la vela.
0: A la luz de la vela, mirá. Es verdad, ¿eh? Es verdad, ¿eh? Ahí estamos chupando.
3: Treta, eso treta. Y has de llevarlo por mesa.
0: Grande ahí. Marcelito Marín, un crack, ¿eh? Qué grande, Gustavito, ahí.
4: Hola, Gustavito, soy la María de Los Arroyos.
0: ¿Cómo estás, amiga?
4: Yo te lo voy a hacer corta, porque el tiempo es corto. Uh-huh. Yo creí que no ibas a estar. Bueno, me alegra de escucharte de nuevo. No estuve, estuve para donar ofertas y ya vine hoy. Así que te voy a escuchar de ahora en más. Chao, Gustavito, te mando un abrazo fuerte, fuerte, fuerte, fuerte.
0: Ahí está Mario, un abrazo fuerte para vos también, ¿eh? Gracias a todos ahí por los mensajitos. En este ratito que estamos con todos ustedes en esto que es Qué Calor en la Bailanta, desde el sur argentino, desde Puerto Deseado, Santa Cruz.

Bueno, y así nos comenzamos a despedir. Le dijimos hola y chau, pero lo importante es que estuvimos un ratito. Decíamos, después del corte de luz que tuvimos acá en nuestra localidad, en Puerto Deseado y en otras localidades también de acá de la zona. Así que bueno, nada, mañana estamos 22 horas para hacer Qué Calor en la Bailanta, en las puertas ya del fin de semana. Llega nuestro compañero y amigo Fernando desde General Pico, La Pampa, para continuar con la excelente programación y la trasnoche y la cadena alegría. Mi nombre es Gustavo Álvarez, un placer estar como siempre todas las noches acompañándolos a ustedes. Nos encontramos mañana. Dale. Chau, chau, gracias a todos.

con un último saludito por acá para los amigos de Puerto Deseado y para Laura que estaba escuchando la radio a través de la aplicación. Muchísimas gracias, Laura. Beso gigante para vos y la familia. Ahora sí, gente, mañana a 22 horas estamos en las puertas del fin de semana, decíamos, en esto que es Qué Calor en La Bailanta, hacia todo un país entero desde Puerto Deseado, Santa Cruz.

0: 10 de agosto del 2024. Querida mía, quisiera contarte en esta carta esas cosas que a veces, personalmente, no es que no me atreva, sino que me cuesta mucho decir.
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2: Bien. Saludamos a la gente en Neuquén, saludamos a la gente en Rincón de los Sauces, saludamos a toda la gente a esta hora en Santa Cruz, en Chubut, en Tierra del Fuego. Gracias Argentina por estar despierta a esta hora, por seguir y comenzar otro día más en la cadena Alegría, en la campeona del dial. Este vuelo ya comienza, por supuesto, a ir por el cielo de Argentina y también de Latinoamérica y también de América toda y también del mundo. Vamos, no te quedes allí, venite con nosotros. Subí que te llevo, diría alguien. Vamos. Desde el portal de la Patagonia te saludamos, ¿eh?
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2: En mesa de sonido, en puesta en el aire, en sala de operadores, el querido Pulpo. En coordinación de aire está Abril, como siempre. Es en la dirección artístico-musical están Fabio Imeta y Margarita Barbero. Ahí vamos, trasnoche país, en la campeona del dial.

0: Ya estoy saludando a la gente en Pico Truncado, saludo a la gente de Fortín Pampa, el abrazo gigante desde aquí para la gente en la Patagonia Argentina, la ciudad de General Pico a esta hora con una temperatura de 9 grados, la sensación térmica es de 7 grados, estaba pronosticada lluvia para lo que era el viernes, se ha ido el pronóstico de lluvia en el extendido, pero las temperaturas van a estar muy bajas, tenemos una máxima nosotros de 12 el día sábado y de 13 el día domingo, pero si hablamos de estas temperaturas como realmente la máxima baja, no quiero decir absolutamente nada con lo que ocurre, por ejemplo, en Puerto Deseado. Gustavo, querido, te mando un abrazo nuevamente desde aquí. Siempre agradezco la buena onda de la gente que a esta hora nos da el pase desde la Patagonia Argentina para que nosotros, en el corazón de la Patagonia Argentina, nosotros en el portal de la Patagonia, le digamos bienvenidos a una nueva jornada en Cadena Alegría a través de lo que es, por supuesto, esta cadena increíble de la amistad que recorre rutas y caminos, pueblos y ciudades de este hermoso y querido país. Podemos estar en el estero de Liberá, podemos estar en la cordillera de los Andes, podemos estar a esta hora en un cerro de siete colores, podemos estar, por ejemplo, en ese lugar tan bello como son los cerros tucumanos, decía mi amigo y querido el locutorazo de Tucumán, Adolfo Rey, saludo para la gente de Yerba Buena, allí en San Miguel de Tucumán, decía los cerros, no me saquéis los cerros, por favor. Bueno, el saludo para la gente en Charata, Chaco, dije, tranquito, bueno, saludo para la gente de esa provincia hermosa y amada de El Chaco. Santiago del Estero está presente, Río Negro está presente a esta hora. Hay mensajes, ya voy con el guasapero, ya voy con ustedes que están allí enviando mensajes a esta hora, comunicándose al 35 13 49 23 67, y también al alternativo que tenemos nosotros, el 2302 41 91 95. Qué felicidad a esta hora compartir con ustedes el aire de la radio líder en toda la Argentina, por supuesto.
1: Muy buenas noches, Fernando, ¿cómo andás, amigo?
0: Hola, acá,
1: ¿todo bien?
0: Hola.
1: No estamos en sintonía, estamos medio jodidos, pero
0: veo,
1: vamos a la vuelta hasta las 2 de la mañana.
0: Gracias, amigo, gracias.
1: Hoy te voy a pedir el temita de Sabroso, si puede ser. ¿Qué se siente?
0: ¿Qué se siente?
1: Desde ya muchas gracias y mando saludos a Marta de Selva, Marta de Rancún, las tres María de la Pampa, Mari de Victorica, Gustavito Álvarez, toda la gente de Puerto Deseado. Bendiciones para vos y toda la audiencia, que tengas un excelente programa, Fer.
0: Que te mejores.
1: Bendiciones para todos. Aguante, Fer, aguante la Cadena Alegría, un país en sintonía.
0: Gracias, Doc.
2: Buenas noches, Fer. Acá escuchándote, acompañándote como siempre. Bueno, escuchamos un ratito al Gus, ahora seguimos con vos. ¿Me pasarías el tema de Germaín? Yo fui tu amor. Sí, puede ser, Fer. Y te sigo escuchando, besotes, besotes, Mari de Victorica, Fer.
0: Gracias a la gente de Victorica.
3: Hola, Fer, buenas noches acá como siempre, para hacerte el aguante. Y bueno, hoy sí te quería contar que hoy tuvimos ritmo latino, baile de ritmo latino, así que sí. Si puedes pasarme un tema de la conga hasta que me olvide, puede ser.
0: Hasta que
3: te sigo escuchando, Fer, y bueno, como siempre, bendiciones para vos, un abrazo y besos.
0: Gracias, muchas gracias, muchas gracias, muchas gracias. Gracias a la gente de Freire, a la gente de Victorica en la provincia de La Pampa, a la gente de Villa Regina, al DOC, a la bella gente que a esta hora nos está acompañando en la campeona del dial. Ya estoy, tengo muchos mensajes, ya voy enseguida con ustedes. Reitero, 35 13 49 23 67. Reitero, 35 13 49 23 67. Seguramente allí estará el amigo Julián para jugarlo, siempre con el escolazo, ¿eh? A la gente de Junín, vamos.

0: Hola, hola, hola, buenas noches. ¿Cómo está usted? ¿Cómo se encuentra, señor? Bueno, en primer lugar le voy a pedir un tema de Sabroso, pobre de mí, en cualquier lugar. ¿Me puede pasar ese tema de Sabroso? Lo voy a escuchar.
1: Ah, bueno,
0: anoche se me apagó el teléfono y no
1: se apagó
0: hubo
1: todo.
0: Forma que viniera, así que bueno. Cuando lo escribí, ya había terminado, señor, así que nada. Por eso lo voy a escribir temprano.
1: ¿Hizo respiración por la boca?
0: ¿Cómo está usted? Bueno, bien, un besito para el Purripurri. Y quiero escuchar el tema. Le mando un abrazo. Y a cuidarse. Y saludo para toda la cadena, para todos los chicos.
1: Bueno.
0: Y besitos.
1: Gracias, ídola. Siempre tan simpática.
2: Muy buenas noches. ¿Cómo le va, Fernando?
1: Hola.
2: Lo estoy escuchando. Soy Marta de Selva, Santiago del Estero.
1: Hola, Marta. ¿Qué
2: aquí
1: tal?
2: Tomando un tecito y con su grata compañía radial.
1: Muchas gracias.
2: Y a descansar en unos minutos. Mañana hay que trabajar de vuelta.
1: Mañana hay que trabajar,
2: y
1: sí.
2: Bueno, mañana hacemos milanesa de cerdo para los abuelos.
1: Bien.
2: Con fideos con queso cremoso y queso rallado. Y bien. De postre tienen gelatina con fruta.
1: ¿Qué tal? Impecable.
2: Un abrazo grande. Saludos al doctor José de Villa Regina, que anda medio jodidito. Espero que se recupere prontito. Anda muy engripado. Y bueno, quisiera la canción de Tormenta.
1: Sí.
2: Adiós, nos dijimos adiós. Y
1: adiós.
2: Saludo inmenso para todos, para Gustavito el Camionero, para los héroes Marina Argentina, para Serafín de Bariloche, para Marta de Rancul, para Graciela de Rafaela.
1: Sí.
2: Y para todos los oyentes. Abrazos, bendiciones para todos. Que tengan una buena noche, un buen programa.
1: Gracias, Martita, muchas gracias. El saludo, ya tengo muchos mensajes. Ya voy con el saludo de Claudia de Junín. Pasaban los Reyes del Cuarteto, ¿no? Te espero mañana, era el tema, ¿verdad? Así es, bueno, bárbaro, fantástico. Ya seguimos con más mensajes. Guarda para esta noche.

0: Querido Fer, buenas noches. Una guardia más, como todas, escuchándote.
1: Hola, saludos. Hola, ¿qué tal? Saludos a la gente en Trigelia. Saludos a la gente en Trigelia. Al staff, gracias totales. Gracias totales por estar siempre. Gracias.

Ya van 27 minutos de este día, de este nuevo día en la República Argentina, en este viernes 15 de mayo. Estamos saludando desde la campeona del dial. Producción no me deja hablar hasta que he ido con varios mensajes y demás, pero ya no queda más tiempo. Cristal, dale. Bueno, Claudia pedía el tema en Junín, allí pedía los Reyes del Cuarteto. Y dice, ¿te acordás cuando viniste a firmar el contrato con el Grillo Núñez para la primera actuación de los Reyes del Cuarteto por aquellos lugares? Me acuerdo como si fuera hoy porque llovía, diría al menos Fernández de Rancheros, llovía como pesadilla ese día. Nos encontramos en una estación de servicio allí que no recuerdo bien y con Grillo a firmar el contrato, todo porque era la primera vez que llegaba a estos lugares los Reyes del Cuarteto y era todo un acontecimiento. Allí estaba Claudia, obviamente, saludamos a la gente de Junín en la provincia de Buenos Aires.

Hola, hola, hola, hola, buenas noches. Dice, quiero saludar a Sergio Muñoz, que está cargando combustible en la estación de Balcheta hacia La Adela, en la provincia de La Pampa, hacia La Adela, en la provincia de La Pampa, pero en Balcheta, Río Negro, perfecto, de parte de Gise y de Mechi. Que se apure, porque le usurpamos la casa. Bueno, a propósito, a todos los amigos choferes que van por la ruta y les acompañamos desde la cadena Alegría, cadena Alegría, que en modo República Argentina, desde Trasnoche País, los está saludando a ustedes que recorren las rutas de la Argentina, son profesionales del volante, y le mandamos un saludo grande. Sigo, dice, saludás a la gente de Trigelia y no a nosotros. No, por supuesto que los saludo a ustedes, la gente que está de guardia allí en la provincia de Santa Fe, en San Gregorio. Bueno, saludamos a la gente, vigiladores y vigiladoras de la Argentina, a esta hora les saludamos desde cadena Alegría, les estamos acompañando a esta hora, cuando ya han pasado 29 minutos de este viernes 15 de mayo de 2026, desde aquí con todos ustedes, vamos a estar hasta las 2 de la mañana. Hola, genio, ¿cómo andás? Soy de Río Tercero, el sereno, de Río, obviamente, te mandamos un abrazo, querido amigo, desde aquí. Quiero escuchar un tema de Banda 21, te estamos escuchando acá. Alejandro dice, hasta las 10, no, de las 10 de la noche hasta las 6 de la mañana está Ale, haciendo allí, obviamente, su turno de vigilancia. Bueno, y a todos, hola, Omarcito de Río Tercero, también presente, los vigiladores, te hacemos el aguante. El marinero de Villa María, Córdoba, también allí con tareas de seguridad y vigilancia. Bueno, a toda la gente que siempre es un ejército de fieles oyentes, que la verdad, sinceramente nos hacen a nosotros el aguante en la querida cadena Alegría. Loco lindo si los hay. Estoy hablando de quién, de Cachengue. ¿Cómo anda mi amigo? Va a haber más Cachengue esta noche también. Dice, hola, un tema estoy sembrando. Vamos todavía. Y manda besos para las Tres Marías. Usted me dijo que iba a invitarles una cena a las Tres Marías. Nos están esperando las chicas de Toay. En lo que usted, yo sé que usted es hombre de palabra, ¿eh? Si hay algo que Cachengue es hombre de palabra. A la gente de Italia, el saludo grande, ¿eh? El saludo grande.

0: ¿Cómo estás? ¿Todo bien?
1: Hola, hola, ¿qué tal? ¿Cómo
0: está
1: va?
0: Está fresca la noche. Fresquito, hoy me fui al gimnasio y estaba re frío.
1: Me imagino.
0: Estoy cansada, pero quiero escuchar la radio.
1: Vamos.
0: Hasta que termine.
1: Vamos todavía.
0: Bueno, te mando un besito grande.
1: Gracias.
0: Y me pasarías un tema del Toro Quevedo.
1: Del Toro Quevedo.
0: Cualquier tema del Toro Quevedo.
1: Tu coterráneo. Bien.
0: Te mando un gran abrazo.
1: Gracias, Grace.
0: Señor de las dulces voz.
1: Gracias. La emperatriz desde el imperio, desde Río Cuarto con nosotros a esta hora. Johnny Ariel Guzmán presente en la 101.3 FM Libertad en Buchardo, en el sur de la provincia de Córdoba. Vamos todavía. El director de la 101.3 FM Libertad en Buchardo. Amigo, buenas madrugadas. Para allí, que hayan buenas madrugadas, que haya una jornada espectacular. Bendiciones a la gente de Buchardo, ¿eh?

el sur cordobés. Estamos a esta hora. Saludamos a la gente de Jovita, la República de Jovita. Gracias por estar con nosotros. Gracias, Grace, por estar con nosotros. Un tema de Mauro puede ser, Fer. Lindo el programa. Ya te estamos escuchando, ya que estás con recuerdo, dice. Un tema de Mauro. Ah, bárbaro, perfecto. Ahí vamos a ir con eso. Saludo para vos y para los oyentes. Río Tercero. De Jovita, Río Tercero, la Fede, aquí escuchándote, Elsa, querida, ¿cómo va? Un tema del León. Bien, de Leo Matioli. Ya vamos a estar con eso, ya vamos.

tenemos muchísimos temas solicitados. Ya vamos a entrar, ahí está coordinando todo Pulpo. Allí Cristal también, por supuesto, coordinando todo Cristal. Y Pulpo, obviamente, armando todo allí en la compu para ir agradeciendo a toda la gente que se ha comunicado, que ha solicitado temas, y ya comenzar en esta media, segunda media hora ya. Qué barro, se va rápido esto. Vuela, vuela, Alicia, saludo grande para vos. Recordando recuerdos, recuerdos, recuerdos. Bailar un tema de esos que se escuchaba en Ferro, claro, por supuesto. Exactamente, qué bailes, los bailes. Aquellos que tuvieron la oportunidad de conocer este sitio maravilloso de la República Argentina en la ciudad de General Pico, allí en el barrio Talleres, y que han bailado noches inolvidables de cuarteto, obviamente, así se baila, diría Ali. Bueno, el saludo para vos, Ali, a esta hora. La radio te acompaña, nunca te deja, y gracias por estar allí, a toda la gente maravillosa de este genio que es Juni, que ha creado una cadena llena de amigas y amigos a lo largo de toda la República Argentina.

Hola Fer, buenas noches, dice, te estamos escuchando, haciendo el aguante. Podés saludar a mis amigas Marisa Murillo, pero Isa, yo acá. Un tema del Loco Amato puede ser a tu elección. Besos, Lili, San Juan presente a esta hora. Lili, ¿cómo va? ¿Cómo estás? Qué gusto estar saludándolas a esta. Hola. San Luis Capital está allí. El saludo, Dani, el saludo para San Luis Capital. Gracias por estar siempre, gracias por estar siempre, gracias por estar siempre. Gracias totales, totales, totales. Ahí vamos, seguimos. Perito, Posito está presente. Buenas noches, Fer. Saludos a la familia Murillo en Estados Unidos. Desde San Juan también, saludos a Lilia, Isabel, a Joa. Si puede ser un tema de Sebastián. Berito está con nosotros a esta hora. Quiero ir rápidamente a Freire, ya que estoy con la conga. A todo lo que da, Pulpo, a todo lo que da. Sí, a todo lo que da está el retorno, Pulpo querido.

Sí, exactamente, exactamente. Mirá que llegar a una edad y sordo es complicado. Es complicado. Bueno, hablábamos recién de los Reyes del Cuarteto. Me estaba mandando un mensaje allí, el querido Manuel, recordando las noches de producción, Pulpo, bueno, acompañándonos siempre, el Pulpo querido, en las producciones. ¿Te acordás? Bueno, primera vez de la conga, claro. ¿Qué año es eso, Pulpo? Que ya no recuerdo. Exactamente, claro, algunas cosas se me. Sí. ¿Qué año era? ¿Qué año fue? ¿2000? ¿Cuánto? ¿17 era eso? ¿2017 o 2018? ¿2016? Ah, mira, 2016. El primer show que producimos de la conga por estos lados, nosotros, claro. En aquel momento todavía no había estallado la conga, estaba haciendo muchos méritos, pero todavía no fue antes, che, vos sabés que no fue antes. Bueno, recuerdo a la gente del barrio del Poli, que, claro, hicimos la recorrida con el Flaco y hicimos la recorrida con Pablito, de prensa. Habían llegado recién los chicos, no habían descansado absolutamente nada. Una onda, Pablito Tamagnini, la verdad, sinceramente, una onda impresionante. Hicimos la recorrida por las radios. Y bueno, recuerdo a la gente del Poli, porque la gente del Poli había esperado con torta, con un cartel que decía a la conga bienvenidos. Estuvimos allí por la radio, de allí, del Poli, y no, nos estaban esperando en la recorrida. Fue impresionante. Y hicieron el reportaje y cuando salió, obviamente lleno de gente en la calle, está en una cortadita la radio, claro, lleno, pero lleno, no se fueron hasta que atendieron hasta la última persona. Impresionante la gente de la conga. Linda, lindo recuerdo aquella producción, Pulpo, ¿eh? Obviamente lleno. No que no, sí, exactamente. No quedó lugar alguno por vender esa noche. Exactamente. La verdad, muy, pero muy bueno. Pero ¿por qué estaba hablando de la conga yo? Porque estaba recién. Ah, y vamos a Freire. Bien, bien, Pulpo ahí. Bien, bien, bien, bien, bien, bien, bien, bien, bien. Bueno, perfecto. Vamos, vamos, vamos, vamos. Vamos a Freire porque hasta que me olvides, querida Grace, canta la conga en el escenario de Trasnoche País.

Saludamos a toda la gente que a esta hora en la Argentina despierta, nos está dando la posibilidad de comunicarnos. Claro, fue Diego y Pablito. Ahí estaba mandándome un mensaje la querida amiga Marce, que me dice, sí, vinieron por aquí, dice, vino Diego Granadé y Pablito Tamagnini. Le habíamos preparado una torta, dice Marce. A la gente de la conga y un cartel que lo habían hecho allí ellos y ellas, estaba así a lo largo, claro, cruzaba la calle, exactamente, Pulco, exactamente, bueno. Cuántos espectáculos y cuántas noches de alegría, la verdad, sinceramente. A ver, Pico Truncado está llamando, llama Pico Truncado, atención querida Argentina, soy Víctor de Pico Truncado, saludo a todos los serenos de cada sector, estamos trabajando a esta hora, bueno, el saludo para la gente de Pico Truncado y de todos los sectores allí que están trabajando en la seguridad y la vigilancia. Yo saludo a los amigos y amigas del staff de Triskelia porque me atienden de maravilla siempre, de maravillas, así que para ellos la compañía le hacemos hasta las 2 de la mañana, como a todos los serenos, a todas las vigiladoras y vigiladores de la Argentina. Y ayer se me enojó Mica porque no saludé a las y a los integrantes de la Fuerza de Seguridad que están haciendo guardia, algunos hasta las 6 de la mañana en este caso me decía Mica, y otros ¿hasta qué hora era? Allí teníamos a alguien hasta las 8 de la mañana. Sí, largo ese turno. Largo, claro. Sí, por supuesto. Hola, Joa, ¿cómo va? ¿Cómo estás? Aguante San Juan. Hola, Isa, querida. ¿Cómo va la garganta, Isa? ¿Cómo anda esa garganta? ¿Cómo está? ¿Se pudo curar? Bueno, perfecto. No puedo mandar audio. Claro, mando abrazos, dice, por supuesto, aquí un tema de Pelusa para mis amigas. Tengo varios pedidos que tienen que ver con el rey, que han pedido varios temas. Así que, la verdad, saludos compañero Oyarzo, dice, saludos al compañero Oyarzo. Está escuchando la radio en su trabajo un tema de Sebastián. Bárbaro, perfecto. Saludos al compañero Oyarzo. Bárbaro, perfecto. Le mandamos un saludo, querido Víctor, allí en Pico Truncado. Ahí voy con una anécdota de Pico Truncado. Ayer alguien me recordó cuando no me encontré con la gente, y yo saludo a la gente de Fortín Pampa, Sí. Y estaba recordando eso hace un ratitito nada más. Quiero cumplir con el... A ver, Pulpo, si vos me ayudás. Claro. Estábamos para la gente de Freire, Grace, Hasta que me olvides. Gracias a la gente que ha solicitado a la conga Hasta que me olvides. Quería ir con los primeros pedidos. Gracias, Pulpo, por ayudarme con eso. Gracias a G Cristal, que está coordinando todo en el aire. Bien. Vamos a ir para el DOC, a la gente de Villa Regina. El DOC también con una incipiente gripe. A cuidarse, DOC. Ya sé que usted nos cuida a nosotros, pero también hay, exactamente, hay que cuidarse. Hay que cuidarse, exactamente, porque este es el tiempo. Bajan las temperaturas y obviamente está la gripe acechando por ahí, ¿no? Todos los días acechando. Bárbaro. Perfecto. Bueno, para el DOC es el tema de Sabroso, querido Pulpo, ¿te parece? Vamos ahora, Bueno, porque vamos cumpliendo. Ya se nos fue una hora de programa y no lo puedo creer, pero hay tantos mensajes realmente de tantísima gente de todo el país que a esta hora se comunica con Cadena Alegría. Siempre decimos lo mismo, la gente se comunica con Cadena Alegría. De paso, con Trasnoche País. Y bueno, ya que estamos, con quien les hable y con el equipo de producción, Ahí vamos. Gracias Doc José por estar con nosotros. Él saluda a la gente en Santiago del Estero, saluda a la gente en la provincia de La Pampa, la gente en Puerto Deseado. Siempre saludando a todo el mundo. El tema era que se siente, ¿verdad? Ahí vamos, entonces. Faltan 10 minutos para la 1.

0: Hola, buenas noches, Fernando. ¿Me podrás pasar el tema ese?
1: Hermanito, ¿cómo estás?
0: Yo tengo un tío que es una aquí, algo así, ¿puede ser?
1: Sí. ¿Cómo que no? Ahí vamos.
0: Creo que de Tulalá, me parece.
1: Vamos a ir.
0: ¿Me lo pasaría, porfa?
1: ¿Cómo que no,
0: Pato? Acá te estamos escuchando de General Roca.
1: Vamos.
0: Provincia de Río Negro.
1: Vamos todavía. La gente de General Roca en la provincia de Río Negro. Pato, gracias.

Aquí estamos nosotros compartiendo a esta hora, muy cerquita de la una de la madrugada en la República Argentina. Faltan 7 minutos para la una, es así, faltan 7 minutos para la una. Gracias a la gente de la provincia de La Pampa que se comunica con nosotros, la gente allí de Victorica, la gente que por supuesto siempre nos tiene presente en toda la jornada, absolutamente en toda la jornada. Están allí comunicando, enviando saludos, y por supuesto nosotros tratando de responder y de dar desde aquí lo mejor para ustedes a esta hora, la querida cadena Alegría, para Mari especialmente, allí en el oeste profundo de la provincia de Buenos Aires. Recién nos estaba mandando tema, Gise nos estaba mandando tema, ¿no? ¿Sí? ¿Y con quién? ¿Con quién? Recuerden que había un mensaje, yo dije la gente de la Adela, pero bueno, también saluda a gente de Santa Isabel, a toda gente por allí. Bueno, que le mandaban un saludo a alguien que estaba en Balcheta, ¿sí? A Sergio Muñoz, le estaba mandando un saludo. Estaba hablando Gise y estaba por allí también Mechi, ¿verdad? Bueno, perfecto. Pero saludamos a la gente en el oeste de la provincia de La Pampa. Mari, para vos, ¿eh?

0: Guillermo, ahí muy pero muy cerquita ya de la una de la madrugada, nosotros tratando de ir con aquella gente que a esta hora nos da la posibilidad de que estemos conectadísimos a través de la música, a través de ese ida y vuelta increíble, en el cual por supuesto vamos tratando de agradecer con canciones a toda la gente que se va sumando, que nos va dando la posibilidad de en ese ida y vuelta encontrarnos, por supuesto, con amigas y amigos que a lo largo, por supuesto, de la jornada también se conectan con distintos horarios, distintos segmentos horarios. ¿Dos minutos, un minuto? A la una. Bien, se pasó volando, chicos, ¿eh? La verdad, sinceramente, lo tengo que decir, se pasó volando, volando, volando, volando. A propósito, ya voy con canciones, ya voy conectándome con esa lista que me está preparando. Ahí me está preparando la gente en producción, ¿eh? En producción. La verdad, sinceramente, es un espectáculo compartir con todos ustedes esta linda tarea que tiene el equipo de ir tratando...
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El saludo para la gente en el sur cordobés. El saludo para la gente que sintoniza esta campeona del dial. Gracias por estar, Marta. Gracias por estar siempre allí. Vamos compartiendo a esta hora la alegría de las canciones solicitadas. Gracias por estar, gracias por darnos la posibilidad a nosotros de compartir con ustedes la alegría de las canciones. Ya voy a General Javier Mendoza. Saludo a Anika, esta hora nos está escuchando. Gracias por estar, gracias por compartir la felicidad que nos da hacer radio con esta gran familia de oyentes. A la reina, sabroso, pobre de mí. A Marta en el sur cordobés también se lo dedicamos. Y a alguien que es fanático de sabroso, pero fanático, fanático. Miguel querido, ¿cómo va? ¿Cómo está la gente a esta hora allí en La Rioja? Bueno, saludamos a la gente de La Rioja con sabroso. Me voy rápidamente de La Rioja a la provincia de San Juan para saludar a Lili a esta hora, decirles que el Loco Amato sube al escenario de la Trasnoche País y trae canciones que son una fábula.

para vos, Lili, allí en San Juan. Llega este ídolo que tiene la música, realmente su paso, primer paso por Trula, después por La Fiesta, luego su carrera solista. Aquí está el Loco Amato para Lili en San Juan.

0: Seguimos saludando a toda la gente que a esta hora, la gente en San Juan, allí, por favor, dice Loco Amato, mi ídolo. Saludamos a la gente en Valse, saludamos a el querido Fermín, saludamos a la gente trabajando a esta hora, dice, porque tenemos que mañana temprano partir hacia las Varillas. Bueno, bárbaro, perfecto. Nosotros saludamos a Fermín, a todo ese equipo de trabajo, fanático, él dice, de el Loco Amato. Pronto lo voy a ir a ver, mirá, fantástico eso, ¿eh? Fantástico. En ruta, hola Fer, amigo, buenas noches. Sintonizando Trasnoche País, medio tarde, pero presente al fin. Dice, si puede ser algo del Rey Pelusa para el Vita, desde ya muchas gracias, te sigo escuchando, ya cada vez más cerca. Ahí nos manda foto, inclusive, a 163 kilómetros de la ciudad capital de Santa Rosa, departamento capital, Oscarcito. Estamos acompañándote a vos y a todos aquellos amigos, y por qué no amigas también, que están conduciendo a esta hora por rutas y caminos, por pueblos y ciudades de la querida República Argentina. Y no dejamos a nadie de acompañar, o al menos lo intentamos, al menos lo intentamos, al menos intentamos llegar con ustedes a través de las canciones, que son nuestro vehículo, y sus mensajes de afectos, nuestro combustible. El Imperio tiene un hijo directo, ¿sí? Uno de los hijos directos del Imperio de Río Cuarto es el querido Toro Quevedo. Grace, que estás por allí,
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Gracias por estar allí, Ani querida, en general Javier Mendoza. Siempre que estamos allí y tenemos que decir la tierra del buen sol y de buen vino, tenemos allí a la gente de San Juan expectante. Automáticamente mandan un mensaje. No, no, no. Bueno, perfecto. Sabemos de esa tirria, que bueno, que es una tirria que clásica, obviamente, que existe en esas dos hermosas provincias. Las dos podemos decir que son la República del buen sol y el buen vino. Pero bueno, va a haber reclamo, por supuesto. Vamos a ir con los amigos, el querido Banana en el recuerdo nuestro, el querido Banana en nuestro recuerdo. La verdad, sinceramente, nos dejó en un momento en el cual la hinchada pedía más y más y más y más y más y más y más. Y nosotros, cuando Ani nos manda el mensaje, un tema de los del fuego, puede ser Fer, sí, por supuesto, ahí vamos a estar con los del fuego, compartiendo, por supuesto, la música inolvidable. El querido Banana, viejo loco, como dirían sus compañeros de ruta, está con nosotros a esta hora. Saludos a la gente de General Ayar Mendoza.

en General Alvear Mendoza, este nacido en la ciudad de Santa Fe, este fundador y líder de los del Fuego desde el año 1984, una carrera de más de 30 años. La verdad, sinceramente, siempre lo recordamos, siempre con lo que es este ese melancólico estilo, pero también entrador modo de llevar adelante los covers románticos. La verdad, sinceramente, increíble. Se nos fue así repentinamente, repentinamente, una noche de escenario, se nos fue, pero está siempre con nosotros en nuestro corazón y en el cielo, como siempre decimos, de los artistas, de los artistas. Mauro, sos mi locura, querida Grace, allí en Jovita, estaremos contigo, estarás por allí, dice, ya que estabas con, muy tempranito, mandó el mensaje, muy, pero muy tempranito, ya si estás con los recuerdos, dicen, ¿qué te parece si vas con Mauro? Vamos a ir con Sos mi locura. A ver, ¿estás ahí? ¿Lo tenés? Sí, a ver, Pulpo, lo que vos digas, lo que tú digas. Gracias, Pulpo, gracias. Ahí va en el escenario de Trasnoche País. A ver, el querido Mauro con nosotros a esta hora. Gusto de tenerte, Grace, allí en Jovita. La gente de Jovita.

Gracias, Grey, por esa fidelidad con la querida Cadena Alegría. Muchos oyentes, qué familia inmensa, la verdad, sinceramente, un gusto saludarles a esta hora y saber que están allí con nosotros comenzando otro día. Nos queda muy poquito, es la última entrega de la semana para nosotros. Volveremos después de la medianoche del lunes que viene, si Dios quiere, en el martes. Pero también tengo que contarles una sorpresa.

Suzuki.

saludo para la gente que, vale, querida, ¿cómo va? ¿Cómo está la gente allí en el norte del Gran Buenos Aires? Saludamos a la gente de Virreyes, saludamos a la, hemos conocido justamente a la gente de Virreyes, recital de Norberto Alcalá allí por la zona de Tigre en el Gran Buenos Aires. Recuerdos lindos de noches inolvidables en escenarios de lo que es un lugar único que tenemos por allí. Saludamos a Male. ¿Cómo anda, querido Gabriel? Bueno, gente que la vida de los espectáculos musicales no ha dejado como amigos, ¿eh? La verdad, sinceramente, saludo para ellos. Dice, no te olvides del querido Giancarlo. Ahí vamos buscando. Norberto Alcalá, su hermano Giancarlo, que quien llegó primero a la Argentina, por supuesto, ¿eh? Ahí vamos.

Gracias por esa foto. Éramos tan jóvenes, vale. Éramos tan jóvenes. Saludamos a la gente de Virrey, Gran Buenos Aires, norte del Gran Buenos Aires, ¿eh? Recuerdos muy lindos, linda zona, la verdad, sinceramente. El tren Mitre, tantas veces que lo habíamos tomado para ir por allí. Saludamos a la gente en Las Marinas, ahí en San Fernando, ¿eh? Alejandra, ¿cómo andará Alejandra? ¿Cómo estás? Bueno, linda foto, pero éramos, hasta pelo teníamos. El saludo para la gente de Gran Buenos Aires. A propósito, hay un llamado, está llamando Neuquén. Saludamos a la gente de Neuquén Capital. Saludo allí, la genia que hacía mucho tiempo no mandaba mensajes. La que ella decía que bailaba en la vieja usina, ¿no? ¿Sí? Bueno. Con tacones, recuerden ustedes, sin minifalda, ¿eh? La morocha que baila mejor el cuarteto, dice, en el sur de la Argentina. Bueno, cordobesa ella, nacida allí por Río Cuarto, ¿no? Pero vivió en Córdoba.

0: Para la romántica que a esta hora está allí, querida, ¿cómo anda ella? ¿Cómo le va? ¿Qué dice usted? Qué gusto estar saludándola desde aquí, la querida Valeria.
1: Así.
0: Uno de esos románticos, ya que estamos con la conga, seguimos con uno más.

Ya hay gente que está festejando el fin de semana, ¿eh? Ahí vale, bueno, están las chicas, auto de por medio, empezaron temprano el fin de semana, ¿eh? El jueves por la noche, las ha encontrado viernes en la madrugada, en el auto, y cadena alegría, todo lo que da, ahí está Secretos con el querido Ale Ler.

Natalia y las chicas, a las románticas empedernidas, ese club de románticas empedernidas. Saludamos desde aquí y por supuesto le mandamos el saludo grande. Nos estamos yendo, nos quedan 8 minutos nada más para las 2 de la mañana. Gracias a toda la gente que ha estado con nosotros, a la infinidad de mensajes, de audios, de temas solicitados. Agradecemos ser tan afortunados, sinceramente. No me quiero, claro, exactamente, no me quiero ir sin antes estar compartiendo con la... Ah, pero vos sabés que no tengo allí... Claro. Perfecto. Bueno, vamos primero, le mandamos este saludo, claro, a la querida amiga Mariana, que a esta hora nos está sintonizando, en la querida ciudad de Santa Fe. Vamos a dedicarle esta canción que ella nos ha pedido. Con un nudo en la garganta llega el de la República Oriental del Uruguay, el natural de Tacuarembó. Ahí vamos.

queríamos dejar de, exactamente, de cumplir con la querida Mariana que nos había pedido como un nudo en la garganta, ¿eh? Así que saludamos a toda la gente de todo el país, ¿eh? Porque pasamos por Santa Fe, pasamos por Mar del Plata, pasamos por Gran Buenos Aires en el norte, pasamos por la Patagonia Argentina, por Pico Truncado, pasamos por Salta, allí en Orán, saludamos a la gente de Orán, saludamos a la gente también de Tartagal, saludamos a la gente en San Salvador de Jujuy, pasamos por Chaco, bueno, hemos saludado a todo el mundo, en Cuyo, bueno, hay San Juan, hay Mendoza, saludamos también a la gente de Catamarca, a la gente de La Rioja, en Córdoba, en la provincia mediterránea de Córdoba, bueno, infinidad de saludos, la gente de Tucumán que nos saludaba al comienzo, la gente allí en Chubut que también en el comienzo estaba enviando sus mensajes, gracias por estar, realmente gracias por estar compartiendo con nosotros esta felicidad única que significa para este equipo de radio conectar con esta gran familia de oyentes, esta gran familia de oyentes, como por ejemplo quien nos decía al comienzo que tenía o iba a preparar gelatina con fruta en el postre. Después había milanesas de cerdo allí a la gente de Selva, en Santiago del Estero. Nos vamos a despedir con una canción que ella nos pidió. Nos vamos yendo. Regresamos la próxima semana. Agradecemos la compañía de todos ustedes. Nos había pedido a Liliana Esther Maturano. Sí, si decimos así es como que nadie va a conocer. Y Martita va a decir, ¿quién es Fernando? Liliana Esther Maturano. Y es justamente la gran cantante de la balada latina, porteña ella, nacida en el barrio de Mataderos, en la ciudad de Buenos Aires. Ella es Tormenta. Chau, chau para todos, gracias por estar con nosotros. Ahí se queda ella cantando, se lo dedicamos a Martita en Selva, Santiago del Estero. Gracias por estar, hoy cocinará rico para la gente allí del PAMI en Selva, Santiago del Estero. A ustedes, gracias por estar. Mesa de sonido puesta en el aire, el querido Pulpo en la coordinación de aire, Cristal. Fabio y Margarita, por supuesto, en la dirección artístico-musical. Chau, chau, chau.

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13: Para saber qué pasa en el mundo, esta es la realidad informativa. 2 minutos de noticias. Provinciales.
14: El ministro Di Napoli admite una deuda pendiente con las defensorías civiles. El funcionario dijo que tiene en carpeta posibles soluciones para hablar con el gobernador Sergio Cilioto. Sin embargo, no quiso adelantar ningún paso a dar hasta no acordarlo definitivamente con el Ejecutivo.
13: Nacionales.
14: El Banco Central prioriza la compra de divisas para abastecer la demanda de dinero y sumar reservas. El Banco Central de la República Argentina ratificó que priorizará el abastecimiento de la demanda de pesos mediante la compra de divisas en el mercado de cambios. Esto implica que la monetización de la economía se dará a medida que la autoridad monetaria pueda incorporar dólares a su cuenta.
13: Internacionales.
14: Reino Unido alerta del secuestro de un buque frente a Emiratos y su rumbo hacia aguas iraníes. Un buque secuestrado frente a Emiratos Árabes Unidos navega hacia aguas iraníes, según la agencia marítima británica UNCTO. Esto se da en un nuevo incidente en torno al estratégico estrecho de Hormuz.
13: Deportes.
14: Coudet explicó las ausencias de Kendry Páez y Zubiabre en River. El Chacho rompió el silencio tras la decisión de no convocar a los dos juveniles ante Gimnasia, negó cualquier conflicto interno y aseguró que la decisión respondió exclusivamente a una cuestión futbolística. No hubo ningún problema, dijo el Chacho Coudet luego de la victoria ante Gimnasia.
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0: gracias.
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0: Radio Cero era la última entrega de esta pequeña parte, de este pequeño fragmento del Juvenil Damián.
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2: 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Para saber qué pasa en el mundo, esta es la realidad informativa. 2 minutos de noticias. Provinciales.
3: Sortearon 2 viviendas que habían sido impugnadas en Alvear. El Instituto Provincial Autárquico de la Vivienda realizó el sorteo de 2 viviendas de Intendente Alvear impugnadas entre las familias que integraban el segmento 1 del padrón, que participó del sorteo realizado en el mes de diciembre. Estas casas corresponden al programa Casa Propia, Construir Futuro.
2: Nacionales.
3: El gobierno renovó más del 100% de los vencimientos y consiguió 300 millones de dólares en el mercado local. El ministro de Economía comunicó los resultados de la primera licitación del mes, donde buscaba renovar vencimientos por 11,2 billones de pesos. La Secretaría de Finanzas consiguió un rollo verde del 110%, habiendo adjudicado 10,71 billones de pesos sobre un total de 14 billones.
2: Internacionales.
3: Dimite por sorpresa la primera ministra de Letonia y colapsa la coalición. La primera ministra letona, Evika Žilina, ha anunciado este jueves su dimisión. Esta renuncia provocó el colapso de la coalición del gobierno del país antes de las elecciones parlamentarias clave de octubre.
2: Deportes.
3: Este fin de semana se juegan las semifinales del torneo Apertura. El millonario recibirá este sábado desde las 19:30 horas a Rosario Central en el Monumental. Por su parte, el domingo a partir de las 17 horas, en la segunda semifinal, Argentino Junior se cruzará en la Paternal con el Pirata.
2: Estas fueron las noticias más importantes a esta hora. Quédate en sintonía. 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

Las 6 de la mañana con 18 minutos. Hola, hola. Buen día, alegría al folclore. Buen día, alegría para todos. Estamos arrancando en este viernes. Ha llegado el viernes. Estamos en el 15 de mayo 2026. En realidad, la mitad del mes, la primera quincena de este mes número 5 en el calendario. Placer enorme abrir la tranquera, mate en mano, y comentarles que tenemos una temperatura de 4 grados. 4 grados sobre cero, 1,5 grados sobre cero la sensación térmica, la humedad del 80%. Y como siempre, les comentamos, bueno, hoy tenemos supuestamente, de acuerdo a lo que indica el portal climático, lluvias aquí en esta región en un 80% de probabilidad de precipitaciones, 19 grados la temperatura máxima. Formando un collar los sulqui dormitan bajo el sereno. Y por supuesto, ya empezamos a saludar a los queridos amigos de aquí, de allá, de todas partes. Buenos días, Roque. Un lindo viernes. Buen día, Roque. Vamos de nuevo. Que tengas un lindo viernes. Y abrazo virtual para todos los oyentes. Y un gran saludo a mi grupo. Podés poner un lindo chamamé. Gracias, el negrito de Real del Padre. Hoy vuelvo a mi pueblo. Ya se terminan las vacaciones. El lunes a trabajar, dice, si Dios quiere. Muy bien, el amigo negrito de Real del Padre. Ahí vamos, vamos buscando un chamamé, querido amigo. A ver un segundito, ¿eh?

0: día, Roque. Feliz viernes para vos y toda la audiencia. Último día de trabajo. Acá tomando mates, trabajando, mañana fresca por la pampa. Que tengan todos buena jornada. Desde Winifred, un saludito, Elsa.
1: Muy bien. Gracias, querida Elsa. Que tenga usted buen día. Aquí venimos saludando al amigo Negrito. Padre, ahí estamos. Al Negrito Real del Padre, a todos los amantes de el chamamé, el baile de la frontera.

baile de la frontera, la música con Amboé, saludando al amigo Negrito de Real del Padre. Hola Roque, que tengas buenos días en el Día de la Familia. Le deseo a toda la linda audiencia un hermoso día. Hoy quisiera escuchar a los hermanos Cuestas, si es posible desde ya. Muchas gracias, gracias Roque. Mari de Barrio Coronel Olmedo, gracias querida Mari. Canción de cuna costera, los hermanos Cuestas.

bonita esta canción de Cuna Costera, Los Hermanos Cuestas, y ya se había anticipado un poquito lo que sigue y lo que nos está pidiendo, a ver por aquí, Gavino de Chobet, en la provincia de Santa Fe, gracias. Buen día, Roque, me podés pasar Paso Laguna, amigo Gavino. Ahí estamos, desde Chobet, allí también suena Cadena Alegría, desde bien temprano, ¿eh? Lo que viene, Monchito Merlo, Paso Laguna.

0: en este Buen Día Alegría Folclórico, hoy viene con Onda de Chamamé. Hola, querido amigo del sur argentino de Río Gallegos.
1: Hola, hola, hola, hola, buen día, amigo, ¿cómo estamos? Que tengamos un lindo viernes, hoy es viernes y el cuerpo lo sabe. Así que tranqui nomás, es por activar, por irme a trabajar. Un saludo para mi mamá Carmen, que estamos tomando unos matecitos también, tranqui nomás. Y ahí pasen un buen chamé, como se revuelca el toro, puede ser. Dale, amigo, espectacular, que tengamos un lindo viernes. Beso, abrazo y muchas bendiciones para todos, dale. Dale, amigo, espectacular. Gracias.

Abrazo, amigo. Amigo Fabián de Río Gallegos. Vamos a ver cómo se revuelca el toro, el conjunto Ibotí.

Buen viernes, Roque. Saludos a todo el país. Un tema del gran Horacio Guaraní, Niña de San Ignacio. Soy Daniel desde Rafaela, en la provincia de Santa Fe. Amigo querido, un abrazo enorme. Aquí venimos con lo que está pidiendo Horacio Guaraní, el potro, Niña de San Ignacio.

las 6 de la mañana con 37 minutos, más oyentes, más amigos en distintos puntos del país. Buen día, Roquencho.

Aquí estamos en este viernes y mucho aire de chamamé o chamamecero, ¿eh? Bueno, me parece bárbaro. Aquí tenemos más mensajes. Buen día, Roque. Saludos a todos los clientes de Ricos Café en General Alvear, en la provincia de Mendoza. Un saludo grandote, inmenso, inmenso, inmenso. Hola, Roque. ¿Por qué no me pasaron chamamé? Te escucho todos los días, gracias. Soy Pedro de General Pico. ¿Por qué no me pasaron? ¿Cuándo lo pidió, amigo? ¿Habrá sido ayer? Y se nos recomplicó. Bueno, tengo únicamente de hoy. Sí, ayer en realidad quedaron varios oyentes sin saludar, pero bueno, siempre está el día siguiente, amigos, ¿eh? Querido Pedro de General Pico en la provincia de La Pampa, aquí viene Antonio Tarragorros. Chamamé, el toro. Abrazo, querido Pedro de Pico.

0: Buen día, Roque. ¿Cómo le va? Ramón Ale Pico Trunco a Santa Cruz. Puede ser un tema de Carlos Torrevila, Amor de los Manzanares. Muchas gracias, muy amable. Pase lindo, cuídese. Un abrazo.
1: Eso, querido Ramoncito de Pico Truncado. Amor de los Manzanares, Carlos Torres Vila.

Muy buenos días, ¿cómo se encuentra usted, señor Roque? Muy, pero muy bien, lo estoy escuchando. Soy Marta de Selva, Santiago del Estero. Mis saludos a usted y a todos los oyentes, para el doctor José de Villa Regina, para Gustavo el Camionero. ¿Puede ser un tema de Los Altamirano? Perfecto, muy bien. Muchas gracias. Saludos y bendiciones para todos, para esta bella Argentina y este precioso universo. Marta de Selva, Santiago del Estero, ya preparándome para ir a trabajar al PAMI, a cocinar para los abuelos. Saludos y bendiciones para todos. Marta de Selva, Santiago del Estero. Ahí estamos, querida Marta. Muy bien, ahí vamos. Lo que tenemos es Chaya para un adiós a La Rioja, Los Altamirano.

0: Los sonidos de la música folclórica argentina, Los Altamirano. Chaya para un adiós a La Rioja. Y vamos con más oyentes. Hola, hola, ¿qué tal? Buen día, Carlitos, amigo, ¿cómo le va?
1: Hola, Roquencho, buen día, buen día. Espero que tenga una excelente, bendecida jornada usted y toda la audiencia. Te habla Carlitos Luna, así partidor de la panadería 13 de acá de Córdoba. Roquencho, si puede ser, del Pampa Cruz, la madre del jinete. Muchísimas gracias, Roquencho. Que tenga muy buen día. Abrazos.
0: Gracias, igualmente, amigo. Aquí venimos con lo que ha solicitado.
2: Vamos a hablar un poquito de jineteada. Sí, señora, sí, señor. La mamá de los jinetes, Argentieri, me pidió que le escriba un verso a la madre del montador. Y yo le digo, pero yo le escribí a la mujer del jinete. Bueno, pero no a la madre del montador. Tenía razón, patrón, tenía razón. Así que para todas las mamás de los muchachos jinetes de la República Argentina, con muchísimo cariño, le dedico este verso. La madre del montador. 9 meses en gestación lleva a esa madre ansiosa. Ropita celeste o rosa, ¿será chancleta o varón? De la sala en un rincón la abuela habla bajito. Yo quiero que sea machito, bien parecido al papá. A mí lo mismo me da, pero que nazca sanito. ¡Macho! Gritó la partera. Y a la hora de la visita, con suegras, tías, dancitas, llenando la sala de espera. Opinan a su manera, va a salir doctor. Pa' mí será goleador con la 9 de Argentina. Pero nadie se imagina que va a salir montador. Con los petizos primero, medio que lo toma en broma. Luego, va solo a la doma, vestidito a lo campero. Después con 2 compañeros, el sábado desaparece. Y el domingo aparece tarde para descansar. El lunes hay que trabajar, va sin dormir si se ofrece. Y por haber esperado, recién respira su mamá cuando ya lo ve en la cama, tendido del agua al agua. No le importa si ha ganado, tampoco si es el mejor. Y si él tiene algún dolor, ella tragando amargura, le lava una peladura como si fuera un doctor. Por ahí llega ganador, buena plata y el deseo de regalarle el trofeo al hermanito menor. Para ella el premio mejor es que no vuelva estropeado. Pero un día ha pasado que los rezos no alcanzaron. Del hospital le avisaron que su hijo se ha quebrado. Al tiempo bien, sin embargo, el yeso pica. Lo agobia, de a rato viene la novia, le ceba algunos amargos. La madre le hace el encargo, nena, háblalo por favor. Tal vez sea lo mejor que deje la jineteada. Él no le hace caso a nada, porque nació montador. Y cuando se sintió sano, como lo había prometido, al estar comprometido, se ha casoreado el paisano. Pero atrás viene el hermano, y me refiero al menor, que tiene mucho valor para jinetear cualquier potro. Y ella piensa, ahora otro que me salió montador. Y sufre, y se desespera, y no reconcilia el sueño. Pero como es el pequeño, hasta cualquier hora espera. A veces la noche entera aliviando algún dolor. Es amiga, es doctor, es consejera, madraza. Es esa mujer machaza, la madre del montador.

contador, la mamá del jinete, qué bárbaro, qué letras, por Dios, qué letras. Buen día, Roque, querido, excelente programa, campeón, te escucho todas las mañanas, me pasás un tema de Los Manceros Santiagueños, Eterno Amor. Gracias desde Ramona, en la provincia de Santa Fe. Abrazo, querido amigo, lo que tenemos aquí para... Ya ir buscando la tanda de las 7 de la mañana. Eterno Amor, Los Manceros Santiagueños y Buen Día, Alegría País.

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16: 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Provinciales.
17: La oposición a UTELPA pide elegir la representación en el IS. La agrupación Rosa y Verde, opositora a la conducción de UTELPA, reclamó la convocatoria inmediata a elecciones abiertas, democráticas y transparentes para cubrir el cargo de vocal por los docentes en actividad en el directorio del Instituto de Seguridad Social. Este permanece vacante desde marzo de 2026.
16: Nacionales.
17: El consumo privado cayó 0,6% en abril. El consumo privado en la Argentina registró una caída interanual del 0,6% en abril y de esta forma el primer cuatrimestre cerró con una contracción del 1,5%. Con relación a marzo se observó una estabilidad, lo cual muestra que se desaceleró el ritmo de descenso.
16: Internacionales.
17: Detenido un ex mano derecha de Zelensky por un escándalo de corrupción millonario en Ucrania. El presidente Volodymyr Zelensky guarda silencio ante las acusaciones contra Andriy Yermak, su aliado más cercano y considerado el número 2 de Ucrania. «No tengo nada que ocultar, ya presenté un recurso», declaró Yermak a los periodistas.
16: Deportes.
17: Independiente trabajó con la mente puesta en la Copa Argentina. El rojo tiene en el horizonte el partido por 16avos de final ante Unión luego de la eliminación frente a Rosario Central. El equipo de Gustavo Quinteros intentará cerrar el semestre con una victoria y asegurar su continuidad en el certamen.
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0: estamos en la mañana de este viernes, lógicamente con una bonita comunicación con los amigos. Hablando de amigos y colegas, Luis Alberto Sacabino, ¿qué tal? ¿Cómo está usted, amigo?
1: Hola, Roque, ¿qué tal? ¿Cómo te va? Buen día, buen día. Mañana fresca aquí en... Estamos todavía en la cobertura de Todo Láctea 2026 en San Francisco, pero estamos alojados en una residencia que está ubicada en Quebracho Herrado, a unos 18 kilómetros de San Francisco. Cielo totalmente despejado. Mañana fría, ¿eh? 5 grados aquí en esta parte de la llanura cordobesa. En el este cordobés, y ahí estamos cerquita del límite con Santa Fe, en frontera. Bueno, aquí estamos alojados todos los periodistas agropecuarios que estuvimos cubriendo gran parte de Todo Láctea, la muestra de lechería más importante de Argentina y Sudamérica. Así que le mando un saludo a todos los muchachos que están aquí. Hay gente de Olavarría, colegas de San Carlos de Bolívar, de Buenos Aires, de Villa María. A toda la gente que está alojada acá con nosotros, estamos desayunando ya, preparándonos para partir hacia un tour lácteo, un tour lechero por tambos de Saturnino, María Las Piuras y Las Varas. Así que estamos listos ya para cerrar nuestra cobertura de Todo Láctea 2026 desde San Francisco, en la provincia de Córdoba. Un saludo para toda la audiencia del 88.5, a la gente de Las Varillas y de la zona, por habernos acompañado durante estos 3 días de muestra, desde el martes, que estamos trabajando y transmitiendo en directo para nuestra radio desde la rural de San Francisco. Un abrazo para vos, Roque, como siempre, y poneme algo de Atahualpa, puede ser. Palabritas de Dios, de don Atahualpa Yupanqui. Un abrazo, Roque, y como te digo siempre, que viva nuestra música, que viva nuestro folclore. Abrazo desde Quebracho Herrado, en la provincia de Córdoba, Luis Sacabino.
0: Un abrazo, querido Luis, Atahualpa Yupanqui. Preguntitas sobre Dios.
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Don Atahualpa Yupanqui, preguntitas sobre Dios. Seguimos y por aquí tenemos otro mensaje que dice, a ver, hola, buen día, saludos desde General Hacha, La Pampa. Pueden pasar Revuelos de Ponchos Rojos de Roberto Rimoldi Fraga. Sí, señor, aquí estamos. Revuelo de Ponchos Rojos, Roberto Rimoldi Fraga, en Buen Día, Alegría Folclórico.

0: Roberto Rimoldi Fraga, qué bonito, ¿eh? Cuánta fuerza, revuelo de ponchos rojos. Vamos con más amigos. Hola, buen día, alegría.
1: Muy buenos días, Roque. Bueno, Roque, que tuve un excelente día. Bueno, Roque, quiero que... Don Benito Rial, que viene a Rial, don Luis Duchado, le manda Carmenza, municipal de Carmenza, a Pichichú, Pito de San Francisco, Marco Araya, y a toda la más gente de Carmenza, a los municipales. Y si tiene alguna tonadita, pues Juan Cuello, o lo que tienen planilla, lo que es, en Samuel de Cadegú, San Rafael Mendoza.
0: Amigo Samuel, un abrazo grande, grande. No quiero prenda con dueño, bonita tonada, Juan Cuello y sus cuyanitos.

0: alegría, alegría, con todo nuestro folclore de la mano de Roque Forastelo en la campeona del dial. Buen día, alegría.
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0: las 7 de la mañana con 35 minutos. Vamos con más oyentes. Por aquí tenemos un mensaje que dice: hola, buen día, Roque. Soy Dardo desde Telén, provincia de La Pampa. Es para escuchar Diferencia entre Hermanos. Enzo Carmona. Gracias, Roque. Buen finde. Igualmente, querido amigo, aquí venimos con Enzo Carmona. Diferencia entre Hermanos.
1: Se iba muriendo la tarde y el conocido remanso hacían que el sol y la luna se acercaran por un rato. Uno que espera con ansias, otro que llega cansado, ambos con sus diferencias, pero al fin y al cabo hermano. Y se me vino a la mente una historia que he escuchado, que como el día y la noche eran también dos hermanos, que muy juntos de pichones de sus nidos se alejaron, por cuestiones de la vida solito nomás se criaron. Salieron al crudo mundo mucho antes del emplumado y se encontraron de pronto con el total desamparo de una sociedad perversa de pensamiento inhumano, donde las drogas, el alcohol ya se habían adueñado de aquellos que sin escuela y sin padre se quedaron. Cada uno siguió su rumbo, uno bueno y otro malo. Uno empezó a delinquir y entre el oscuro de un trago se destruyó por sí mismo siendo un chorro y un borracho. Y hasta esa misma sustancia que los deja agonizando, mantos de ruina en la mente que borran hasta el pasado. Y conoció una muchacha y al tiempo de aquel noviazgo, hundidos en la miseria, en la oscuridad de un rancho, que sin tardanza le anunciaba un embarazo. Y al recibir la noticia, sin temor a ser juzgado, aquel hombre se marchó, sin dejar siquiera un rastro. De esto pasó mucho tiempo y de nuevo se encontraron. Pero una vida distinta había formado su hermano, que después de tanta lucha llegó a ser un empresario. Según contó ese día, con fervor lo había buscado. Y es que encontrarlo fue inútil. Preguntó por todos lados. No lo halló en ningún rincón, parecía sepultado. Le sobraban intención y las ganas de encontrarlo, para sacarlo de ese infierno que lo había

0: y vos repetís la escena. Le dijo aquel empresario: ¿por qué esa droga maldita tu vida tanto ha cambiado? Al instante en el lugar, las personas se arrimaron. Medio inconsciente a los gritos le contestó en ese estado: no te pensés que con plata vas a sanar mi pasado. Plantate como hace un hombre que a cuchillo soy vaquiano. Que corra sangre, cobarde, plantate, dijo el borracho. El otro pensó consciente. Despacio se fue alejando y se escuchó de la esquina, igual que un grito de espanto, una mezcla de tristeza junto a la bronca de un llanto. Decir aquel hombre bueno: siento pena por mi hermano. Las verdades son verdades y solo te has condenado. Cobarde, cobarde es hacer un hijo y después no hacerse cargo.
1: Diferencia entre hermanos. ¿Qué letra, Enzo Carmona? Más oyentes cuando está llegando la luz del día en este amanecer fresco de 4 grados y medio de temperatura. Hola, ¿qué tal? Buen día, ¿cómo le va?
2: Hola, buen día, Roque, ¿cómo le va? ¿Cómo anda?
1: Bien, bien.
2: Quería pedirle un tema.
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2: Para mis amigos que trabajan en la obra. Juan y
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2: Y pelados que trabajan la obra.
1: Bien.
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2: El corralero. El Horacio Guaraní.
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2: Bueno, si me lo puede pasar, muchas gracias. Muy linda la radio en la mañana.
1: Amigo Luis, un abrazo enorme. No sé de dónde son ustedes, pero el abrazo cariñoso, que tengan una linda jornada laboral.

0: Mi cuarto, estoy viajando a Córdoba, siempre escucho la cadena Alegría con todos los cuartetazos y ahora estoy escuchando folclore. Si podés poner la cueca de Maradona con de Daniel Altamirano. Abrazo, gracias. El Chuni me pasó el teléfono.
1: Perfecto, perfecto amigo. Aquí estamos, abrazo estimado Juan Alberto. Aquí venimos con lo solicitado, el viaje de Maradona, Daniel Altamirano.

El Aníbal me decía: mira, mira, che, un par de libros, hojas de hierba, un microscopio viejo. 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Fíjate vos, fíjate, che, con pocas cosas hizo tanto bien. Y yo recordé a Filipa, que allá en Formosa me decía él: don Maradona es como un santo, un Cristo nuestro. 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

0: Bueno, ahí estamos, Daniel Altamirano, y creo que ahora venimos con Daniel Altamirano por dos, porque por aquí tenemos un mensaje que nos llega, que nos dice: hola, don Roque, no sé si le llegará el otro mensaje, le pedí, Daniel Altamirano, Crepúsculo Perdido, abrazos y que tenga un bendecido viernes, soy Noemí de La Carlota. Querida Noemí, abrazo enorme. Aquí venimos, como le decía, con Daniel Altamirano por dos, Crepúsculo Perdido.
1: Es la hora. Vete ya. Que este crepúsculo muera. No quiero amar las ruinas de esos árboles lejos. Ahora me da igual vivir o estar muriendo. No sabría decir amor, y eso es tremendo. ¿A qué buscar los días que se fueron? Nunca serán igual dos primaveras, el amor y el sabor de los primeros besos. Y lo que en mi alma es duda, en ti es remordimiento. No, no, ya no volverá a rondar la luna tus cabellos. Ni el cansancio alcanzará para el olvido. Ya no será la cita. Y es temprano. ¿O acaso tarde? Porque oscurece el cielo. Por eso lleno de luz, la plaza de los primeros sueños de amor que no se olvidan jamás. La plaza y aquel café donde balbuceé un

y el crepúsculo en que ayer íbamos siempre a encontrarnos, no sabrá amarga miel a violines enterrados, porque ya no estarás tú, nosotros o este eterno crepúsculo que muere en mí desde que te amo y no sé por qué te dejo partir. Si me dices que me quieres como nunca, más que nunca, y me juras, y te juro, en vano, porque es así. Tú me quieres ver feliz, y yo igualmente contenta, porque es verdad que te alejas, que yo me quedo, no sé, no sé qué diablos haré en la tierra. Porque un hombre sin amor no encuentra sitio ni estrella para apagar su dolor, las ansias de aquel amor que se va o que te lleva. Porque es verdad, ya no habrá crepúsculos ni primaveras.

0: Hola Roque, desde Río Cuarto te escucho, dice el mensaje. Bendiciones a todos, Luisa, Luisa querida. Abrazo enorme, buen viernes. Por aquí el querido colega y amigo Pablo Pérez, Pablito Pérez de Cadena Alegría. Qué placer escucharlo cada mañana, compañero Roque. Que tenga una gran jornada. Gracias igualmente, querido amigo. Pablito Pérez, de Festival de Éxitos, que va al mediodía, ¿no es cierto? Abrazo enorme. Hablando de queridos y entrañables amigos, aquí viene Gustavito. ¿Qué tal? ¿Cómo le va, amigo? ¿Qué dice?
1: Buen día, Troema. Que tenga una gran jornada a usted y toda la audiencia que nos escucha y nos mira a través de la radio. Un saludo muy especial, pero muy especial, y hablando en serio, a la amiga Marta de Selva. Qué grande que sos, Martita querida. Te felicito por ser esa persona tan buena que hace cosas por tanta gente y por tanto veterano. Ojalá que el día que me toque a mí y consiga, tenga ahí en el hogar una persona así como vos, que le dediqué toda la dedicación, todo el tiempo, y hace las cosas que hace. Soy una grande, Marta. Muy grande, Roque, la amiga Marta. Un ejemplo de persona. Te mando un gran saludo. Saludo a todo el club de los rebeldes. El Nero Mentiroso, esos son campeones de la mentira. Los nervios del campeonato, la mentira en campo, viste que siempre hay. Bueno, ese que te llevo a la luna es un experto. Saludo al colega ahí en el mercado. En el mercado de abasto, ande todo bien, maestro, siga haciendo los movimientos, chao. Saludo a la gente, pero bueno, debe decir que soy exitoso. Y a todos los negros, que tengan una gran jornada. Sachero Forever, Rocker Cheo. Vamos que viernes hoy, hoy se toma un Fernando y vamos a llorar por los amores que alguna vez tuvimos. Buena jornada, Rocker Cheo. Saludo a la veterana de Banderalo, a Maricel y compañía.
2: Silencio vibra en la soledad.
0: Qué personaje, claro. Saluda a la gente. La gente lo saluda a él. Debe ser que soy exitoso. ¿Qué tal, Muy bien, bien, bien. Por esa actitud, querido Gustavito. Nos vamos. Mil disculpas por quienes no pudimos cumplir, pero mañana estaremos abriendo la tranquera de 6 a 9 para hacer Folcloreando. A todos, muchísimas gracias. Folcloreando, claro está, la creación, el derecho de propiedad privada, ¿no? Pero de todo el público argentino, del querido Nacho Martín. Nos vamos, así con este ritmo, lo que pide Gustavito, para empezar el viernes, empezar el fin de semana. Juego de palabras, empezar el fin de, Bien arriba, los hacheros en el final. Te juego lo que quieras, cartas marcadas. Gracias, buen día, alegría, país. Siguen ustedes en la compañía de toda la programación. 24 horas en vivo de Cadena Alegría, la campeona del dial. Gracias, hasta mañana.

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13: 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Provinciales.
14: Un contratista bonaerense fue detenido tras intentar sobornar a la policía. El hecho ocurrió en la estación de servicio Shell, ubicada en el cruce con la Ruta Nacional 35, en el ingreso a Realicó. La policía constató además la participación de un menor de edad al volante de uno de los vehículos del convoy agrícola.
13: Nacionales.
14: Se homologó la primera paritaria de la Ley de Modernización Laboral. El Ministerio de Capital Humano destacó este miércoles que se homologó la primera paritaria del peón rural formalizada bajo el régimen general de negociación colectiva establecido por la Ley Nacional número 14.250. La ministra de Capital Humano, Sandra Petovelo, calificó la novedad de hito histórico en materia laboral.
13: Internacionales.
14: España y Arabia Saudí sellan una nueva alianza estratégica con el foco en la seguridad y la economía. Han decidido elevar sus relaciones al rango de asociación estratégica, un paso con el que ambos países buscan reforzar su cooperación estratégica en política, seguridad y economía. El anuncio lo realizó este miércoles el ministro de Exteriores español, José Manuel Álvarez.
13: Deportes.
14: San Lorenzo volvió a las prácticas y ya le apunta al Santos de Neymar. El ciclón se entrenó tras 2 días libres luego de la eliminación frente a River. El próximo miércoles visitará Brasil para seguir en lo más alto del grupo D de la Copa Sudamericana.
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Muy buenos días a todos, bienvenidos a esta mañana del show de la radio. ¿Cómo están? ¿Cómo han arrancado la edición del día de hoy? Hermosa jornada la que vamos a tener, según lo que nos muestra el Servicio Meteorológico Nacional. Puede llegar a llover, es lo que nos está mostrando también. Pero de cualquier forma tenemos una hermosa jornada. ¿Cómo están todos? Diego es mi nombre, hoy nos vamos a acompañar a través del 102.5. El saludo para la gente de Parera que nos escucha ahí también, por supuesto. A través de Conexión Power, la gente del 107.7 en Cadena Enel, así que los que se escucha en Alta Italia y por supuesto en toda la zona. Bienvenidos a una jornada más. ¿Cómo están? ¿Cómo arrancaron el día de hoy? Estábamos complicados, tuvimos unos días medio complicados. No había forma de curarnos, no había forma de curarnos. Parecía un gangoso hablando, por eso no me... por eso por ahí estaba, por ahí no estaba. Pero bueno, aquí estamos arrancando una jornada más. 2302-509900, línea de comunicación con nosotros para que nos pidas tu canción. Así que empezamos con el...

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Lo mejor del amor, Rodrigo, en esta mañana del show de la radio. Seguimos, le seguimos poniendo buena música a la programación del día de hoy. Subí el volumen porque todavía esto está recién arrancando. Nos queda un buen rato para compartir juntos en la programación de este show de la radio. Así que subí el volumen, que hay mucho, pero mucho más. Llega Walter Olmos, por lo que yo te quiero.

0: Es la hora 8. 55 minutos.
1: Humedad 73%. Temperatura 12 grados.
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3: 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Provinciales.
4: El proyecto de 680 lotes sobre la Ruta 35, otra papa caliente en el Concejo de Santa Rosa. Una propuesta de urbanizar 680 lotes sobre la Ruta 35 abre otro frente de debate en el Concejo. En silencio, el loteo es el trámite más avanzado. También necesita una excepción y está a 6 kilómetros de la mancha urbana.
3: Nacionales.
4: Un especialista de blockchain afirmó que Adorni recibió $37,500 a través de billeteras virtuales. Fernando Molina agregó que se registraron movimientos en cuentas de billeteras virtuales por $295,000 que podrían vincularse al jefe de gabinete. Mirando más transacciones, podrían atribuirse a él si se comprueba, agregó Molina sobre el dinero relacionado a Adorni.
3: Internacionales.
4: Yamal agita la bandera palestina y reabre el debate sobre la política en el fútbol. Lamine Yamal ondeó una bandera palestina durante las celebraciones del título de Liga de Barcelona, reavivando el debate sobre si la política y el deporte deben mezclarse a solo un mes del comienzo de la Copa del Mundo. Esto generó revuelo en medio de las tensiones geopolíticas europeas.
3: Deportes.
4: Explosivo mensaje de Di María tras la victoria de Rosario Central ante Racing. La figura de Rosario Central apuntó contra el centralismo porteño y las críticas por el arbitraje tras la polémica victoria ante Racing. De la cantidad de veces que Central fue perjudicado, nadie dijo nada, pero hoy las decisiones son siempre erradas, cuestionó el fideo Di María.
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0: Muy, pero muy buenos días. Así arrancamos el último día de la semana, viernes 15 de mayo, y acá estamos. Acá estamos haciéndole compañía un ratito hasta las 10 de la mañana, vamos a estar. Así que muy, pero muy buenos días. Una mañana bastante fresca. Hay 73% de probabilidad de lluvias para mañana. Atenti con eso. Pero bueno, aquí estamos, empezando otro día más haciendo show de la radio. Vamos a ir arrancando. Señora, madre, tan presente está en mi vida, una historia entre nosotros. Se pueden empezar a comunicar al 2302-509900, solicitar un temita, comentarnos algo, lo que ustedes quieran. De a poquito vamos a ir arrancando la mañana. Arrancamos con algo de Cachumba haciendo En Libertad.
1: A todos los barrios de Córdoba, y gracias a todo Córdoba que hizo posible todo esto. Y entre todos, porque ustedes son los protagonistas, vamos a cantar este tema que tanto ha llegado al corazón de ustedes. Hoy salió María. ¡Arriba las palmitas!

Así empezábamos la segunda parte del show de la radio, y sonando Cachumba en Libertad y Leo Mattioli haciendo Amantes a Escondidas. Yo tengo para contarle que desde la Municipalidad de Alta Italia tienen el kit huerta. Otoño-invierno, nueva entrega de semillas. Recuerden, de lunes a viernes de 7 a 10 a 12, perdón, pueden pasar por la Muni. De lunes a viernes estarían entregando los kits de huerta de otoño-invierno. De lunes a viernes de 7 a 12 se pueden acercar a la municipalidad y ahí pueden pedir su kit. También tienen una propuesta para el día lunes 18 de mayo, el Día Internacional del Museo. La actividad incluye el recorrido de la Biblioteca Popular Alberto Cortés, pasando por el Museo José de Giorgi y finalizando en la Casona Villa Ester con una muestra arqueológica celebrando los 110 años. Así que recuerden, para el día 18, lunes, la actividad comienza a las 16:30 horas. Empieza por la biblioteca, luego por el museo y termina en la Casona de la Villa Ester. Y para recordar un poquito de nuestra historia.

sonando Daniel Agustini haciendo Procuro Olvidarte. Después me voy con dos clásicos de Gary, un solicitado al 2302-50-9900. Los dejo en compañía de Daniel Agustini. Luego suena Gary, ¿qué es el amor? Y la mujer de mi amigo más fiel. Dos clásicos, un 2x1 lo voy a hacer hoy. Y seguimos con más show de la.

Va a haber una mínima de 7, va a estar fresca también. Y una máxima de 14 grados. Pero bueno, hay que pasarlo, estamos en la época. No nos podemos quejar tanto. Tengo para ir cumpliendo con otro solicitado. Para ella que llama todos los días. Para Melba suena Beto Orlando haciendo 25 rosas.

Seguimos, así sonaban los tequis haciendo bienes y te vas un poquito de todo. Vamos a hacer hoy en la mañana, aprovechando esta hora. Yo le tengo para comentar que obvio se acerca, la hora de la comida. Y nuestra emprendedora oficial de Essen en Alta Italia, Cara Iglesias, viene con un montón de novedades que próximamente hemos organizado una entrevista con ellas para que se puedan sacar todas sus dudas. Espero que venga con algún budín, algo como para acompañar el mate. Después lo vamos a charlar con Cari. 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
1: Y si yo les dije que iba a haber un poquito de todo, y hoy recordamos a un grande. Sergio Denis, hace 6 años hoy que falleció después de una larga agonía. Un año y 2 meses estaba leyendo, a los 71 años. Un cantante ícono y el más popular de los años 70 en Argentina. Así que vamos a ir de a poquito despidiéndonos un poquito de todo hoy. Suena Sergio Denis haciendo Cada vez que sale el sol.

Al ritmo de Sergio Denny yo me despido. Ya van a ser las 10 de la mañana. Se quedan en compañía de Marcelo de Algo con su programa Decime Algo. Nos volvemos a reencontrar el lunes, si Dios quiere. Que tengan una linda jornada para hoy, que terminen muy bien la semana laboral y que tengan un hermoso fin de semana. Nos reencontramos el lunes. Chau.

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9: 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Provinciales.
10: Vuelco sin heridos en la Ruta 5. Un automóvil protagonizó un vuelco este martes al mediodía sobre la Ruta Nacional 5 a la altura del kilómetro 527 al oeste de Catriló. El siniestro fue protagonizado por un Renault Clio gris conducido por un joven de la localidad que iba acompañado por su padre. Ambos ocupantes resultaron sin lesiones.
9: Nacionales.
10: El diputado libertario Quintar fue a trabajar al Congreso con un auto futurista valuado en más de $200,000. En el estacionamiento del anexo de la Cámara Baja apareció un auto ultrafuturista Tesla con el que el diputado nacional de la Libertad Avanza, Manuel Quintar, fue a trabajar este miércoles al Congreso. Este auto en Argentina tiene una valuación superior a los $200,000.
9: Internacionales.
10: Un ataque masivo ruso con drones deja 3 muertos y 12 heridos en Ucrania. Moscú lanzó un ataque aéreo masivo diurno contra Ucrania con cientos de drones destinados a colapsar las defensas aéreas del país. La ofensiva ha dejado 3 muertos y 12 heridos.
9: Deportes.
10: Alertan por el calor extremo en varios partidos del Mundial y piden postergarlos. Según un nuevo estudio, 1 de cada 4 encuentros podrían disputarse en condiciones muy calurosas, poniendo en riesgo a jugadores e hinchas. De esta manera piden postergar algunos partidos.
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0: Puro Corazón, ¿eh? Hola, hola, hola, hola, hola, ¿qué tal? Tengan todos ustedes. Dale. Muy, pero muy buenos días, buenos días, buenos días, buenos días, buenos días. Bienvenidos a esta mañana, bienvenidos a esta nueva edición. Decime algo, ¿eh? Hoy día viernes, señores, día viernes. ¿Cómo va todo? ¿Todo bien? ¿Todo en orden? ¿Todo tranquilo? Bienvenidos. Viernes 15 de mayo, señores, llegamos a la mitad de mes, señores, llegamos a la mitad de mes. ¡Qué lindo, qué lindo! Bienvenidos a este día viernes 15 de mayo de este 2026, ¿eh? Estamos aquí para compartir la música, las canciones, la alegría, la diversión, la buena onda. Todo lo mejor que tenemos aquí en la mañana de la radio, ¿eh? Para compartir todo lo mejor, ¿eh? Bueno, ¿cómo andan ustedes? ¿Todo bien por ahí?
1: Está todo lo que está mal.
0: ¿Todo en orden? ¿Todo tranquilo? Dale, dale, dale, dale. Así estamos iniciando la mañana, ¿eh? Nosotros estamos en vivo aquí desde la provincia de La Pampa, ¿eh? Una mañana tenemos sol todavía, ¿eh? Tenemos sol todavía, pero dice que se va a nublar, ¿eh? Tenemos una temperatura de 11 grados, la temperatura actual a esta hora aquí en La Pampa, ¿eh? 18 grados esperan para este día, así que vamos a ver qué es lo que pasa para la tarde, noche. Ya se anuncia cielo nublado y mañana va a estar frío durante todo el día, ¿eh? Así que... prepararse, chicos, a prepararse, que se viene con todo el

0: Bueno, saludamos a todos los oyentes de Radio Cadena Alegría, señores, Sí, por supuesto, aquí estamos, acá estamos. No nos fuimos, acá estamos. Estamos comenzando la mañana, señores, Comenzando con todo este día viernes para compartir música, canciones y alegría. Saludamos a toda la gente de todo el país. Estamos para la Cadena Alegría. Estamos en Córdoba, capital. Somos 94.1 en Córdoba, Bienvenidos a todos ustedes. Gracias por estar presentes en esta mañana, ¿Cómo va la gente de Córdoba, capital? 94.1 en Córdoba. En Río Cuarto nos podés escuchar a través de la 91.5, Y estamos en todo el país, obviamente, a través de www.cadenaalegria.com.ar, www.cadenaalegria.com.ar. Ahí nos podés escuchar en todo el territorio nacional, señores. Bueno, vamos a ir preparando el matecito. Nos vamos a poner acá para comenzar a trabajar, a hacer algo. Les digo que tengo habilitado el WhatsAppero de La Pampa, Los que tengan el alternativo se pueden comunicar a ese número.
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0: Y si no, también podés comunicarte con nosotros a través del 351-349-2367. Ese es el número, el WhatsAppero de la Cadena Alegría, el que vos tenés agendado. 351-349-2367.

0: Marcela Hidalgo está en la radio, dale.
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0: Ahí le van a llevar leña al Beto Monge para que prenda la estufa, ¿eh? Ahí le van a llevar la leña al Beto Monge para que prenda la estufa. Oh. Porque está frío, está frío.

seguimos en vivo en esta mañana. Seguimos compartiendo todo lo mejor hasta las 12 del mediodía. Señores, estamos en vivo para todo el país por la gran cadena. Señores, la cadena Alegría. Sonando bien fuerte. Señores, vamos, vamos, vamos, vamos. Suena Rocío Quirós en esta mañana. Esto es el amor de la salada. Oh, amor de la salada. Bueno, bueno, vamos. 351-349-2367. Seguimos en esta mañana, seguimos. Esto es Explosión Musical. Ah, no, es el programa de Yanina. Esto es Decime Algo.

0: Bueno, señores, nos vamos a Rufino. La tengo a ella, la tengo a ella, la tengo a la abogada, la doble pechuga, A ver qué nos dice la señora abogada que pierde todos los juicios.
1: Hola, Marcelito, ¿cómo estás? ¿Cómo andás?
0: ¿Cómo estás, reina?
1: Espero que estés bien, que andes bien, gracias. Que tengas un bonito día.
0: Gracias,
1: acá
0: igualmente.
1: El sol, con un poquito de viento, pero nada más. Y acá andamos, las apuradas.
0: ¿Qué
1: las apuradas
0: pasó?
1: Haciendo cosas, trámites.
0: Mirá.
1: Ya tengo otra vez el turno para la semana que viene, para
0: ajá,
1: el nado. Mañana lunes tengo que ir al hospital de acá.
0: Mirá.
1: Para hacer otras cosas.
0: Bien.
1: Así que ando
0: a full.

0: paso a saludar a mis amigas virtuales de ahí de la radio, para Claudia Samuchito Gutiérrez, para Yanina, para las tres María, para Damiana, para la piquetera, para Patito de Arata, para la señora que hace colecta.
1: Una vaga, esa está durmiendo todavía.
0: Para eso, para las mujeres que las llevo en mi corazón siempre, igual que para los chicos también.
1: Toma.
0: Para los chicos del Chaco que trabajan en la panadería también, para ellos.
1: Mira.
0: Para Cacho, para Pucho, para Retacho, para Serafín, para Contrera, para Cartucho, para Darío, para Pancho. Para Rubén, para Raúl, para Camilo, nuestro gran amigo verdulero, para Mil y para Peña, que están sentaditos afuera, están sentaditos afuera ahí escuchando la radio, así que bueno, no sé qué pasó, que se cortó la radio, no sé si habrá vuelto, ir a volver, que el culo, antes que vos empecé. Bueno, Marcelito, un beso grande para todos y te mando un besote grande para vos y que pases un lindo fin de semana.
1: Muchas
0: un
1: besote, gracias.
0: Cuídate, te quiero mucho.
1: ¡Ay, qué lindo!
0: De parte de la
1: Veneno,
0: la doble pechuga.
1: Alias la abogada que pierde todos los juicios.
0: ¿Y cómo no te vas a acordar si sos vos que me pones los sobrenombres cuando me pones? Siempre me pones un sobrenombre distinto y yo lo agrego. ¿Viste? Me pones tanto sobrenombre que después te olvidas vos también.
1: Claro, sí.

0: Estoy hablando de enamorado, lo tengo a Serafín.
1: Hola, hola, hola. Hola, gringo, buen día, buen día. ¿Cómo andamos, Marcelito?
0: Todo bien.
1: Acá estamos en Bariloche escuchándote.
0: Qué bueno.
1: Acá tenemos un poco de sol, pero está nublado.
0: Sí,
1: tenemos,
0: está nublado.
1: Te cuento.
0: Acá igual, mira,
1: corre un poquito de viento.
0: Ajá.
1: Está medio heladito, che.
0: Ajá.
1: No está para corpiños calados. Bueno, Marcelito, saluda a don Roberto Fragatti, que no lo he escuchado. A Darío sí lo escuché ayer, ¿eh?
0: ¿Lo escuchaste?
1: Sí, lo escuchaste. Saludo,
0: bueno.
1: Don Darío, che. Que se labura, ¿eh?
0: Ah.
1: Te ve como ponen laburado, ¿eh? ¿Vos estás en la radio, no? Ah, no, es cierto que te ve lo más a la tarde. Saludo a la abogada, che. Toda la fuerza para la abogada, que lo va a salir todo bien, que lo va a salir todo bien. Abrazo a Mario Iterica, che. A Gustavito, otro. Ese vive de lo mando en el sur. Ese sí que trabaja, ¿eh? No, que trabaja. Ese trabaja, ¿sabe qué, no? Con los ojos, esto trabaja.
0: Mira.
1: ¿Y Marcelito? ¿Y?
0: ¿Y?
1: ¿La cabeza del intendente con el gobernador te dieron algo de plata? No, contás.
0: No, no hay un mango partido en la mitad.
1: ¿Vos plata y te hacés bien el sote, con razón?
0: No.
1: Llegamos a fin de mes, claro, vos llegas a fin de mes. Recién en vez de comprar un kilo de carne, compré medio kilo. Dejate, joder, hermano. 32.000 pesos el kilo de asado estaba viendo. Jate, joder, encima.
0: ¿A dónde está 32.000 pesos el kilo de asado allá en Bariloche?
1: Tenés que hervirlo porque te queda de dentadura, ¿sabes dónde te queda? ¿No? Sí, ¿y el Manguera? ¿Qué hace, Manguera? Así que hace físico ahora. Oh, está como Gustavito.
0: Sí.
1: Están todos locos estos chicos.
0: Están todos locos, sí.
1: Ahora se va a salir todo el programa.
0: Bueno. Dale, así que 32.000 pesos el kilo de asado allá en Bariloche.
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0: Y encima dura la carne.

Mira, hablando de Bariloche, apareció el amigo Huguito. Por fin se acordó Hugo de Bariloche que nosotros existimos, ¿eh? Mirá vos. Te paso el tema nuevo del Tizi, ¿eh? Bueno, vamos a poner algo nuevo del Tizi ahí, el amigo de Bariloche. ¿Cómo anda el amigo Hugo de Bariloche? ¿Todo bien? Así que está 32 mil pesos el kilo de asado ahí en Bariloche. ¿Eh?

0: Vamos con otro audio, nos vamos a General Roca, la rubia. Pero esta es de General Roca, no la rubia acá de Luigi, no, acá, la rubia acá de Luigi está mosca, ¿eh?
1: Hola, hola, buen día, Marcelito, ¿cómo estás, corazón? Son tanto tiempo.
0: ¿Todo bien?
1: Soy la rubia de General Roca Río Negro. Un gusto saludarte y escucharte. Te mando un abrazo, que tengas lindo fin de semana. Besos.
0: Bueno, muy bien. Muchas gracias, la rubia de General Roca. Dice Ivana Gallardo.
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0: Buenos días, Marcelo. Recién me estoy levantando. Preparé el café. Pasame algún tema, Ivana Gallardo. A las 11 de la mañana. Vená vos. Qué suerte que tiene Ivana Gallardo.
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0: Bueno, Ivana, saludos entonces, saludos.

buenos días, Marcelito. Desde Nogoyá, Entre Ríos, pasame algo de La Mona. Excelente el programa. Acá te escucho mientras trabajo en la herrería. Diego dice por acá. ¿Cómo anda el amigo Diego?

0: Marce, buenos días, ¿cómo estás? Pásame un temita, de la banda 21, muchas gracias. Bueno, dale. Vamos con la banda 21, ahí estamos, en un ratito vamos a estar con ese tema musical, A ver, dice por acá también otro mensaje, Marcelo, ¿me pasás algo? De Rodrigo Tapari, estamos tomando unos matecitos, bueno, listo. Llegó lo que faltaba en la radio, Lo raro que no los atacó, no te atacó, no te atacó, está... Voy a tener que decir que sea un cambio porque no están trabajando bien ni el Tino ni la Evo, Acá me vinieron la corona a cuenta y quedó todo tranquilo acá en la radio, Y no es así el tema. Bueno, a ver, ¿qué dice la rubia? ¡Vamos!
1: Hola, hola, hola, Marcelo.
0: Ahí está.
1: La rubia de la feria, el timbre, deja de decir que soy vaga, que me levanté temprano hoy.
0: Ajá, bueno.
1: Ya limpié, ya fui a ese mandado.
0: Mira.
1: Tuvo cocinar.
0: Mira.
1: ¿Qué te pasa, querido? ¿Qué te pasa,
0: ¡Epa!
1: Bueno, saludos para todos. Ahí a la abogada, a Contreras.
0: ¿A quién más?
1: A todos. Y decirle a la Pato de Arata que
0: sí.
1: Está bien que gane el rey, pero yo quiero comer las empanadas.
0: Ah.
1: La felicito que gane el rey.
0: Bueno.
1: Las empanadas, Patito, las empanadas, que tengo hambre.
0: Ahí está, le están
1: Le mando saludos a mi papá que está en la quinta, que debe hacer como un mes que no voy porque estoy a moquillar, para ir a moquillar los pobres viejos.
0: No, más vale,
1: que te sale algo lindo a mi papá.
0: Dale.
1: Hugo. Para Mota, para Coti, bueno. Pato, Vivi, Andreina,
0: Pato.
1: Te amo, le digo a mi sobrinita, te amo.
0: Bueno.
1: Y para la Chochi, para todos los de la quinta, vamos, para la Corcho también, pasale un tema de revancha.
0: Vamos, la Corcho.
1: No pasa nada, siempre. No es lo que querés. Soy la rubia de Ingeniero Luis Chiaz, de hoy a la mañana que te mandé saludos, no soy
0: de... Bueno, está como un tramo de la lengua la rubia hoy, Vamos con la música y luego seguimos con más.

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Vaya, ¿eh? Ahí está, bueno. Seguimos en esta mañana. Me vio una corona cuenta y dije que no tenía plata. Así que ahí está, ¿eh? Ya se fue. Tranquilo. Evo, la próxima vez reaccioná, ¿eh? Claro. Buenos días, Marcelita, ¿cómo estás? Acá escuchándote en Puerto Madryn. Seguimos por aplicación. Que tengas un lindo día y un buen fin de semana. Muchas gracias, Patri. Miriam. Buenos días, Marcelito. ¿Cómo estás? ¿Todo bien? Yo acá en Alta Italia, como siempre, escuchándote, tomando unos mates con mi marido Alejandro, que está está fresquita la mañana. Marcelito, algo, decime algo, pasame un tema lindo. Nos haces reír siempre, ¿eh? Más que hoy es viernes y el cuerpo lo sabe. ¡Ah! ¿Viste? Dale. Abrazo grande para toda la gente de Alta Italia.

0: Hola, Marcelo, señores de Río Tercero. Pasamos algún temita, dale que va. ¿Cómo estás? Elsa de Río Tercero, buen día. Elsita. Portate bien, Elsa, ¿eh? No hagas lío. Buenos días, soy Marcelo, soy Patri de Punta Alta. Pasamos un tema de Damián Córdoba, bueno. Ya se viene algo Damián Córdoba para vos, ¿eh? Comunicate en esta mañana, ¿eh? 351-349-2367. Hasta las 2 estamos en vivo en esta mañana, en esto que es Decime Algo para todo el país por la cadena Alegría.
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3: 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Provinciales.
4: Ravier salió a bancar a Milei luego de la marcha federal de las universidades. El diputado libertario pampeano Adrián Ravier respaldó el desfinanciamiento al que somete Milei a las universidades. De esta manera repitió que hay adoctrinamiento en las universidades.
3: Nacionales.
4: El gobierno extendió por 2 años la emergencia penitenciaria federal. El Poder Ejecutivo oficializó una nueva prórroga de la emergencia en el sistema penitenciario federal, una medida que refleja la crítica situación de la saturación en las cárceles del país. Fue mediante la resolución 439, publicada en el Boletín Oficial.
3: Internacionales.
4: Europa mira de reojo la cumbre de Pekín y se teme lo peor. La esperada cumbre entre el presidente estadounidense Trump y su anfitrión chino Xi Jinping comenzó este jueves y Europa la observa desde la distancia. Sin embargo, sea cual sea el resultado, Bruselas no puede ser muy optimista.
3: Deportes.
4: Tras la polémica eliminación en Rosario, Gustavo Costas no habló en conferencia de prensa. El entrenador de Racing no quiso dialogar con la prensa luego de perder 2-1 ante Rosario Central con 2 jugadores menos. Por su parte, en estos días, Diego Milito estalló contra la AFA tras la polémica eliminación de Racing y dijo: "Nos sentimos robados".
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0: regresábamos de la pausa comercial, ¿eh? Continuamos en esta mañana de día viernes, señores, viernes 15 de mayo. Estamos para todo el país a través de Radio Cadena Alegría, la campeona del dial, sonando bien fuerte aquí en esta mañana. Mañana fresquita por estos lugares, ¿eh? Ahora se nubló aquí en La Pampa, ¿eh? Así que está la mañana nubladita y dice que va a estar nublado durante todo el día, así que va a estar fresco, ¿eh? 13 grados la temperatura actual a esta hora, cielo nublado, ¿eh? Aquí en La Pampa, ¿eh? ¿Cómo está el tiempo en tu ciudad, en tu pueblo, en tu lugar, donde nos estás escuchando, ¿eh? Somos Radio Cadena Alegría y usted está escuchando Decime Algo.
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Tiene frío la Evo. Y no reaccionó porque hace un ratito vinieron a cobrar una cuenta. Y bueno, no reaccionó la Evo. Evo. Dejé de dormir. Tanto sueño vas a tener. 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WhatsAppero alternativo activado. El de la cadena Alegría 351. 349-2367. Hasta las 12. Hasta las 12 estamos aquí en la radio. Con alegría, con diversión, con buena onda. Dale.

0: el Acorcho, che, que vino acá a la radio, ¿eh? Bueno, encontró un celular el Acorcho, ¿eh? Encontró un celular, a ver quién perdió el celular, ¿eh? Está acá en la radio. No sé qué celular es, ¿eh? Es de los celulares viejos, ¿eh? Solamente llamadas, ¿eh?
1: Así que bueno, ahí está, ¿eh?
0: Seguimos en esta mañana, seguimos compartiendo más música, seguimos compartiendo más canciones. Buenos días, Marcelo, ¿eh? Estoy escuchando tu programa, soy de la dormida, ¿eh? Me llamo Noemí. Bueno, ¿cómo estás? ¿Todo bien? Saludo grande para toda la gente de la dormida, escuchando nuestro programa, ¿eh? Abrazo grande para ustedes. Buenos días, Marcelo, pasame la canción de la conga. ¿Cómo anda el amigo Aníbal? Está para el mate, che, está lindo para tomar mate, Aníbal, ¿eh? Acá también, nosotros recién preparamos el matecito. Dale, vamos con otro.
2: Otro, el Lugo, el director de la radio acá. Vago. Sí, Marcelito, acá se compra carne en basal vacío.
0: Ah, mira.
2: No sé dónde traen la pampa, creo, de ustedes, toda esa zona.
0: Mirá.
2: No, acá vos querés comerte en serio un buen asado, 32 lucas el kilo.
0: 32 lucas, ¿eh?
2: Porque lo otro es vaca, pero vaca vieja.
0: ¡Apa!
2: Así que, y viste que, yo me quedé en campo, vos creo que te creaste en cuna de oro. Así que antes, mi pueblo, la entraña, las cosas te la vendían con la parrillada. Acá no, andá a comprar un kilo de entraña, cerca de 20 lucas hasta el kilo.
0: ¡Pa!
2: La entraña.
0: Bueno, entraña, mirá, ahí, Claro, está bueno saber el precio, el valor del precio de la, como es, de la carne ahí en Bariloche, ¿no? Bueno, a ver, el que puede, dice Ivana Gallardo, ¿eh? Yo recién me levanto. Qué grande, Ivana, vamos, Ivana. ¿Qué dice el amigo Raúl?
3: Buen día, Marcelo, amigo, ¿cómo andamos? Fresca mañana tenemos. Fijate la fotito que te mandé, Marcelo, no lo vas a poder creer. Después seguro que ya van a andar hablando, ¿viste? Algunos ya andan hablando, ¿viste? ¿Viste lo que me compré, Marcelo? ¿Eh? Con la mínima. Vos te vas a cagar risa con la mínima y en cuota. Vos dirás, pero ¿cómo mierda va a pagar eso con una cuota de la mínima? Ah, no sé. Adorno y compro y compro y compro. Tampoco no sé cómo hace para comprar todo lo que compra con 3 millones de cobra por mes. Así que me compré, Marcelo, la Tesla esa.
0: Mirá.
3: Pagué 200, empiezo a pagar ahora $260,000, Marcelito.
0: Mirá.
3: En cualquier momento me aparezco por tu pago allá y te la muestro y vamos a pegar una vuelta. Adentro parece una casa, Marcelo, tiene todo. Hasta si te dormí, se maneja solo, el hija de puta.
0: ¡Epa!
3: No sé si una Tesla o un telo, no sé qué miércoles, porque tiene televisión, tiene todo adentro, Marcelo. Una cosa de loco. Pues en cualquier momento me hago una escapadita, Marcelo, puede andar a 320 kilómetros por hora. No sé si estará en la ruta para ir hasta tu pueblo ahí, si puedo ir, cómo está la ruta. Avisame vos si hay mucho pozo y esas cosas, viste, por ahí no voy una mierda, pero bueno. Así que me la compré, Marcelo, tengo una chochera, nada, impresionante.
0: Dale.
3: Adorno y compra, con 3 millones que gano, no voy a comprar yo, que gano 390. Este bichito. Abrazo, Marcelito, buen programa,
0: Dale, abrazo grande, Raúl.

0: Bueno, bien, ahí estamos, señores, en esta mañana. Seguimos compartiendo más música, seguimos compartiendo más canciones. Mira quién tengo acá, lo tengo a él. Dame aire.
1: Muy buenos días, señor Marcelito Hidalgo, mi hermoso locutor de...
0: Gracias.
1: Ingeniero Luis, y le pagan para los abrazos a usted, a su mamá, a toda su familia. 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Y bueno, ya acá estamos. ¿Contento? Porque la banda querida está en semifinal. Mis dos grandes equipos, Belgrano de Córdoba, está en semifinal. Y bueno, así vamos a ver qué pasa. Y bueno, vamos a esperar nomás, vamos a esperar, no podemos decir nada, no vamos a contar los chanchitos, porque primero hay que matarlo a todos. Bueno, también, ¿qué les puedo contar, Marcelito? Que hoy es el Día de la Familia, Día Internacional de la Familia. Día del Repostero, también hoy. Hoy lo vamos a recordar a las Voces de Orán. Qué hermoso conjunto que eran estos Voces, las Voces de Orán. Un día como hoy grabamos La Chichosa Cantora, a autor Roberto Sánchez. Y bueno, ¿qué más? En 1932 nace Rodolfo Zapata, que fue un grande, que estuvo invitado con Mirta Legrand, que sacó el zapateo del Malambo, también él ahí hizo el Malambo. Mirta Legrand, que tuvo su grande éxito, como la... Lo vamos a trabajar, la gorda, y tantas canciones lindas, ¿no?, que tuvo este muchacho también. Hoy se cumple también 16 años de la trágica enfermedad que sufrió Gustavo Cerati, allá por, creo que era por lado de Venezuela, que tuvo un cardiovascular, y bueno, fue el director de Soda Estéreo, que nunca más se recuperó, y así fue este pobre muchacho. Pero yo no lo conocí por televisión también. Día Nacional del Docente Universitario, Marcelito Hidalgo. Y bueno, acá lo más precioso que le voy a decir a usted. Hoy es el día del futbolista argentino. El futbolista argentino representa algo que yo le voy a decir para los que no saben, hay muchos que no saben y no han conocido tampoco. Bueno, yo porque yo lo estudié por eso. En el año 1953 juega Argentina y Inglaterra en la cancha de River frente a 75.000 personas. Que el mejor gol que hizo en la historia de los argentinos lo hizo Ernesto Grillo. Un grande. Yo lo conocí en foto, no lo vi jugar nunca. Únicamente por video lo vi jugar, pero no lo conocí. Y bueno, eso lo vamos a recordar, que fue una cosa linda también. Y bueno, Ernesto Grillo. ¿Qué más le puedo contar, Marcelito Hidalgo? A ver. También el Día Mundial del Seguro. ¿Tiene seguro usted en el auto? Yo tengo un seguro, sí, que pago, sí, casi una fortuna, Marcelito Hidalgo, gracias a Dios.
0: Bueno.
1: Y bueno, Día de la Manicuría también.
0: Bueno, ¿qué? ¿No dice las cosas de corrido? Hola, hola. ¿Qué pasó?

0: Bueno, Marcelito, me quedé quieto porque me llamaban ahí, no quería hacer bulla.
1: ¿Qué pasó?
0: Bueno, los saludo a todas mis queridas amigas, la doctora María, le dígale que se... Que la voy a visitar, que se recupere, que se recupere, que se haga, que se pone linda, porque contra el lindo también, dígale.
1: Tomá.
0: Para Roberto Fragatti, que no pasa nada, no sé qué pasa con ese hombre, Marcelito Hidalgo. Y para la Patito de Arata, mi amiga la rubia, Velázquez también. Para este hombre, Tomás de Anchorena, no me acuerdo cómo se llamaba ya. Y bueno, también para Pablito Escobar, que estamos esperando mañana. Jugamos a las 19 horas, papá, en Monumental. Ya están vendidas 85.000 personas de entrada. Bueno, Marcelito Hidalgo, ¿y qué más le puedo mandar? Un cariño más para Patricia, para todos esos chicos ahí, amigas mías, todas. Para no me puedo acordar cómo se llama este muchacho peronista de Tomás de Anchorena, le mando un abrazo. Grande. Somos hinchas de River, nada más venimos.
1: Darío.
0: Pero los colores políticos andamos medio cruzados. Y bueno, así que estamos. Chao, Marcelito Hidalgo. Hasta lunes, mi querido amigo. Que lo disfrute.
1: Bueno.
0: Le mando un inmenso cariño a toda esa gente linda de Ingeniero Luis y la Pampa. Roberto. No me acuerdo cómo se llamaba. Bueno, no.

que nunca.

0: Bueno, a ver, ¿qué más tengo por acá? Muy bien, muy bien, muy bien, muy bien. Ahí estábamos escuchando a Oscar Contreras Producciones en esta mañana. Bueno, vamos a ir con más mensajitos, Buenos días, Marcelo. Bendecido viernes, Marcelito. Estamos escuchando en el trabajo. Te saluda Marianela, María Laura y María Paz. Está genial el programa. Saluditos. Bueno, un beso grande para todos ustedes que están ahí en sintonía de la radio.
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0: Vamos, vamos, vamos con la gente de Rufino. Buen día.
2: Hola, amanecer Hidalgo, decime algo, ¿cómo andas, tocayo, querido?
0: ¿Cómo va?
2: Tenemos viento y sol acá en Rufino. ¿Todo bien acá? Acá estamos cortando, estamos de vacaciones, cortando un poco el pasto acá. Uh-huh. En casa. Que tengas un hermoso viernes y otro hermoso fin de semana. Uh-huh. Para vos y tu audiencia. Saludo a los compañeros municipales, amigos de la vida, familiares, a los chicos de la planta reciclada Rufino y a la panadería Coy Moreno. Pasame algún termita de Dale que va. Te mando un abrazo grande, mi loco, que hoy está en Rufino. Chau, chau, chau.
0: Chau. Abrazo grande para toda la gente de Rufino. Gracias por estar prendidos ahí en la mañana. Gracias a la gente de Rufino.
3: Buen día, Marcelito Hidalgo. Decime algo. Decime algo, Marcelo Hidalgo. ¿Se te durmió el gallo hoy?
0: ¿Por qué?
3: Pues te engancharon tarde acá en Santa Rosa.
0: Ah, mirá qué bonito, ¿eh?
3: Marcelito Hidalgo, acá sí, se nubla, sale un poquito el sol. Está medio, medio. Marcelo Hidalgo, hermoso programa, como siempre.
0: Bueno, muchas gracias.
3: Don Diego de Santa Rosa.
0: Aguante la gente de Santa Rosa, vamos. Buenos días, decime algo, ¿me pasarías alguna canción de Arjona? Gracias, que tengas un excelente viernes. Marisa la costurera.

Seguimos en vivo en esta mañana, 11 de la mañana con 48 minutos. Seguimos en Decime Algo, estamos para todo el país a través de Radio Cadena Alegría. En un ratito vamos a seguir con más mensajitos, vamos a continuar con más mensajes. Pero tengo algo que informar aquí a la gente de la provincia de La Pampa, precisamente en la localidad de Ingeniero Luigi. Recién tuvimos una comunicación con la viceintendenta de la localidad de Ingeniero Luigi, Vanessa Garro. Así que en un ratito voy a estar compartiendo esta información que habló con nosotros hace minutitos nada más la viceintendente de la localidad de Ingeniero Luigi, Vanessa Garro, con respecto a una información que salió publicada en el día de hoy en unos medios de la provincia de La Pampa y que estuvimos compartiendo en la mañana. Así que en un ratito, señores, seguimos, Decime Algo, vamos por acá. Buenos días, Marce, que tengas un lindo fin de semana. Y nunca me pasaste el tema de revancha. Pobre gente que espera los temas que te piden, ¿eh? ¡Ay, qué mala, Mónica! ¡Buen día, Mónica, de Embajador Martini! En un ratito vamos con esto, a ver por acá, ¿eh? ¿Cómo anda la amiga Cilia de Freire? ¿Todo bien?

0: recién me levanto, dice por acá, soy de Porteña. Bueno, muchas gracias a la gente de Porteña, gracias por estar prendidos ahí en la mañana. ¿Qué le pasa a la rubia?
1: Marcelito, Marcelito, pasa que está la feria abierta, vamos.
0: Vamos
1: a la feria del timbre de Ingeniero Luigi de Rubia Velázquez, calle Tucumán 147, barrio Laga. Vení, trae donaciones si tenés, lo que no precises en tu casa, acá se recibe para otra persona. Hasta vaso, plato, cubierto, colchones, cama, heladera, lo que ustedes quieran, es como un remate acá. Acá recibimos de todo en la Feria del Timbre, ropa, media, de todo, de todo, de todo. Lo que vos no quieras usar en tu casa, adornito, lo que vos quieras, tráelo. Muchísimas gracias, los espero en la Feria del Timbre también para que vengan a ver lo que hay.
0: No, dale.
1: Y lo que nunca hay es ropa de hombre, chico. Así que el que tenga ropa de hombre que ya no use para trabajar, así les encargo campera para los chicos que siempre vienen a buscar para trabajar de albañil, en los tractores, cosas, les encargo. Bueno, Marcelo, que pasen un lindo y hermoso fin de semana. Bueno,
0: muchas gracias.

0: Pedro, buen día, ¿cómo va todo?
1: Buen día.
0: Bueno, te saludo, que tengas un buen fin de semana. Y bueno, nada, aguante arriba y viva Perón. Chau.
1: Bueno.
0: ¿Cómo me gusta escuchar a Contreras, eh?
1: Mirá.
0: Lo parió.
1: Mirá.
0: Me encanta cómo sabe ese hombre.
1: Bueno.
0: ¿A qué hora de mierda vas a pasar mis audios?
1: Bueno.
0: Me estás haciendo calentar.
1: No se enoje, Darío, no se enoje. Tenemos muchos mensajes, muchos mensajitos, Darío. No se me enoje, Darío. A ver, vamos por acá, dale, ¿eh?
2: Hola, Marcelo, ¿cómo andás? Buen día. Acá trabajando y escuchándote.
1: Bueno.
2: En el campo, cerquita de Caleuju.
1: ¡Ah, mira!
2: Che, cómo miente Contreras ese.

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15: 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Provinciales.
16: ATE denunció persecución contra un delegado del Hospital Favaloro. El gremio asegura que la dirección del centro asistencial utilizó una denuncia por violencia de género y acoso laboral para desplazar a un trabajador de terapia intensiva. La presentación penal fue desestimada a los 12 días, pero el delegado habría sido notificado recién más de 3 meses después.
15: Nacionales.
16: La autopsia confirma que la nena de Cosquín murió por las heridas del ataque del perro. La autopsia a Lara Monzón Molina, la menor de 4 años que murió tras ser atacada por un perro en la ciudad cordobesa de Cosquín, confirma que la niña falleció producto de las graves heridas ocasionadas en el ataque por el animal. Tras este terrible caso, hay una investigación en curso.
15: Internacionales.
16: Líder del partido que ganó los comicios locales británicos se enfrenta a una investigación por recibir 5 millones de libras. El líder del partido antimigrantes Reformoc, el diputado Nigel Farage, se enfrenta a una investigación formal por parte del organismo de control de la ética parlamentaria británica. Esto se da por recibir un regalo de 5 millones de libras esterlinas sin declarar del multimillonario de las criptomonedas anglo-tailandés Christopher Harbon.
15: Deportes.
16: Agustín Ruberto se volvió a romper los ligamentos en River y se pierde lo que resta del año. El joven delantero no pudo terminar el entrenamiento previo al partido con Gimnasia y los estudios confirmaron lo peor. Ya se había lastimado la misma rodilla en febrero del año pasado.
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0: señoras, señoras, señoras, señoras y señores, tengan todos ustedes muy, pero muy buenos días a toda la gente. Buenos días, buenas tardes, como quieran, a todo el país. Estamos haciendo Festival de Éxitos el día de hoy, reemplazando al Pepe, a Paulito Pérez, que el día de hoy, bueno, tuvo algunas cuestiones personales y no pudo estar haciendo el programa. Y me dice: Juancito, me haces el aguante, me reemplazás el día de hoy. Y yo, como a mí me gusta siempre estar en contacto con toda la gente de la República Argentina, le digo: Pablito, dale, le metemos, le metemos. ¿Cómo está la gente del país? Bienvenidos a Festival de Éxitos a través de la campeona del dial para toda la República Argentina, donde vos quieras que te encuentres, en cualquier parte del país. Llegó el fin de semana tan ansiado, ¿no? ¡Qué bonito, qué lindo! Bueno, estamos en este viernes 15 de mayo desde 2026. Estamos arrancando nosotros a través de la campeona del dial, a través de Cadena Alegría para todo el territorio nacional. Bueno, nos presentamos en sociedad, bajo la producción a cargo del señor Juancito Vignau, y en la conducción de este programa, quien te habla, Juan R. Agüero, te dice: bienvenidos, feliz viernes. Bueno, te vamos a contar que estamos emitiendo desde la provincia de Mendoza. Estamos situados a 45 kilómetros de la capital mendocina. Estamos en el departamento del General San Martín. Desde acá estamos emitiendo para Cadena Alegría Córdoba Capital 94.1 y sus repetidoras oficiales, y sus más de 300 repetidoras en toda la República Argentina, tomando a la campeona del dial como tiene que ser. ¡Qué lindo! ¡Cuántas cosas vamos a disfrutar en este programa espectacular! Bueno, y atención, atención, número telefónico para que ya empieces a dar el presente, te comuniques conmigo, es el 351-3492-367, el número de la cadena, para que te puedas comunicar, el número oficial, y el número alternativo es el 2634-79-1006, para que te puedas comunicar en este día, viernes 15 de mayo. ¿Estamos o no estamos? ¡Claro que sí! Bueno, damas y caballeros, estamos en la campeona del dial para toda la República Argentina. Arrancamos y le ponemos música. Así, de esta manera, dale, ponele pilas a este viernes. Esto arranca así, de esta manera, dale.
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0: toda la República Argentina a través de La Campeona. Bueno, cuánta música, cuántas canciones a lo largo y a lo ancho de la Argentina. Estamos disfrutando, por supuesto, Festival de Éxitos hasta la hora 14 aquí en La Campeona. Empezamos a mover la patita, Bueno, vamos a empezar a leer algunos mensajitos que están llegando. Hola nuevamente, escribiendo. T. Juan dice por acá, un tema dale que va, bendiciones, dice por acá. Hola, ¿cómo estamos, Elcita? La verdad que Ilsa me escribe de temprano en la mañana, porque hacemos un programa para nuestras plataformas digitales. Y siempre Elsa de Río Tercero me escribe primeramente. Así que bueno, le mando un saludo grande para ella y para toda la gente que nos sigue, a través de nuestras diferentes plataformas digitales, a través de Grupo Box. ¿Sí? Bueno, ¿qué más tenemos por acá? Tengo más mensajes que están llegando a través del 2634-791006. Dime. Estamos haciendo Festival de Éxitos de Paulito Pérez, el número oficial de Cadena Alegría, 351-3492-367, para que te comuniques.
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0: Por acá me están llegando mensajes. Hola amigos, soy Andrés de Costa de Araujo, Lavalle, Mendoza. Qué grande la gente de Costa de Araujo. Me pasás algo de la nueva luna para mis hijos Meyen y Ailén, gracias, dice por acá. Bueno, un saludo grande para la gente de Costa de Araujo, provincia de Mendoza. Desde San Martín para ustedes el saludo enorme, provincia de Mendoza también, de donde estamos emitiendo nosotros.
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0: Por acá me llega otro mensaje. Hola amigo, ¿cómo andás? Las chicas del comedor de Serrano, Córdoba, Rosa.

0: Meli, Gizzy, Mabel, Paula, abrazo, me dicen por acá las chicas. Bueno, les mando un saludo grande para las chicas del comedor de Serrano, Córdoba, ¿eh? Bueno, ahí está. Un saludo grande entonces para Rosa, Meli, para Gizzy, Mabel y Paula. Saludos, chicas. Un besote grande para ustedes. Buen viernes, chicas.
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0: Arriba, Argentina, vamos. Estás escuchando Festival de Éxitos hasta la hora 14. Tengo a mi amigo Samuel de San Rafael Mendoza por aquí. ¡Hola!
2: Hola, Juancito, acá seguimos trabajando, te sigo escuchando.
0: ¡Qué grande!
2: Yo tengo un lindo tema, un saludo a toda la gente. Soy Samuel de acá de San Rafael Mendoza.
0: Listo, un saludo grande, Samu, para la gente de San Rafael Mendoza de Buse, que nos está escuchando, qué lindo.
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0: Vamos, que los estamos leyendo, país. 26-34-79-10-06 y 351-34-92-367, el teléfono oficial de Cadena Alegría. Hola, Juancito, ¿cómo estás? Soy Jacqueline de San Luis Capital. ¿Me podés pasar el tema del Potrero al Mundial, por favor? Que me encanta, dice ese tema. Listo. Estamos tan cerquita del Mundial, ¿no? Muy cerquita, lo estamos esperando con ansias. Así que vamos a ver cómo nos va a los argentinos, ¿no? Toda la fe del mundo, ¿eh? Hola, Juan, ¿cómo estás? Dice, feliz viernes. ¿Me podés pasar un tema de la Euge Quevedo? Que tengo que volver a escucharte. Qué bueno volver a escucharte, dice. Saludos, Betty de San Jorge. Hola, Betty. ¿Cómo estamos, Betty? Un saludo para Betty, para toda la familia de Betty, para toda la gente de San Jorge que nos está escuchando. Un abrazo enorme para ustedes. Arriba, Argentina, vamos. Lo deja correr un poquito, porque ya se viene del Potrero al Mundial, ¿eh? El tema que seguramente vos lo podéis encontrar en nuestro canal de YouTube, Radio Hit TV Argentina, ¿eh? Lo buscan ahí para que lo puedan descargar, ¿eh? Si no me lo piden, yo se los paso, ¿sí? No se olviden nuestras redes sociales, Agüero Juan, el Face, Instagram, Juan R. Agüero, TikTok y X, para que nos puedan agregar también, vamos. Entonces 50 minutos la hora en toda la República Argentina. Y lo dejamos correr un poquito, dale.

Bueno, muy bien, damas y caballeros, 12:53 minutos, la hora en toda la República Argentina. Estamos haciendo Festival de Éxitos hasta la hora 14, acompañándote aquí en La Campeona del Dial. ¡Vamos! Bueno, me siguen llegando mensajes. Amigos, soy Andrés nuevamente. Podés saludar de nuevo a mi hijo Neyen, que se enojó porque no escuchó el saludo. Mirá vos. Bueno, está mandando el saludo para tu pequeño hijo, que lo veo sentadito en una silla. Qué bonito. Un besote grande entonces para Neyen, que se enojó porque no escuchó el saludo. Un saludo, Neyen. ¿Cómo se porta, Neyen? ¿Se porta bien? Ahí está, un besote grande para este pequeño, ¿eh? Que nos escucha y que escucha a La Campeona del Dial, claro. Por acá me llega otro mensaje. Hola, presente, dice por acá Celia del Verdi, Tucumán. Hola, Celia. ¿Cómo estás, Celia? Te mando un beso grande para vos y para toda la gente de Alberdi. Ahí la provincia de Tucumán que nos están escuchando. Saludos, chicos, para ustedes también, ¿eh? Por acá me llega otro mensaje. Hola, buen día. Me pasaría a hacer un tema de Huguito Flores. Mi nombre es Fabián de San Rafael, Salto de las Rosas. Mirá vos. Bueno, un saludo grande para toda la gente de San Rafael, para la gente de Salto de las Rosas. Este lugar que conozco y me encanta, ¿eh? Muy bonito lugar, ¿eh? Saludos. Enorme también, ¿eh? Para la gente de Montecomán también, ¿eh? Para la gente de San Rafael. Hola, Juancito, soy Angelito Flores de San Isidro Nazareno, provincia de Salta. Te estoy esperando, dice. Esta de 10 el programa. Mandá saludos para Jujuy, Alto Comedero, para mis hermanas y Lucía y papás, dice. Saludos por acá, qué grande la gente de Salta, la linda. La gente de Jujuy también, le tengo que mandar un saludo grande para todo el norte. Para todo el norte argentino que escuchan Cadena Alegría, ¿eh? Un saludo enorme para ustedes, gracias por estar en la sintonía. Mami, extraño color, necesito tu calor. Otro mensaje por acá, dice el amigo, un tema lindo, estoy sembrando, soy... Cachenje de Alta Italia, La Pampa. Bueno, saludos para la gente de Alta Italia, La Pampa. Para Cachenje, el saludo grande para vos, hermano mío, que estás sembrando. Mira vos. Bueno, muy bien, damas y caballeros. Bueno, vamos a ir cerrando esta primera horita del programa. Estamos disfrutando, no te olvides que pegadito a nosotros está llegando el Chuni, ¿eh? Llega el tío Chuni con el siestero, tiene un programa espectacular. Viene con la guitarra afinada, con el teclado, tiene todo preparado. Con algunos versos, lo he escuchado, es buen payador el Chuni, ¿eh? Mamita querida, ¿eh? Bueno, saludos para mi amigo el Pablito, para el Chuni. A las 14 llega el siestero, pegadito a nosotros. Después llega nuestro amigo Marito Boneto, Nos vamos a la música. Esto es Del Potrero al Mundial. Para irnos a la música, temazo para escuchar a esta hora. Y nos preparamos para el Mundial con esta canción, Ya venimos, dale, tanda comercial.

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1: Es 22. 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

Bueno, muy bien, damas y caballeros, 13:20 minutos, la hora en toda la República Argentina. Estamos haciendo Festival de Éxitos hasta la hora 14, a través de la campeona del dial. Y pegadito a nosotros está llegando el Chuni con el Siestero. Prepárate, prepárate, porque hay un programón el día de hoy, Bueno, línea telefónica 26-34-79-10-06 para que te puedas comunicar con nosotros. Mi número telefónico es el alternativo y el número oficial de Cadena Alegría es el 351-34-92-367.

Muchas canciones, mucha música en La Campeona. Hasta la hora 14. Te acompañamos en Festival de Éxitos. Bueno, tengo mensajitos por acá que están llegando, que vamos a estar pasando y escuchando también algunos audios de los oyentes que nos escuchan a lo largo y a lo ancho en toda la Argentina. Un saludo para todos los camioneros, siempre saludamos a los camioneros que transitan las rutas argentinas, así que un saludo grande para ustedes, colectiveros, tacheros, los Uber, la gente que hace reparto de comida, ¿no? A través de esta plataforma que he pedido ya, ¿no? No diga nada, no le tiremos el chivo. 13:22 minutos la hora en toda la República Argentina. Por acá llegan más mensajes. Hola, soy Carlos Ponce de Alberdi. Me pasás el tema de Walter Salinas, el jefe, para Walter Galleguillo. Ahí buscamos el tema del jefe, a ver si lo tengo por ahí. Lo vamos a buscar, a ver.

bien, sigue llegando mensajito por este lado. Dice, buen día, Juancito, qué placer escucharte otra vez. Nos escuchamos en el trabajo. Los saluda María Nila, María Laura y María Paz. Abrazo, bendecido fin de semana, Juancito. Salud, me dice con un mate. Acá va otro mate para allá también, ¿eh? Hola, buenas tardes, amigo. Me pasás un tema de Marcos Bainotti, el taxista y el ladrón. Gracias. Estamos sembrando a full, dice por acá. ¡Qué grande! Saludos, saludos, saludos enorme para ustedes. 2634-79-1006 para que nos puedas escribir y también programar la música. 13:23 minutos, música a esta hora, dale.

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2: Bueno, muy bien, damas y caballeros, 13:31 minutos, la hora en toda la República Argentina. Estás escuchando Festival de Éxitos hasta la hora 14. Por acá me están llegando mensajitos. Hola amigo, ¿podrías poner algo de Gary? Dice Mael de Villa Reducción, Córdoba. Gracias, dice por acá. Ya buscamos algo de Gary para que salga también. No te olvides que está habilitado. Y está habilitado el WhatsAppero oficial de Cadena Alegría, 351-3492-367. Y el WhatsAppero alternativo, que es el 26-34-79-1006.

Estás escuchando Festival de Éxitos hasta la hora 14. Dale. Nos quedamos con Gary un poquito, aunque sea, mientras estamos recibiendo mensajes y estamos leyendo. Florencia, que se comunica de Pocito San Juan. Algo del recuerdo, me dice por acá. Déjelo correr, ya venimos.

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1: Yo quiero mandar un saludo para mi marido Sebastián, para mi hermano Fernando y soy Celeste. Y quiero que me pase un tema de del Loco o una de la Mona.
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0: Bueno, un saludo grande entonces para Cele, que nos pedía algo de la Mona, que ya lo vamos a estar buscando para que salga en un ratito. Hola amigo, ¿me pasás algo del Brujo Ezequiel? Para Yanni, soy Bruno de Santa Isabel, gracias. Dale Brunito, un abrazo grande. Seguís escuchando Festival de Éxitos hasta la hora 14 a través de la campeona del dial. Soy Lourdes Juancito, desde las 10 de la mañana te estoy escuchando por Box Online, me dice por acá. ¡Qué grande, Lourdes! ¿Algo de Sebastián? Bueno, ya lo buscamos.
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0: Mensajes que llegan, ¡hola!
2: Muy buenas tardes Juancito, acá te estoy escuchando. Quiero saludar a mi hija Janina y a mi nietito Samuel, que tanto rato lo tengo de visita. Para ellos dos, les mando muchos saludos y les estoy esperando con las manitos abiertas a mi nietito Samuel.

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tarde ya. Acá Gustavo de Mendoza, capital, les mando un abrazo grande a todos los camioneros que están trabajando desde temprano. Quiero escuchar un tema de Ulises. Bueno, bien arriba. Otro más por este lado. Hola, buen día. Te habla Daniel desde Palmira. Quería saludar a todos mis compañeros de la finca Los Álamos y pedirte alguna canción de qué personaje a full en el trabajo. Hola, Juancito, buen día. Romina de Tunuyán. Quiero dedicarle a mis hijos, a Benja y Sofi, alguna canción bien movida de la banda de Carlitos. Bueno, listo, dale. Soy Javier de las Heras. Quería mandar un saludo enorme a mi señora Patricia, que está escuchando desde casa. Quiero escuchar un clásico de Rodrigo. Otro mensaje por acá. Te saluda Milagros desde General Alvear. Un abrazo para todos los chicos del hospital que están haciendo guardia. ¿Le regalás un tema de la Euge Quevedo? Bueno, dale. Acá Sergio de Guaymallén. Le quiero dedicar en esta mañana a mi hermano Diego, que hoy arranca su trabajo nuevo. Ponerle algo de desacatados bien fuerte, dice. Hola, Juancito, soy Pamela de Rivadavia. Quiero saludar a todas las mamás, dice, que están llevando los chicos al jardincito, a las escuelas, dice. Y quisiera escuchar algo de los Palmeras. Otro mensaje por acá. Te habla Walter desde San Rafael. Le mando un saludo especial a mi papá José, que está festejando su jubilación. Quiero escuchar un tema de Sabroso. Otro por acá. Brenda de Junín. Me dedico esta mañana a mi amiga, dice Rocío, que siempre escucha. Ponele algo de la Delio Valdés. Otro mensaje por acá. Soy Cristian de Villa Mercedes, San Luis. Un saludo grande para toda la cuadrilla de albañiles. Dice que están trabajando desde tempranito. Queremos un temazo de Damián Córdoba. Hola, Juancito, te saluda Natalia de Luján de Cuyo. Quería dedicarle en este día, dice, a mi hermana, que hoy cumple años. ¿Le pasás algo de Jean Carlos? Bueno, dale, ya nomás. Más mensajes. Acá Pablo de Neuquén. Un abrazo enorme para todos los taxistas. Dice que están acompañando a la campeona. Queremos escuchar a Migrantes. Otro más por este lado. Soy Verónica de Godoy Cruz. Quería dedicarle a mi marido Sergio, que está viajando rumbo a Córdoba, un tema bien arriba de Banda 21. Bueno, dale. Otro mensaje por acá. Hola, Juan, pasame el tema de Cachumba, Patri de Punta Alta. Un saludo grande para Pato de Punta Alta, que nos está escuchando.

está la música, los chicos de Dale que van a este festival de éxitos hasta la hora 14. Vamos, vamos, vamos. Arriba Argentina. Suena el Turquito Oliva y Cachumba con sabor a nada.

Bueno, muy bien, damas y caballeros, 13:50 minutos, nos vamos metiendo en los últimos 10 minutos del programa, ya casi en el cierre de este Festival de Éxitos, conducido por mi amigo Pablito Pérez, de lunes a viernes, a partir de la hora 12 en adelante, hasta la hora 14. Programón que hace mi amigo todos los días. Y el día de hoy tuvimos que reemplazarlo. Así que bueno, el lunes ya está en su horario habitué acá por La Campeona del Dial, a través de Cadena Alegre.

34 79 10 06, la línea telefónica alternativa y el WhatsAppero oficial de Cadena Alegría 351 32 367. Los chicos de Dale, que va sonando en este Festival de Éxitos. Bueno, nosotros repasando algunas de las canciones, por supuesto, que suenan en La Campeona, canciones que programan a gente y temas que van saliendo y que se van popularizando a través de los pedidos de la gente. Por ahí tengo lo nuevo de Simón Aguirre, Corazón Sin Cara, que hace muy poquito lo sacó en todas las plataformas digitales, y nosotros lo queremos compartir a través de La Campeona y a través de nuestro canal de YouTube como Radio Hit TV Argentina, para que se puedan suscribir y se enteren de todas las novedades en nuestros canales. O sea, mi canal oficial, Radio Hit TV Argentina, YouTube, nuestras redes sociales, Agüero Juan, el Face, Instagram como Juan R. Agüero, TikTok y X, y todas las plataformas digitales donde nos podés seguir con todo lo que venimos haciendo.

mucha gente escuchando la radio de diferentes lugares. Hola Juancito, ¿cómo estás? Soy Fabián, te estoy escuchando de la ciudad de La Punta, provincia de San Luis. Está genial la radio. Pásame algo de la Euge o de los Herrera, lo que tengas a mano, por favor. Muy bueno el programa, felicitaciones. Saludos para todo el país, me dicen por aquí. Mi amigo Fabián de la ciudad de La Punta, provincia de San Luis. Otro mensaje por este lado. Juancito, soy de Pocito, San Juan, soy Carla. Regálame alguna canción, me encanta tu programa, dice, me encanta. Bueno, un saludo grande para la gente de Pocitos y San Juan, la gente de Cadena Alegría Oficial San Juan. Y el saludo para todas las localidades de esta hermosa provincia también. Saludos para Estefanía de Rosario, Santa Fe también, que nos escucha, La gente de La Bulalle, también un saludo grande. Mina Clavero, Cura Brochero, Villa Carlos Paz. Y todas las localidades de Córdoba también, el saludo enorme. Está llegando el Chuni con el siestero, ya nomás en un ratito. Vamos a disfrutar la música de Simón Aguirre. Tema. Programado. Corazón sin cara se llama el tema. Esto es lo nuevo de Simón.

0: acá siguen llegando mensajitos y estamos leyendo ya casi sobre el final. Vamos, los últimos de este Festival de Éxitos. Juancito, buen día. José de General La Roca, Río Negro. Abrazo, puede ser el tema. Me levanté de Ulises, gracias. Dale, dale, dale, querido. Un abrazo grande para Horacio de General La Roca, Río Negro. Hola, buenas tardes, soy Oscar de Eduardo Casatec, dice La Pampa. Pasame el toro malo. Hola, Juan, y saludos, dice por acá. Saludos, saludos, saludos, Oscarcito. Hermano mío, un abrazo grande para vos también. Sobre el final del programa te estamos presentando todo lo nuevo, por supuesto. Vamos, que nos estamos retirando de la radio, nos estamos retirando de la radio, por supuesto, con mucha música, muchas canciones, a través de la campeona del dial, está llegando el Chuni con El Siestero. Arriba Argentina, vamos, que nos estamos despidiendo. Gracias a toda la gente que estuvo del otro lado, que nos estuvo escuchando. Nos vamos, nos vamos, nos vamos, bajo la producción a cargo del señor Juancito Vignau. En la conducción del programa, quien te habla, Juan de Rivero, gracias totales. Será hasta el próximo domingo a las 6 de la tarde cuando hacemos el cierre del fin de semana juntos. Se quedan con el Chuni. Se quedan con el Chuni, será hasta cualquier momento aquí a través de la campeona del dial. Chao Argentina, chao país. Esto fue Festival de Éxito. Chau, chau, chau. Chau país, chau Argentina. Chau.
1: Cuando quiera, maestro.
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pienso en Luis, que he pronunciado tu nombre frente a Elda. Eso. Bueno, vamos, chicos, vamos. Luego de mover el popo sound, estamos en la radio, estamos en la cadena Alegría con el Siestero, chicos. Che, le mando un abrazo a mi amigo Gilly Clos, el relator del sur de la provincia de Córdoba. ¿Cómo anda mi amigo el Gilly Clos? Che, el deportista, periodista, locutor, director de las radios de 97.3 en La Cautiva, 107.5 en Le Valle. Qué grande, mi amigo el Gili. ¿Está escuchando? No sabía que estaba escuchando el Gili. Mirá vos. Bueno, un abrazo, mi amigo Gili. Claro, como escucho que lo nombran mucho mis colegas, de otra radio colega, pensé que estaba tomando la otra radio colega, pero no, se ve que toma las transmisiones nomás de fútbol de la radio colega. Pero en este momento nos toma a nosotros, claro, muy bien. Claro, yo escuchaba que dele saludarlo de acá, de allá, se fue con la radio. Se fue con la otra. No, cuando hay fútbol baja la otra radio. Después vuelve con nosotros, muy bien, bueno, me alegro saber eso, che. Me alegro. Igual son mis amigos los que toman la señal, así que son mis amigos, mi amigo Bruno Espinosa, mi amigo Damián Piazzi, claro, así que está perdonado, pues son amigos los chicos, claro. Bueno, bienvenidos a todos quienes se van acoplando, quienes se van prendiendo esta hermosa tarde de radio, dale. La tarde de la cadena Alegría, la tarde de la campeona del día, el viernes. Qué lindo cuando llega el viernes, la cadena explota, la cadena revienta. Va.

0: soltero y estar el día con el chuni al pedo.
1: No. ¿Qué le pasa? ¿Qué le pasa a este señor? ¡Por Dios!
0: ¡Ay, qué lindo que ser soltero y estar como el chuni todo día al pedo! ¡Ay, qué lindo que ser soltero!
1: ¿Qué le pasa?
0: Y estar el día con el chuni al pedo.
1: Qué lindo, muy lindo la forma de arrancar el programa, muy lindo, muy cultural, ¿eh? Muy bien, bien, la cultura y la poesía latinoamericana presenta la canción de... ¿Pero quién le ha dicho que yo estoy todo el día? Qué cara dura, ¿eh? Qué cara dura este señor, por favor, cara dura, ahí va.

grande, vamos, Gili viejo nomás. Qué maestro, mi amigo el Gili, Me acuerdo aquel día del 2019, claro, sí. Recuerdo un día del 2019, yo estaba viajando a San Juan y me llama un muchacho que trabajaba ahí en la radio y dice, che, hay una radio acá de Levalle que se quiere contactar con vos. Sí, le digo, dale, buenísimo, pasame el número. Y me pasan el contacto y ahí nos pusimos a hablar con el Gili. Y desde ese momento, la cadena Alegría explota en Levalle y en Cautiva por la FM 107.5 de Levalle, 97.3 de la Cautiva. Maestro, qué grande, Gil. Es más, un día vino y estuvimos compartiendo acá un programa en la radio, estuvieron conversando con mis viejos, sí, me acuerdo. Siempre, y espero que vuelva de nuevo, siempre está la invitación. El Gili que anda, pasa que él se codea con políticos, viene al centro cívico, se abraza con el gobernador, claro. Después nos viene acá a la radio a compartir con nosotros, pues claro, imagínate, estuvo tomando cafecito con Yaryora y acá a la radio no viene. Nosotros estamos en un suburbio, ¿viste? Pero bueno, ojalá que algún día pueda volver como aquella tarde. ¡Qué grande! ¡Abrazo, maestro! Vamos, vamos, vamos, vamos, mis amigos, che, la cautiva.

saludo para los amigos de Caleta Olivia en sintonía de la radio por la aplicación. Pronto conseguiremos una radio en Caleta, se van a alinear los planetas. Solamente a Dios. Se nos va a dar, imagínate, buscábamos tanto tiempo una radio en Esquel, se nos dio. Buscábamos tanto tiempo una radio en Catamarca, se nos dio. Buscábamos tanto tiempo una radio en Comodoro, se nos dio. Ahora, claro, ya se nos va a dar en Caleta, chicos. Para este año son los lugares pendientes que tenemos con la radio. Caleta Olivia, La Rioja Capital, Salta Capital. Venite, mi amorcito, que nos vamos. Formosa. Estoy súper cansado. ¿Qué otro lugar? Nos falta una radio. Bueno, muchos lugares, ¿no? Pero ciudades así importantes que hace rato que estamos buscando. Cutralcó, Plaza Huíncul. Le mando un abrazo al amigo Leo y a la Marita, de la 103.1, Radio Mi Ciudad, allí en Plotier. Les mando un abrazo para ellos, mis amigos. Leo y Marita, 103.1, ¿cómo andan? Mis amigos de Radio 103.1, Mi Ciudad, vamos, Plotier presente en sintonía de la radio. A ver qué tenemos por acá, me voy a leer mensajitos que llegan, dale.

0: esperando que salgas al aire. Mi hermano, el maestro, el mejor de todo. Te saluda la mano del gato. Ya siguiendo trabajando para salir de Franco y tomarse unos alcoholes. Mándame un temita de elección al gustito del gato, mi hermano.
1: Arriba la banda del gato, papá, qué grande. Cada día están más locos esos gatos, ¿eh? Cada día están más locos esos gatos. Por eso son amigos míos, porque están locos como yo. Por eso los quiero mucho. Qué grande los chicos. Vamos, vamos, aguante Fiambalá, papá. Aguante Fiambalá, Catamarca. Genial, qué lindo. Ese estará al pedo todo el día con el chune. Dice acá, ajá. No, chicos, ¿cómo es eso? Pero las nenas de tres piernas lo esperan siempre. No, chicos, no, no.

0: realidad. Mendoza, te mandamos saludos, mandale saludos a mi patrón Matías, que ayer casi se corta con la moladora. Dedicale una payada si podés.
1: Mira vos, casi se corta con la moladora, Dios mío. Ay, Matías, ¿qué ha pasado? Se lo digo a esta hora. Tenga cuidado laburando, no se corte con la moladora. Le puede quedar un dedo bailando la conga en Japón. Si se corta de corazón con esa máquina peligrosa, por favor, le digo, patrón, mejor.

0: Mi amigo Tocayo Martincito de Colón, que me dice por acá cómo andan los Tocayos, el Tocayo de Colón. Hola, Churi, buenas tardes. Pasa un tema para Martín de Colón. Gracias, Churi. Dale, maestro. Un abrazo para vos y para todos los amigos de Colón. Chau, chau. Mañana estamos en la provincia de San Juan, señores. Mañana estamos en San Juan con el príncipe Germain allí en San Juan. Hola, tío, soy Carlos de Mataldi, sembrando en Jovita. ¿Cómo andás, maestro? Pasame el tema, orgullo, dice Carlitos de Mataldi, que anda sembrando. Dale, capo. La amiga Carmen de Charras, por acá, ¿cómo estás, Carmen? ¿Cómo anda la gente de Charras? 87.9, 87.9, la radio por allí, dale.
1: Sí, buenas tardes, ¿cómo estás? Te habla Carmen de la localidad de Charras, Córdoba. Pásame algún tema lindo para mi marido, Ebel.
0: Dale, Carmencita, dale, bienvenidos para vos y para tu esposo. Un saludo enorme, aguante la gente de Charras 87.9. Así que vete con él. Otro mensajito que llega desde San Juan, dice: hola, Churi, pásenme un tema de Qué Locura para Mí y Alma. Somos de La Chimbera, 25 de mayo, San Juan, ¿cómo les va? ¿Cómo andan las chicas de La Chimbera 94.1? Radio Ilusión, por aquel lugar, FM Ilusión 94.1, que nos permite llegar a toda esa hermosa región de la provincia de San Juan. Entendí que casi se corta la... No, los dedos casi se corta con la moladora. No, no, los dedos por ahora, chicos, no. No, si fueran las bolas sería la voladora. No, no, es la amoladora, chicos. No, no, no.

0: tu amor, como genio atrapado espero. Hola, Chuli, pasa un tema, para mí, dice por acá.
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0: Y Mescuau dice, bueno, listo, perfecto. Un saludo enorme a la gente que se prende desde el sur, desde la Patagonia.
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0: Aguante Cristina del Maitén, bienvenida Cris, aguante la gente del Maitén, 105.9, suena, suena la fabulosa, gracias por estar allí.
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2: Dígale a Carlito de Mataldi que está bien cuidado la casa.
0: Ay, mamá, bueno, me da miedo. Le mando un saludo a la amiga Gabriela, a la amiga Gabriela de la radio del Bolsón, de la 105.5. Ahí está la amiga Gabriela, que hoy estuvimos dialogando con ella. Vamos, Gaby, gracias por estar ahí siempre, siempre haciéndonos el aguante de la 105.5, allí en el Bolsón, provincia de Río Negro. Vamos, Gaby. Soy Yamila de Tostado, te escucho con mis hijos. Está buenísimo el programa, pasame el tema. La luz, no me interesa. Porque me agarra, porque me besa, me pide la Yamila de Tostado. Hola, tío, escuchándote, soy Elsa Río Tercero. Ponete un tema del Toro Quevedo, me programa por acá, perfecto. Ya vamos a estar colocando algo del Toro para la gente de Río Tercero. Hola, Chuli, pasemos una payada para el Milito de parte del pueblo canalla. Para el llorón de Milito de parte del pueblo canalla, dice.
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0: Usted me pide guitarra y yo le voy a payar al Diego Milito que no para de llorar. El Chanchi Esteves se sumó y también estuvo llorando porque el equipo del interior de a poquito está triunfando. Igual que los matadores, aunque nos quedamos afuera, yo sé que bronca les dio a muchos de capital que los equipos de afuera ahí empiecen a ganar. Por eso se pone lindo esta final argentina, a ver qué irá a pasar. El otro domingo termina, aunque Talleres quedó afuera, se viene una genial finalísima. Bueno, ahí está, en fin. No fue perfecta la payada, pero hablamos de la final, chicos, vamos.

0: Abrazo al amigo Walter Fabián, che, le mandamos el saludo enorme, enorme, enorme, enorme. Bienvenido a la cadena Alegría, bienvenido a la campeona del dial, chicos. Vamos, vamos, que sigue la fiesta, vamos.
1: Venite, mi amorcito, que nos vamos a viajar. Ya tengo los pasajes, yo me voy a deslomar. Te llevo a Carlos Paz.
0: A ver qué dice el amigo Oreja de Rosario, dale. Vamos a escuchar al amigo Oreja. Hola, Oreja, querido.
2: Venite, mi amorcito. Bueno, es la primera vez que te mando un audio. Me pasas un tema bien santafesino. Escuchame una cosa, ¿cómo sigue llorando lo de Racing? No aceptan una derrota los porteños. 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Hola, Chuli, soy Mauro de Rosario. Bueno, es la primera vez que te mando un audio. Me pasas un tema bien santafesino. Escuchame una cosa, ¿cómo sigue llorando lo de Racing? No aceptan una derrota los porteños. Quiero ser un hombre. 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
0: Mamá. Abrazo, abrazo, amigo Oreja, abrazo. Abrazo para vos, loco, gracias por estar del otro lado. A ver qué más tenemos por aquí. Mirá cómo está la gente de Rosario enganchada, ¿eh? Mari de Río Seco dice: hola, Chuni, bendecida tarde. Saludos para la Chechu Pá, Río Seco. Estamos tomando solcito. Hola, chicas, ¿cómo anda la Chechu? La Chechu Cecilia y la Mari María. Bueno, bienvenidas, ¿eh? Gracias por acompañarnos desde aquel lugar, Río Seco, Villa de María, Río Seco. Hola, te escuchamos con mi esposo e hijo desde el Maitén. Pasanos un tema. Bueno, un abrazo a toda la gente de Maitén, bienvenidos, 105.9. A la Mili de Villa Trinidad le mando un saludo, para la Mili de Villa Trinidad, que nos escucha siempre por la 97.9. Para Fran también, ahí está, que siempre nos acompañan, desde Villa Trinidad, la 97.9. Explota, explota.

0: Qué programa, amigo, hermoso programa, amigazo, como siempre. Soy el Chato Reynoso, estoy acá en Catamarca Capital, por la 107.7. Un fuerte abrazo, amigo, genio.
1: Hola, Chato, querido, ¿cómo anda mi amigo? ¿Cómo anda mi amigo? Dale, vamos por ahí. Qué maestro, abrazo, abrazo al amigo Chato Reynoso, capo total, dale. Hola, buenas tardes, Manuel de los Berros, Capital, dice, ¿qué haces, Manu, querido? ¿Todo bien, maestro? Te mando un abrazo. Desde Icaño, La Paz, escuchándolos por la 90.7, me dice Paola. Hola, Pau, ¿cómo anda la gente de Icaño? 97 al palo, vamos con todo. Aguante la gente de Icaño.

0: acá estamos en Colonia Santa Rosa embalando berenjena y pepino con mi primo el picante. Hace una payadita para mi primo, quiere ir a pescar pero no le deja el trabajo. Gracias, tío Chuni.
1: Abrazo para el picante que quiere irse a pescar, pero no puede ir porque tiene que trabajar. Si se va y el trabajo no lo deja, se va a pescar un moco porque hay que quedarse en Orán para poder trabajar un poco. ¡Vamos! Hola, mi sacachoclo, hacete una payada, estoy sembrando, dice el cachengue de Alta Italia. ¿Qué haces, cachengue, querido? ¡Vamos!

Para el amigo Martín Alef, que mandó el mensajito pero nunca llegó, dice esperando el mensaje, así que mandalo de nuevo, tocayo, querido. Abrazo al amigo Martincito Alef, que me ha mandado su saludo, dale.

0: y casi se corta los compañeros, ¿viste? Los que se chocan. Estuvo cerca de la panza y por allá.
1: Sí, ¿sabes qué? Me llega a agarrar a mí eso. ¿Sabes qué? Está con la máquina y... ¡Pum, papu! Saltan las cuchillas a la mierda, ¿no? Olvídate, yo no podría. Rompo la moladora si me corta por ahí, che. Se escucharía un cuchillería. ¡Pum, pum, pum! Saltarían los pedazos de máquina para todos lados. No, olvídate. No, por suerte nunca me he cortado eso con ninguna máquina. No, no, no. Necesitaría una motosierra más grande que la de Milei para cortar eso, ¿no? Olvídate. Bueno, a ver qué más tenemos por acá. Vamos, que voy a seguir actualizando. Dale, dale, dale, dale, dale. Vamos con todo. Ahí estamos. Qué copada que está en la radio. Soy Eduardo desde Villa Gobernador García.

0: Pachi, de acá la banda de los gallos. Así que bueno, ayer tuvimos que descansar un rato, digamos, porque ya era mucho ya. Así que hoy arrancamos de vuelta con tu hermosa radio y bueno, con la mejor radio de Cadena Alegría, amigo. Así que bueno, mandame un saludito para los gallos. Para los gallos y para todos los gallitos que están llegando ahora. Ya están firmando acá la planilla de los gallos, así que haceme un favor. Y nada más, Chuli, te deseo todo lo mejor, la mejor radio, Cadena Alegría, papá. Siempre cuando estemos vamos a estar escuchando.
1: Vamos, Carlitos, querido, vamos, hermano mío, aguante todos los amigos de la Villa 21, allí en Andalgalá, provincia de Catamarca, que escuchan siempre la radio, siempre escuchan la radio, dale.

0: digo a usted, mi amigo, en un abrazo entre gauchos, que usted maneja bien los botoncitos, y cuando venga para mis pagos, yo lo presento frente a Josecito.
1: Ah, mire usted, me dio miedo.

0: Estoy afónica por evitar conductas divas al aire. Me vuelvo loca escuchándote. ¿Cuándo vas a venir a mi casa a dormir conmigo? Yo te preparo los choclos como vos quieras,
1: no,
0: Chuni.
1: No, no,
0: pero
1: no.
0: Vení.
1: No.
0: No me dejes así, Chuni.
1: No, bueno, bueno.
0: Espero este fin de semana estés bien, Chuni. Te voy a seguir por todos lados.
1: ¿Eh?
0: Ya sabes, Chuni. Tienes loca.
1: Bueno, pará, niña, te vas a desmayar, pará un poquito. Pero che, que le dio una sobredosis de pasión. Cuidado, es peligroso eso. Dios mío, bueno, a ver qué más tenemos. Bueno, bueno, tremendo, ¿eh?
2: Me ayudan con las palmas, vamos, vamos, vamos.
1: ¿Qué dice la Gise? Dale, ya se viene el relatito, ¿eh? Ya se viene el relatito del partido. Ya se viene el relatito, dale.
3: Hola, hola, Chuni, ¿cómo estás? Saludo para ti, saludo para mi papá Tato que está en su trabajo, para mi mamá Ana, para todos los oyentes que tengo una hermosa tarde de hoy. ¿Podías pasarme un tema, La Conga? 5 minutos, muchas gracias. Te saluda la Gise San Francisco.
1: Vamos todavía, Gise, buenas tardes, bienvenida. Qué grande la gente de San Francisco, 103.5, revienta la radio al palo. Explota la cadena, alegría, revienta.

0: buenos días, amigo Chuni.
1: Hola, tía.
0: Feliz, feliz día de la familia.
1: Vamos.
0: De la familia, Chunito.
1: ¿Ah, sí? Qué grande. No sabía que era el día. Fue feliz día para todos, che.
0: Bien, hoy es el día de la familia. Para toda tu familia.
1: Vamos, gracias, tía.
0: Pasaron lindo, Chuni. Y hay que estar con la familia hoy.
1: Claro, por supuesto.
0: La de mis hijas, Janina, con el nieto Samuel. Acá le vamos a esperar.
1: Con Samuel, mira vos, con el nieto, la Yani. Bueno, saludos ahí para la tía, para la Yani, para la Paola, para toda la familia de la tía ahí, también que la pasen genial en el día espectacular, ¿eh? Se vienen a compartirlo. Feliz día para toda la familia. Che, vamos.

Bueno, un abrazo al amigo ahí que me manda el mensaje. Ahí está, hermano, te mando un abrazo, loco, te mando un abrazo enorme, capo. Dale, vamos. Hola, Chuni, hacer una payada a Ledesma, que no le gustan las mujeres de Mendoza. Anito Ledesma, mira vos, cómo no le van a gustar las mujeres de Mendoza, que tienen

0: Esa buena onda, esa buena calidez. Por eso le digo a usted, ¿qué le pasa a mi amigo que no le gustan las bellezas de los pagos mendocinos?
1: Puede pasar un tema de Martín Roland para mover los huesos, que está frío.
0: Mueve el esqueleto con mi ritmo rompehueso. 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Dale, Carmencita, dale, le vamos a estar buscando algún temita de Roland. En un rato nada más, che, vamos a estar buscando algo.

0: Hola, Chuli. Che, yo de acá, de Villa Dolores, te saluda. Un abrazo, hermano. Ponete un temita. Un temita lindo de folclore. Gracias. Terminando la semana ya. Y entrando a las vacaciones. Gracias, hermano. Un abrazo.
1: Bien ahí, mi hermano, felices vacaciones, loco, que la pases espectacular, Yello querido, aguante la gente de Villa Dolores, papá, vamos, 100.3, 100.3, suena la champa aquí, suena la campeona en Villa Dolores.

Al fondo se ve el patrón, dice acá. Bueno, un abrazo a los muchachos que están ahí del otro lado participando en la radio. Dale, dale, dale, dale, vamos. Dale. Chuni, avísame cuando vayas a hacer el partido que lo voy a grabar, dice Pablo. Dale, Pablito, ya viene en un ratito, Ya viene, prepárate para grabarlo, que ahí en un minutito y medio lo hacemos, Hacemos el partidito. Dale, dale, dale. Hola, Chuni, pasemos un tema. Soy Ángel. Hola, Ángel, ¿cómo va, maestro? Aguante los amigos de Realicó 107.1 presente, escuchando la radio a esta hora. Vamos, vamos, vamos.

pero no le gusta las mendocinas. 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

0: voy a escuchar a Norita y después de escuchar a Norita hacemos el partido, ¿eh? Me voy a escuchar a Norita y después hacemos el partidito a pedido de la audiencia de la campeona del Dial. Viernes con goles, viernes con el equipo de la cadena Alegría, ¿eh? Ahí se viene, ahí se viene. Vamos a escuchar a Norita.
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0: Buenas tardes, soy Nora de María Susana. Pasamos un tema de Rodrigo. Muchas gracias, hola. ¿Cómo anda la gente de María Susana? Bienvenidos a la radio, bienvenidos, gracias por acompañarnos en la tarde de la campeona del Dial 94.9 allí.
2: Linda música. Ya termina la semana, así que más contento todavía. Hoy es viernes, joda, joda. Saludos. Chau, Chuli. De acá de
0: Allen
2: te saludamos.
0: Grande, mis amigos de Allen. 94.1 Radio Líder. 94.1, suena la líder, suena la campeona del Dial. Dale, qué copado, che. Aguante, mis amigos de Allen. Aguante la hermosa ciudad de Allen en el Alto Valle de la provincia de Río Negro, donde se hace la fiesta nacional de la pera. Qué bonito, me encanta Allen. Las veces que he ido siempre me han tratado muy bien en ese lindo lugar.
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0: Bueno, prepárame música, querido tóxico del corazón y del alma, ¿eh? Prepárame musiquita, que nos vamos a ir a buscar musiquita. Pero antes vamos a jugar el partidito de la radio. ¿Sí? Vamos a jugar el partidito que nos habían pedido ahí, así que antes de eso vamos a jugar el partidito. Antes de ir a la música.
3: Maestro, cuando
0: ¿tiene sonido de partidito, Master? ¿Tiene ahí? Bueno, sonido de partidito, por favor, ¿eh? Ahí. Comienza el partido, relata Jesús Emiliano. Muchas gracias, señores, por Cadena Alegría. Estamos por la campeona del Dial, un producto de Chuli Arnaudo Comunicaciones. Va a comenzar el partido de la radio y se viene. Ahí está tomando el arquero. Va a sacar la pelota. Ahí está en el arco el señor Gustavo Álvarez. Está en el arco Gustavo, el arquero de Puerto Deseado, provincia de Santa Cruz. Va a sacar el arquero. Pelotas chicas, pelotas grandes. ¿Qué pelotas tiene Fernández? Ahora sí se va a ejecutar. Ahí sacó largamente la pelota Gustavo Álvarez. Ahí está. Y la va agarrando el Pipi Rocha. Se va viniendo el Pipi con la pelota. La va mostrando para un lado, para el otro. La muestra. ¡Qué chiquita la tenés! Le gritan por ahí a la pelota porque es un balón más pequeño. Ahí está el Pipi Rocha. La va mostrando. Sigue por el otro lado. Aparece para quitarle muy bien el señor José Villarruel de Villa Mercedes. Se la quita bien el Pepe. Y ahora el Pipi ha quedado desconcertado porque el Pepe se llevó el balón. Tengo tiempo, dame otra. Toallita femenina, Cristina Fernández, la única que dura dos periodos. Ahora sí, se va a ejecutar. Ahí está Pepe con la pelota. Pepe Villarruel va tocando para Manolo. Se viene Manolo con la pelota, la va tocando. Así viene Marcelo Hidalgo. Ahí la va llevando Marcelo. Qué bien que quitó José Lolán. Ahí está José Lolán, va tocando para José Lodoroni. José Lodoroni, que también está en el partido, la trae como nunca, pero le hacen falta porque aparece Yanina Regojo. Le hace falta, lo tira al piso. Y ahora se mete también la Sanguchito Gutiérrez. Sanguchito Gutiérrez va tocando y saca para el otro lado. Qué lindo partido que se armó. Y ahora la va agarrando a la pelota el jugador Carlitos Pecorari. Carlito va tocando para Jorge Canelo. Ahí está Jorgito Canelo. Qué jugada que hizo Jorgito. Pero justamente aparece el equipo rival. Se la quita como si fuera un león empedernido y enjaulado. Se la quitó justamente el Dani Ávila. Le ha quitado la pelota a Jorge con falta. Falta que visite la esquina del vibrador, donde todo el mundo la pasa mejor, la esquina del vibrador. Ahora sí, señores, quedó en el piso Jorge, porque Daniel lo tiró al piso rústicamente. Rústico para jugar este Dani Ávila. Ha quedado revolcado en el piso. Aparece el referí, que es nada más y nada menos que Fernando de General Pico. Fernando, el referí, apareció y ha cobrado otra falta. Alfajores Nicolino Loche, los comés de día, los garcás de noche. Ahí está, con el tiro libre. Le va a pegar el ato. Gustavo Álvarez agazapado en el arco. Ahí está el Hato con la pelota. Franco Ceresole va a ejecutar el tiro. Dígame, comentarista, ¿qué le parece?
4: Me parece que va a ser una linda jugada, está elaborada, se nota que algo han preparado, así que vamos a estar atentos a la jugada porque es una jugada elaborada, muy armada, ¿eh? Una jugada elaborada, como le gusta a una amiga de Río Cuarto, que si no come comida elaborada no come, bueno, este armó una jugada elaborada.
0: Ahí está, señores, jugadita elaborada entre semana, le va a pegar el jugador Franco Ceresole, ahí está el Hato. Agazapado Gustavo Álvarez. Preparan, ahí está. Todo listo, le va a pegar el Hato. Le pegó, la revoleó por el costado. Pasó la pelota para la tribuna. Le acaba de pegar a una vieja que estaba en la popular saltando y acaba de caer la vieja al piso. Entra la ambulancia desconcertada a llevarse a la vieja. Le acaba de partir los lentes de un pelotazo. Ha quedado la vieja desconcertada en el piso. ¿Qué hiciste, Hato? Te las mandaste de nuevo. Le pegó y le reventó los lentes a la vieja que grita de dolor. Aúlla a los populares, los plateístas se acercan a ayudar.
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0: temprano, amigo, se me apagó el teléfono de miércoles, esta porquería. Reniego con esto, Chuni, me muero si se me rompe el teléfono. No voy a poder escribir ni escuchar los audios ni lo que me escriben. ¿Cómo estás, Rey? Bueno, qué bueno que estuvo el partido, pero me hubieras puesto a mí en la tribuna, por lo menos a gritar, a aplaudir, Chuni. Unite a mí también. Besito.
1: Y bueno, Martita, imagínate, si vos aparecías en la tribuna, mirá si eras vos la que socomía el pelotazo. Mejor que no apareciste, amiga, mejor que no apareciste. Mirá si te comías el pelotazo que la bestia esta del Hato le pegó con bronca, con furia. Tiró el pelotazo la miércoles, le quebró la cabeza en los lentes a una vieja. Mirá si eras vos la vieja. No, Martita, mejor que no estuviste, mejor, amiga. Ya presento el nuevito de Tiziano, el bombón de la cumbia. Tenemos tema nuevo que ha grabado con Matías Cuadro de Uruguay. Ya lo presento en un ratito. Ya te presento en un ratito el nuevo de Tiziano, el bombón.

0: que más.
1: Ay, me vengo al guasapero, señores, ¿eh? Ay, nos venimos al guasapero. Ahí nos venimos al guasapero de la radio. Mientras pasaba la música de la nueva luna sonando de fondo, vamos, vamos. Ya te doy el número lento y presento el número, el tema nuevo, el Tizi, ¿eh? Mírame ahora, se llama. Ya te lo presento en un ratito.

Ya lo presento, Santi. ¡Uy, qué bueno que suena eso! Ahí está. Ahí está en la puntita, ya lo presento. Leo un par de mensajitos, te doy el número lento. Y mientras entre la parrabatatada de mensajes, voy a ir a leer los mensajitos. Voy a ir a poner el tema completo, Así que prepárate que ya te presento el tema nuevo del Tizi. Y en un ratito te doy el número lento, En un ratito te doy el número lento. Lo vas a agendar como Chuni Radio y automáticamente vas a participar con nosotros, Así que atención que ya te presento el nuevo. ¿Cómo anda mi amigo Ricardo el Carnicero? Ahí va, ahí vamos a leer el mensajito que nos va mandando el audio. Mi amigo Ricardo, dale. ¿Cómo anda el capo escuchando la radio en este viernes? Aguante el amigo Ricardo. ¿Qué hace, Ricardito?

0: vez te acordás cuando relataba a mi tío, te habla Fabián de Atamisqui, que decía más o menos así: pantalón le toca para camisa, camisa para corbata, corbata para pantalón, pantalón pasa calzoncillo, va calzoncillo, cae calzoncillo, pelota fuera.
1: No, pelota, qué bárbaro, mirá vos, Es buena esa. Sí, me gustó. Mirá vos, cae calzoncillo, pelota afuera. Está buena esa, te la voy a chorear. Es buena. Qué fenómeno. Bueno, les mando un abrazo. Abrazo a los amigos ahí que se van prendiendo con la radio a esta hora de la tarde. Dale.

0: Dale, dale, dale, que tenemos más, ya te doy el número lento, prepárate, prepárate, lo vas a agendar como Chuni Radio, lo vas a agendar como Chuni Radio, ya te lo doy el número lento en un ratito, ya te lo reitero, dale.
1: Hola, soy Pablo San Gregorio, junta amigo, pasame un tema acá, te estamos escuchando en las nueces, y para mi amiga acá Nadia, que está trabajando a full, quiere que le haga una payadita como el cervecita antes de ayer.
0: Dale, Pablito, un saludo para vos y para la amiga Nadia. Che, qué grande la gente que se prende ahí laburando, cosechando las nueces y escuchando la cadena Alegría como no podía ser de otra manera. Escuchando la campeona del dial, escuchando la radio más grande de la música popular del interior argentino. ¡Vamos con todo! Cari de Villa Trinidad dice, hola Chuni, buenas tardes, ¿cómo está? Pasa un tema de Eugenia, gracias, buen viernes, feliz fin de igualmente. Cari, para vos también, gracias por estar allí del otro lado.
2: Tanto tiempo, amigo, ¿cómo anda eso por ahí? Bueno, te cuento que estoy de vacaciones, estoy acá en Formosa, en la casa de mi mujer con los hijos. Llegamos hoy a la mañana y estamos con los hijos de ella, con Sergio y el negro Adrián. Así que acá estamos en Formosa. Bien, bien al norte lo hemos venido. Chuki, te mando un abrazo, saludo. Y bueno, saludo a la distancia a toda la gente ahí de Mar y de San Rafael, Mendoza, Rama Querida ahí, que le hemos venido unos días a descansar para acá, para los pavos de mi mujer.
0: Dale, amigo, dale, maestro, qué grande, Ricardo, qué bueno que pudiste ir a Formosa a disfrutar allí con la familia, por supuesto. Está muy bueno eso, lindo lugar Formosa, conozco cuando estuvimos ahí en el año 2016, estuvimos en 2015 estuve, en un lugar que se llama Herradura, ahí a 40 kilómetros de la capital, una lluvia nos agarró y estuvimos en el ascenso de Talleres ahí, porque jugó contra un equipo de ahí de Formosa y fuimos en el 2015 y conocimos la capital, ahí el estadio, creo que se llamaba del Bicentenario también, como el de San Juan, un estadio que está ahí por la ruta que va para Asunción del Paraguay, muy bonito estadio, también muy bonito, lindo recuerdo nos quedaron de Formosa, los trataron muy bien allí, en esa hermosa capital de nuestro querido norte argentino. Dale.
3: Mandame un tema a la banda del gato, a Elección. Que le acabamos de ganar la licitación a los burros.
0: Qué lindo, están todos, los gatos, los burros, estamos los locos, estamos todos, no falta uno en el siestero, no falta uno. Vos que tenés mucha audiencia, no puedo pasar esos mensajes, amigos, porque nos retan los jefes, por eso no lo podemos pasar, pero acá lo leo completito, amigazo, te mando un abrazo, dale. En esa fecha ya andabas choreando choclo, dice, no, chicos.

Hola, Chuni. Saludos para los chicos. Improvisa algo. Te escuchamos desde Serrano. Vamos, la gente de Serrano. 88.5 Serrano. ¿Cómo anda? Saludos para Jam. Jam, ahí de Serrano, que está escuchando la cadena. Che.

0: dice, buenas tardes. Buenas tardes para usted y toda su audiencia. Pasen un temita, Roldán Raúl, acá de Villa Trinidad. Acá andamos desmalezando un poco de alfalfa. Gracias a Dios, todo bien. Saludos para todos.
1: Dale, amigo, qué grande. A full, laburando y escuchando la campeona del dial. ¡Qué capo! Bien ahí, maestro.

Abrazo a mi amigo Julito Aguirre, también participando en la radio. A ver qué más tenemos. Miguel de Piedritas por acá. Hola, tío Chunis, dejaste a Matilde en el banco de suplente. Santa Regina, decían que pateó una... Pará, que se me escapó, porque entró uno nuevo y se me fue. Dejaste en el banco de suplente a Matilde Roldán, dice. Santa Regina es un pueblo chiquito como Villa Rossi. Siempre había pica entre los deportes. Decían que Santa Regina pateaba un tiro libre en el Club La Lonja y el jugador pateó la pelota y era un chancho que estaba al costado de la cancha. ¡No! Así que así decían en Santa Regina. ¡No!

0: Desde Andalgalá, Catamarca, para Alberto, maquinista que se está deslomando. Póngale el tema del chupachichi. Mira vos, ¿eh? Bueno, otro que se va a deslomar. Qué grande, le mandamos el abrazo. La tengo la Belu de Roca. ¿Cómo anda la Belu? Hola, Belu. Hola, hola, hola. Bienvenida, Ginia.
1: Le quiero mandar un saludo a mi papá Maxi, a mi mamá Belén y a mi hermana el humilde General Roca Río Negro. Gracias.
0: Grande, siempre escuchándonos, esa que bonita familia que nos acompaña siempre allí en Roca. Muy bien, saludos para Belu y para toda la familia. Vamos, vamos, vamos.
2: Maquinista, que hoy mándele un saludito al Alberto, el maquinista, y que hoy está renomándose porque está festejando. Hace un año que lo echaron de la casa cuando se separó.
0: Qué lindo, mirá el Alberto, miralo vos al Albertito, festejando, festejando que lo rajaron a la miércoles de la casa del terror. Abrazo a mi amigo Rubén de San Francisco, che maestro total, vamos Rubencito querido, bienvenido capo.

0: mandar un saludo a los chicos de Rufino, que a todos los empleados municipales de Rufino, de parte del Nene, y a Pikachu, y bueno, y especialmente a Marcelo Echever, que acá estoy en Cura Brochero terminando la casita.
1: Bueno, dale, maestro, dale un abrazo para todos los amigos ahí, los empleados Rufino, para las chicas que te aburan ahí siempre también, para Gaby, para Yanina, Caro, todas las chicas ahí, mi amigo Marcelito, que debe estar esperando el partido ansioso de mañana, el partido de mañana en el Monumental. Marcelito, hincha de River, les mando un abrazo enorme, ¿eh?
2: También escucha el programa con el puerto, con los brasileros, los camioneros para Pata, para Bruna Losa, para todos los brasileros, los paraguayos.
1: Qué grande, che, mirá vos, se han juntado la triple frontera y Argentina, Brasil y Paraguay. Qué grande, un abrazo a los hermanos brasileros y a los hermanos paraguayos, che, que están allí trabajando en el puerto. Qué grande, Paraguay. Me encantan las transmisiones de fútbol de Paraguay. Me encantan las transmisiones de fútbol de Paraguay, son espectaculares en la radio. Escuchar las transmisiones de fútbol de Paraguay son buenísimas porque, sí, porque tienen una forma de transmitir con, ¿cómo es? Con eco. Transmiten todo el partido con un eco y le da una performance al partido. Le da otro clima. Voy a escuchar la radio de Paraguay cuando hay fútbol y están... Estamos en Radio Ñanduti transmitiendo el fútbol del Paraguay. Presente el fútbol del Paraguay. 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Ahí está Cerro Porteño. 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Así, sí, imagínate, meten en el partido los vagos porque van jugando con el eco, muy buena. Me encantan las transmisiones de fútbol de la radio de Paraguay, ¿eh? Sí. Siempre me gustó escuchar los partidos del Cerro, de Olimpia, de todos los equipos. Y en el Mundial, cada vez que ha jugado Paraguay, escucho los partidos de Paraguay por radios paraguayas. Sí, me encanta, me gusta. Abrazo ahí a los hermanos paraguayos que están ahí en el puerto entonces. Hola Chuni, un saludo en su cumpleaños al conejito Alejandro desde San Luis. Mirá vos, Estercita está cumpliendo años el conejo. Vamos, un abrazo a Miguel Conejito Alejandro, oyente de la radio, oyente de la cadena Alegría el Conejo. Así que le mandamos el abrazo enorme a Miguel Conejito Alejandro, este gran artista tan querido y respetado por todo un país, Así que abrazo al conejito Alejandro. Muy feliz cumpleaños para Miguel.
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4: Te faltaba. ¿Te has hecho un paraguayo? Lo único que te faltaba. Compraste la semilla, ¿no? Si no te van a meter en cana, ¿en serio? Escuchándote en Bariloche, Churi. Lindo día por acá. Abrazo grande. Dale, está hecho un paraguayo. Ya listo, ya con ese listo, ya la reventaste. Paraguayo. ¡Abrazo, Churi!
1: Sí, me falta aprender el guaraní, Serafín. Me faltaría aprender el guaraní que no entiendo nada, claro.

0: tío Chuni. Che, escuchame, tengo un negocio para vos entre manos. Si quieres te lo doy. Después te mando un mensaje. Te lo mando el mensaje, ¿sabes? Más tarde. Pero está bueno el negocio que tengo entre manos. Nos vemos, Chuni. Pásate un tema de tuyo.
1: ¿Qué negocio será? Está haciendo pi este otro, seguro. Está haciendo pi este guacho. Por eso dice que tiene un negocio entre las manos. ¿Eh? Mamá, qué bárbaro. Anda, sabe qué negocio tiene. Me da miedo, chicos. Bien, qué lindo. Bueno, vamos a presentar, señores, el nuevo. Acá está Tiziano, el bombón de la cumbia, junto a Matías Cuadro. Mírame ahora.

Qué lindo, ahí estaban los temas, che. Ahí estaba el nuevo del Tizi. Y compartíamos la música del Pepo Lara y el Gary el Ángel, que canta haciendo la gaita de la Cenicienta. Otro recuerdazo también para compartirlo, Muy buena la nueva cumbia de Tiziano, espectacular, realmente muy buena. La cumbia del Tizi, tremendo.

0: Hola, buenas tardes, los felicito por el programa. Quiero saludar a mi hermano Ramón Santos, Humberto de La Dormida, y a toda la gente de Olver. Soy Pedro Dante de La Dormida Mendoza. Hola, Pedro Dante, ¿cómo andás, amigo? Tanto tiempo, bienvenido el amigo Pedro Dante. La gente que está participando, 3517-641274, 3517-641274. Hola, hola, un gran saludo al Ale Competición de General Roca. Bueno, qué grande el amigo Ale Competición. Abrazo para el Ale de Roca, che, que nos escucha todos los días. Aguante la gente de Roca. 97.9. Más mensajitos que van llegando por acá. Más saludos que van arribando a la mesa de laburo. Los voy a ir actualizando a ver qué más tenemos. Hola, amigo. Te estamos escuchando desde Orán, Salta. Mi mamá siempre lo sintoniza todos los días. De paso, quería participar del sorteo de la moto. ¿Eh? Ah, no, acá ni idea. No estamos regalando ninguna moto, Darío. Te has equivocado de radio, hermano. No estamos regalando ninguna moto por ahora, che.
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2: Para el loco de la obra, gracias.
0: Para el loco de la obra, che, se escuchaba medio bajito ese audio, pero bueno, algo alcanzamos a escuchar. Así que un abrazo a los muchachos ahí para el loco de la obra, amigos que participan en el 3517-641274. Es así de fácil. Hola, soy Milagro de Chavarri. Saludos para mi abuelo Rodolfo, Daniel, y a mi tía, a mi mamá. Ponerle un tema de la Coupé, me pide Mili. Hola, Mili.

0: Un saludo para los muchachos de la leñera acá en San Rafael, iba a decir. En General Alvear, Mendoza.
1: Quéreme, por favor. Bueno, aguante los amigos de la leñera. Allí en General Alvear, Mendoza. Y bueno, y si hay una leñera en San Rafael también, te aprovechamos y saludo a los chicos de la leñera de San Rafael también. Sí. Esther de Realicó por acá me manda un audio que dice: Esther, recita cómo anda la gente de Realicó, dale.
2: Y acá estoy limpiando el auto full porque hoy es viernes y tu cuerpo lo sabe. Escucho de Radio Patagonia, de Realicó, La Pampa, soy Esther.

Quiéreme, por favor. Nos vamos a la tanda de las 4, señores. Qué manera de ver amigos del país participando. Dale, dale, dale, dale.

A ver si entra de suplente, Juancito Araya, tanto tiempo, mi hermano. Qué grande, Juancito Araya de la 94-3 de Anchorena, en San Luis. Vamos, Juancito querido, te mando un abrazo, hermano.

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Qué lindo la música de Sabroso, haciendo la única, la única. Abrazo a mi amigo Leo, che, de la 103.1. ¿Cómo anda el amigo Leo? De la FM, mi ciudad, 103.1, allí en Plotier presente, escuchando la radio. ¿Cómo anda mi amigo Leo? ¡Vamos!

0: Ahí estamos, vamos, vamos, vamos, vamos.
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2: 103.1 acá en Plutier, que mucha gente de la que se está escuchando hoy por hoy acá en Plutier, Gracias.
0: Ahí estamos. Ahí vamos, con todo. Arriba, arriba, arriba el Leo. Ahí estamos, no, estamos esperando que nos traigan el micrófono, Leo querido. Estamos esperando que nos traigan el micrófono para ir al estudio de la grabación, porque lo tienen los chicos de las transmisiones de fútbol, ¿eh? Por eso no tenemos para grabar, amigo, pero ya apenas tengamos de nuevo todo, tengo ahí en la pista, en primer lugar, lo que le tengo que mandar a usted, maestro.

0: buenísimos. Ahí está sonando con el Ámame.
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0: Alegrísimos.
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0: Eso.
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0: Bueno, dale, que me vengo a leer. Me vengo a leer el WhatsAppero. Me vengo al WhatsAppero que está allá en pedazos, dale.

cierto, vamos a ir a buscar para que tengo el mensaje del amigo Julito, para que lo vamos a buscar por acá, porque le mandaba saludo a su hermano que está cumpliendo años, che. Ahí lo voy a buscar al audio para compartirlo en la radio de nuevo, por las dudas no lo hayan escuchado, lo vamos a volver a pasar acá porque me lo habían enviado, para que estamos buscando el audio que me mandó mi amigo.

0: Bueno, saludos ahí para la amiga Esther, que hace el programa Raíces de mi Tierra. Grande, impresionante, ¿eh? Bueno, acá está el mensaje de Julito, vamos a compartirlo, le damos play, dale.
1: 46 pirulines, compre. Perdón. 47 pirulines. Hacer una payada de un feliz cumpleaños. Uy, 48, chupete, bueno, 48. 48 años, una buena payada para mi hermano Ángel, que estamos acá en familia. Una cumbia bien de la lírica.
0: Abrazo para Angelito del Pago de Venado, que está cumpliendo los años, y le mando este improvisado. Que pase feliz cumpleaños con cariño y con amor junto a toda la familia. Lo saluda el payador. Vamos, Angelito querido, feliz cumpleaños, maestro. Los amigos de Venado Tuerto 94.3, dale.

0: Hola, Chun, escuchándote desde San Vicente, tras la sierra. ¿Cómo andás, Lili? Bienvenida, genia. Vamos con todo, vamos. Venía corriente y te enseñamos a hablar en guaraní, dice acá, mirá vos, ya me quieren enseñar a hablar en guaraní, los muchachos de corriente, abrazo. Hola, Chuni, ¿cómo estás? Pasamos un tema, dice Carolina de Villa Mercedes. Hola, Caro, bienvenida. ¿Cómo anda la gente de Villa Mercedes? 100.7 FM Alegría, suena la alegría en Mercedes, 107.
1: El Abulaye Córdoba, recién salimos de Buchardo, estamos subiendo para el pago. Para la gente de Reciclados, para Gonzalo, para Jonathan y para Carlos, muy buena la radio. Pasó un tema de desacatado, cualquiera, pero bien piola. Tema de desacatado, pero bien piola. Saludos, saludos.
0: Vamos los muchachos de la Baulaye, che, un abrazo enorme, enorme, enorme, enorme para ellos que están volviendo desde Buchardo, están volviendo de laburar los chicos del reciclado con la cadena Alegría al Palo, la radio a full. Víctor Hugo Morales, un poroto a la par tuya, dice Pedro de Pico, a la miércoles, abrazo Pedrito. Para el taller de mecánica Toretto de la ciudad de Tostado, hacete una payada. Me piden los chicos del taller mecánico Toretto. No puedo atender llamadas, Julito. Me está llamando el amigo Julito Aguirre, pero no puedo llamar. No puedo atender llamadas. No puedo atender llamadas. Le mando un abrazo al amigo Julito de Sarmiento. Julio, querido, te mando un abrazo, maestro. Para el taller, bueno, ahí está el abrazo a los chicos del taller de mecánica Toretto. Entonces, le mandamos el abrazo gigante para ellos. Lili de Colón, pásame un tema, me pide por acá la Lili. Lo tengo al Leo de Lago Pueblo, acá con su audio. ¿Qué dice el amigo Leo, la gente de Lago Pueblo?
2: Voy escuchando la emisora con mi hijo y mi señora, voy por la ruta 40, escuchando al Chuli en la campeona, la radio más pulenta. Un abrazo, Chuli, saludos de Lago Pueblo.
0: Míralo vos al paisano que es campero, campero. Mirá el verso que me ha hecho. Es el amigo Leo del Pago de Lago Pueblo. Un abrazo pa' Chubut en esos pagos patagónicos, en esos pagos del sur. ¡Dale! Mira qué grande, el payadón que se mandó el amigo, mandó el mensaje en payada. Pero qué crack, mi amigo Leo de Lago Pueblo.
2: Manejando para el Bolsón, voy escuchando la emisora. Con mi hijo y mi señora voy por la ruta 40, escuchando al Chuli en la campeona, la radio más pulenta. Un abrazo, Chuli, saludos de Lago Pueblo.
0: Qué grande, manejando hacia el Bolsón por la ruta 40, esa ruta que algún día yo recorrí feliz cuando anduve por allí, por el pago de Puyén, viajando para el Maitén, bajando por esas montañas. ¡Ay, que este cuerpo extraña esos pagos argentinos! Y me quedé sin verso, chicos. No, bueno, le puede pasar, chico, al payador. Le puede pasar. Nos vamos, señores. Se viene Mario Boneto, se viene Ritmo Popular. Llega Marito para seguir acompañándote. Muchas gracias por habernos acompañado. Nos vamos a San Juan. Nos reencontramos el lunes con ustedes, El lunes con El Siestero, aquí en la cadena, en la campeona del dial. Chau.

0: Hola, ¿qué tal? Buenas tardes. ¿Qué tenemos para grabar hoy? ¿Ritmo popular? ¿Mario Boneto? ¿Otra vez ese pibe? Bueno, vamos. Bienvenidos a las tardes más populares del país. Bienvenidos al programa con más años de permanencia en la radio argentina. Música, buena onda, alegría, para que tus tardes sean a puro ritmo. Con ustedes, su anfitrión, Mario Boneto. Aquí comienza Ritmo Popular.
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0: Bueno, quedó bien, ¿no? Mándenselo al muchacho para que se quede tranquilo.

0: Hola, hola, hola, hola, hola, ¿qué tal? ¿Cómo andan todos? ¿Cómo les va? Muy buenas tardes. Bienvenidos.
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0: Bienvenidos a este
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0: Ritmo popular de este día viernes. Día más lindo. Más lindo de la semana. Lo estamos viviendo. Lo estamos disfrutando. Y le vamos a meter mucho ritmo, le vamos a meter mucha música a esta tarde, así que a proponer canciones, a pasarla lindo con buena música. Y ya tenemos nuestras vías de comunicación activadísimas. Tenemos el 35 13 49 23 67, el WhatsAppero de la cadena. Te lo vuelvo a decir: 35 13 49 23 67, el WhatsAppero de la cadena, que está por supuesto habilitadísimo, chicos, para que ya nomás comiencen a dejar su mensaje. También tenemos el WhatsAppero del programa: 35 64 62 94 19. Te lo vuelvo a decir: 35 64 62 94 19, el WhatsApp.

Así hemos arrancado este programa el día de hoy. Ya los estamos invitando, ya te estamos proponiendo que nos escribas, que nos dejes un audio. Y juntos hacemos esta tarde de buena música y buena onda. Así que ya nomás arrancamos a leer los primeros mensajes.

0: primeros mensajes que van llegando aquí al WhatsAppero del programa, el WhatsAppero de la cadena. Primeros mensajes que ustedes nos van dejando en esta tarde de hoy. Bueno, por acá vamos, dice: hola Mario, quiero saludar a mi esposa Susana por su cumpleaños con un tema, Me mata tu mirada, de los Ávila. Muy bien, está Walter dejándonos su mensaje. Bueno, ahí vamos a estar con eso. Ahí estaremos escuchando algo de los Ávila. Hola, buenas tardes Mario, acá trabajando. Si podés pasarme el tema de Gary, gracias Ángel. Un abrazo, dice Rubén de San Francisco. Hola Rubencito, dale. Ahí buscamos Gary Ángel. Bueno, así que los Ávila. Y Gary, los temas que van a sonar en un rato, los artistas que van a sonar en un rato con sus temas, ustedes nos han programado. Tengo audio. Hola, hola.
1: Hola, Marito. Buenas tardes.
0: ¿Cómo buenas, buenas?
1: Estás? Espero que estés bien. Hola, Oper. También. Espero que estén bien, chicos. Que anden bien. Que tengan un bonito día. Acá está muy nublado. Supuestamente dicen algunas bocas que mañana va a ser frío polar. Es lo que se dice. No sé. Vamos a ver. Todavía falta para mañana. Así que, bueno, chicos, pasaba para saludarlo, para darle las buenas tardes. Y, bueno, para saludar a todos en general, a todos mis amigos virtuales, a mis amigas de la Baulalle, para ellas también, un saludo grande de mi parte. Y, bueno, y para ustedes también, un saludo grande de la abogada que pierde todos los juicios. Besos grandes, chicos, y que tengan un hermoso fin de semana.
0: Gracias, igualmente, Mariela. Besote, besote. Gracias por estar, genia. ¿Qué más tengo por aquí? Hola, Marito. Soy Elsa de Río Tercero. Un tema del Toro Quevedo me pedía Elsa, ¿no? Vamos a estar con algo de eso también. Así

0: Me mandás un saludo para mi amor, para Dai, de Nelson Fabián. Soy de Andalgalá, Catamarca. Y un tema de Damián Córdoba nos pedían aquí también. Muy bien, perfecto, vamos tomando nota. Seguimos tomando nota. Y vamos a estar en un ratito complaciendo. Tengo audio, hola.
1: Hola, hola. Hola, hola, hola, buenas tardes, Mario.
0: Hola, hola.
1: Te escucho desde acá, desde Esquel, provincia del Chubut, por la 99.7 FM Morena, una de las mejores radios que tenemos acá en Esquel. Hace poquito empecé a escuchar tu programa, me parece muy bueno, muy bueno. Bueno,
0: gracias.
1: Me acortás en la tarde, en el laburo. Saludarte en este día, un viernes, el mejor día de la semana, como decís vos. Y seguir escuchándote, en lo posible, puedes pasarme un temita de Caricia a cualquiera lección. Y un saludo para los muchachos de Huracán, los veteranos de Huracán, desde acá de Esquel.
0: Bueno.
1: Mi nombre es José. Gracias, Mario, que sigas bien.
0: Dale, querido, un abrazo, José. Grande, José. Seguimos tomando nota de los temas que ustedes nos van proponiendo para que suenen aquí, en este ritmo popular del viernes. Así que ya vamos a estar con toda la música, ya nomás, empezar a complacer canciones.

Hola, Barito. ¿Podrías? Volveré por Gary. ¿Quieres escuchar? Bueno, para mi amiga

Con canciones empezamos a complacer los rompehielos de hoy. Vamos con la música, con los Ávila, sonando por aquí, haciéndome mata tu mirada. Música que comienza a sonar ya en el aire del país.

0: saber qué tenemos por acá. Vamos a leer, vamos a leer. Hola Mario, buenas tardes, soy José de Morteros, trabajando full en la fábrica. Pásame un tema de los Bambán. Dale José, que no llegamos a pasarlo completito, te lo vamos a tirar algo de cortina por lo menos. Hay muchos temas pedidos. A full están hoy, se nota que es viernes. Sigo con audio, hola.
1: Hola Marito, ¿cómo andas? Te habla Carlos, hace lo que checa de acá de Andalga, la Catamarca,
0: Guachachi. Hola Carlos.
1: Muy buena tu radio, como la de Chuni, así que, bueno, siempre las mejores, loco. Siempre son los que me mandan los audios. Así que bueno, Marito, te deseo mucho éxito para vos, loco.
0: Gracias, loco, gracias,
1: verdad,
0: gracias.
1: Loco, sos una compañía más en las tardes. La verdad que a nosotros, mira, hoy hicimos una comelona acá en Los Gallos, estoy acá en Los Gallos, digamos. Así que bueno, la pasamos lindo, ahora estamos asentando lo que comimos, así que, bueno amigo, mandame un saludito, Marito. Un saludito para Cabeza Burro, para Pisinga, para Kirú, mandame un saludito para Tiner, mandame un saludito para Macoyo, para Repa, mandame un saludito para toda la banda de Los Gallos, para Milla. Y bueno, loco, vos sabés, una vez que te dejan solo, ya cagaron. Las gallinas se van para otro lado, así que bueno, hace lo que se cague. Que no. Gracias, Marito. Éxito por tu radio, hermano. Te deseo lo mejor, loco. ¿Sabés? La mejor radio para mí es ustedes, Cadena Alegría, loco. La mejor radio para mí acá en Andalgalá, Catamarca. Gracias, hermanito. Saludo y un fuerte abrazo, loco. Y bueno, que la pase lindo, loco, así como la estamos pasando nosotros.
0: Dale, papá, un abrazo, loco. Gracias, gracias. Bueno, tengo que cerrar esta hora, pero ya vuelvo con más en un ratito. Aquí está el Toro Quevedo para cerrar la hora. 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

0: Muy bien, ahí estaba la música con Damián Córdoba, otro de los pedidos que hemos podido complacer, así que bueno, no paramos de cumplir pedidos solicitados en el día de hoy. Así que impresionante. Bien ahí.
1: 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Quiero que sepan.
0: Bueno, voy a seguir con algunos mensajes más. Hola, Mario. Te felicito por el programa. Escucho por las 6.
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0: Bueno, a ver. No entendí acá. Bueno, 6.100.3. Bueno, debe ser ahí la sintonía de la radio.
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0: Pero la 600. 600, no hay, viste. Por eso. Bueno, por eso, punto 3. Bueno, de la dormida Mendoza. Bueno, ponete una buena cumbia. Soy Pedro Ante de la dormida Mendoza. En punto 3 me quedé pensando, puede ser.
2: 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Bueno,
0: porque 600.
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0: Al 6 y 100.

0: Bueno, algunos audios, audios que van llegando aquí al WhatsAppero de la cadena.
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0: Que ahí los vamos a ir sumando a todos. Gracias. Qué bueno, qué bueno, qué bueno. Qué

0: Bueno, ya es viernes y a destapar una cervecita. Ahí mi amigo Rubén viene ahí. Mira, ahí viene, ahí está con sed, le agarra. El viernes le agarra esa sed peligrosa. Y está bien. Hola, te estoy escuchando. ¿Podés poner un tema de Los Ávila? Te amo. Diolinda de Chepes. Muy bueno el programa. Bueno, gracias, genia. Voy con los audios que nos van llegando. Hola.
1: Dale, sí. Buenísimo. Para el martes, mándamela.
0: ¿Qué pasó ahí? ¿Qué era eso?
2: Hola, Marito. ¿Cómo andás? Soy la Delita de Rancul. Oh, bueno, te mando saludos a mi hermana que está acá todavía. Todavía está, no la eché. A Sonia. Y bueno, ponerme una música de Gary. Linda. Ángel.
0: Muy bien, Ángel. Bueno, y sonó, así que ya está. Cumplí con Adelita. Cumplí. Hoy va a estar menos enojada. Sigo escuchándolos a ustedes.
3: Hola, Marito, buenas tardes. Hola. ¿Cómo estás? Siempre escuchándote en el camión acá. Santa Cruz, desde Caleta, Olivia.
0: Bien ahí.
3: Trabajando en el campo, en el petróleo, y escuchándote a fondo. Un temita de Los Playeros de San Luis, puede ser, por favor. Hermano mío, ese es el tema, hermano mío. Gracias y que sigan los éxitos. A full.
0: Gracias, papá. Un abrazo enorme. Gracias por estar. Sigo escuchándolos a ustedes.
4: Hola, mi loco, ¿cómo andás? Acá estamos con el tío Ismael, acá después de reducción, tomando un vino fresco con una soda. Epa, después pasó un tema de Jean Carlos.
0: Un sodio. Y ahí estamos escuchando a Jean Carlos, chicos. Saludos para ustedes y bueno, y ahí dejamos correr un poquito más a JC para que escuchen un poco. Dale.
4: De nuevo, puede ser el tema de Gary, un tema de Mar Azul, no hay drama.
0: Bueno, va a estar... Hay un poquito de Jean Carlos para los muchachos que se están tomando un sodiao a esta hora.

0: Así la música de San Carlos sonando por acá. Bueno, a ver, sigo con algún mensaje más. Fabio, ya me voy a buscar música, ya me voy a buscar otro solicitado. Hola.
1: Hola, Marito, buenas tardes.
0: Buenas, amigo. Buenas.
1: ¿Cómo estás?
0: Muy bien.
1: Yo acá tomando mate contigo a la distancia hoy. Nada, quería agradecerte por el tema que me pasaste ayer. Muy bueno, te lo agradezco.
0: Te lo merece.
1: Y nada, la música de ayer estuvo espectacular. O sea, vos sabes que a mí no me gusta pedir tema, no es que no me gusta, sino que para qué si pasan unos temazos. Bueno, nada, Marito, quería saludarte. Bueno, desearte un lindo fin de semana, que la pases lindo en familia. Muchos abrazos, muchas bendiciones para vos, para tu familia y para toda la audiencia. Y aguante Cadena de Alegría. Un abrazo, amigo.
0: Gracias, Silvi, querida, genia total. Una genia. Saludos, amiga. Que ande bien, buen fin de semana. Gracias por estar.

0: manantial para...
1: Bueno, vamos a seguir con algún tema más. Se viene Caricia. Vamos a escuchar algo de eso. Otro de los pedidos que tenemos por aquí en esta tarde de hoy. El pedido... Bueno, hemos tenido a los Ávila antes, ahora Caricia, bueno. Música cumbia de los 90.

0: Con audio por acá.
1: Hola Mario, buenas tardes.
0: Buenas.
1: ¿Cómo estás, amigo?
0: Muy bien.
1: Yo bien.
0: Me alegro.
1: Bien. Disfrutando tu programa, cuando vas a la pausa, me fui a barrer la vela.
0: Es más lindo, cuando vamos a la pausa
1: ahora
0: es más lindo.
1: Estoy de vuelta. Re rápido eso. Así que nada, disfrutando tu programa, de tu buena onda. Perdón, saludos a López y a toda la audiencia que te sigue siempre. Y bueno, qué decirte, gracias por estar, por la buena onda de cada tarde. Bueno, no te pido ningún tema hoy, si puede ser de la EUFE, si bien, si no, no irá.
0: No iba a pedir, pero pidió.
1: Con otra, sí, puede ser, o... no me acuerdo. Bueno, amigo, nada, simplemente quería saludarte y desearte un hermoso y bendecido fin de... Que lo disfrutes, vos y toda la audiencia, que lo disfruten, lo pasen lindo. Abrazo, besos, amigo.
0: Gracias.
1: Hasta el lunes, si Dios quiere.
0: Gracias, genia.
1: Besos.
0: Un abrazo,
1: amigo,
0: me dejo otro.
1: Perdón,
0: sí.
1: Lo disfruten, familia, obviamente, que es lo más importante. Así que nada, te sigo escuchando, besos. Y bueno, pásenla lindo.
0: Gracias, besos. Igualmente.

vamos a estar festejando el cumpleaños de mi hermano este fin de. Este fin de lo tomamos para nosotros. Después de tanto sábado de trabajo, el sábado de familia. Y bueno, saludos para mi hermano Hugo, está cumpliendo.

0: 7:42, tengo audio.
1: Marito, ¿cómo está? Está muy lindo tu programa, estoy escuchando a ustedes, Recreo Provincia Catamarca, soy María Elena, por tomar unos mates, la verdad que está lindo para un fernet, ¿no? Saludar a mi nieto Benjamín, que está conmigo acá paseando. Abrazos.
0: Abrazos y besos, gracias por estar.
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0: ¿Qué más? Por aquí, hola.
3: Hola amigo Marito.
0: Hola Pablo.
3: Un tema, te estoy escuchando acá algo de Sebastián con mi compañera en la nuez. Acá estamos trabajando a full. ¿Dónde anda Marcelo? ¿No te manda un audio?
0: No, Marcelo, nada. No se sabe nada. No se sabe nada.
2: Y no responde.
0: ¿Cómo se llama la compañera de trabajo? Ahí no la nombra nunca, Pablo. Dice mi compañera ahí nomás. ¿Cómo se llama? Si la saludamos bien. A la cumpa ahí de laburo de Pablo. Que nos tiene que bancar igual. Por lo menos saludémosla con no.

0: Tengo audio. Hola.
1: Hola, Marito. Hola, Marito. Toma la escucha. Acá en Palmita. Y pasarle para Paca, que está en el puerto con los brasileros.
0: Buah, guarda. Saludos, saludos. ¿Qué más? Hola.
2: Buenas, buenas, buenas. Muy feliz viernes. Espero que estés disfrutando al máximo esta tarde. Fresquita por estos lados de Carlos Paz. Así que, pero bueno, no nos podemos quejar porque hubo solcito, así que estuvo más o menos lindo, digamos. Bueno, quisiera escuchar para este último día de la semana.
0: Para ir cerrando.
2: Quisiera escuchar el temita de la barra Ando buscando un amor.
0: Epa.
2: Bueno, que sigas bien tu tarde. Besitos.
0: Chau, besos, chau. Besos y abrazos. Genia. Ahí estaba Ceci de Carlos Paz, dejando también su mensaje. En esta tarde del viernes, así estamos, uniendo al país. Sí, de verdad, así vamos uniendo a toda la Argentina. Ustedes pueden escuchar que el que está simplemente echando la radio, no participando,
3: si te pido perdón, es porque
0: y por ello estar impresionada o impresionado, decir
3: un ladrón elegante, tonto y
0: qué loco esto. Esto es Cadena Alegría. Así unimos a todo el país, gente de toda la Argentina, escribiéndonos de diferentes provincias, diferentes lugares, este hermoso país. Así lo unimos con la gran programación de Radio Cadena Alegría, todas las tardes, y por qué no decir también todas las mañanas, y todas las noches, y todas las madrugadas también, con los excelentes programas que tenemos aquí en la radio. En la semana, y también el

nuevito, nuevita. Así que, a ver quién subamos hoy. Número de teléfono de Radio Cadena Alegría, te lo paso a decir de un número, ustedes lo agendan. Ahí en el teléfono, ahí en el fono. Y se suman a este programa de hoy. Número de teléfono de la cadena es el 3, 5, 1, 3, 4, 9, 2, 3, 6, 7. Rebobinamos, rebobinamos. Y vamos de nuevo. 3, 5, 1, 3, 4, 9, 2, 3, 6, 7.

Hola radio, soy Viviana de Rosario. Quiero decirle a mi amor Ariel que lo espero ahora, que lo estoy extrañando mucho, mucho, y que lo amo con mi vida. Su amor, Viviana, nos dejaba por acá su mensaje. Bien, la Vivi participando. ¿Qué más? Hola, muy buenas tardes, hermanito genio. Como siempre, te escuchamos en el trabajo. Te esperamos con el mate bien amargo. Te saluda Marianela, María Laura, María Paz. Abrazo, bendiciones. Y bendecido fin de semana, genio. Saludos. Saludos, saludos, chicas. Gracias, de verdad, por este matecito de cada tarde. Que se agradece de todo corazón. Gracias, genial.

Gracias, Marito, por pasarme el pedido. Que sigan los éxitos. Hermoso programa. Que tengas un bendecido fin de semana junto a tu familia. José Descal nos dejaba por acá el mensaje. Gracias, José. Gracias, papá. Gracias.

Bien, ahí estaba la música con los Bam Bam, también han sonado. Y así venimos cumpliendo. Venimos cumpliendo con la música que ustedes nos van proponiendo por aquí. Mientras el tiempo nos acompañe, vamos a seguir complaciéndolos, por supuesto.

0: de cumple en San Francisco, amigo. Bueno,
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0: mira vos, ¿será el mismo?
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0: Nos encontramos, Crescerita. ¿Qué más? Bueno, feliz cumpleaños para tu hermano, un abrazo. Y pone un plato más que voy. Que acá, dice acá Rubén, lo esperamos. Hola Mario, buenas tardes. En este fin de semana es una tarde hermosa. Yo estoy tomando unos mates. Si podés pasarme, dale que va, algún tema. Te mando un abrazo a la distancia, Miguelina de Villa El Totoral, dejándonos por acá el mensaje, la genia de Miguelina. Saludos, Miguelina, querida. Saludos, gracias por estar. ¿Qué más? Lo tengo a Paulito.
2: Mi compañera se llama Nadia.
0: Nadia, saludos para Nadia.
2: Marito. Nadia, un poquito lerda, pero bueno. Es lo que hay, lo que se encuentra en este momento.
0: No le saqué mano.
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0: Bueno. Saludos para Nadia y para Pablo, ahí para los chicos. Me parece que le pusieron una compañera en laburo a Pablo porque venía bastante lerdo. Paulito, me parece.

0: Mil gracias por todos los temas que te he pedido durante la semana. Que tengas un lindo fin de semana, dice por acá Elsa de Río Tercero. Bien, Elcita, lo mandás temprano el mensaje. Y los que escriben y los que me dan bolilla y escriben temprano el mensaje al 35 64 62 94 19, que es el teléfono exclusivo del programa, donde ustedes tienen la opción de mandarnos mensajes, qué sé yo, a la 1 de la tarde, a las 2 de la tarde, a las 3 de la tarde, y van armando la lista de canciones con nosotros. Ya nos dejan los pedidos ahí temprano, que nos da bolilla. Escucha sus canciones aquí en la tarde, así que ténganlo en cuenta ese. Este dato que les doy, este tip que les doy. 35, 64, 62, 94, 19. Lo mandan tempranito. Nosotros cuando venimos acá, 4 y 20, ya vemos que están todas las canciones, todos los pedidos ahí. Vamos tomando nota, porque ya los vamos leyendo, los vamos escuchando. Apenas arranca el programa y ahí se va armando la música que vamos a escuchar en cada programa. Así que el lunes, tempranito, manda el mensaje. No te duermas. Voy con audio.
1: Buenas tardes, Mario, ¿cómo estás?
0: Bueno, buenas.
1: Estamos escuchando con mi papá Tato. Saluda a mi mamá Ana, que está en su trabajo. Para todos los oyentes, ¿puedes pasar un tema de Sebastián? Cualquier. Que saluda a la Gise de San Francisco. Sí, chau.
0: Chau, chau, genia. Chau, chau. Bueno, los tengo que dejar, los dejo, me voy a la tanda y ya vuelvo.
2: Convencer que eso era lo mejor.
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0: Seguimos haciendo este ritmo popular. Estamos en la parte final, estamos en los momentos finales. Empezamos a vivir la cuenta regresiva de este día viernes. Así que bueno, vamos rapidito los mensajes, pero rápido, sin pausa. Hola.
1: Hola Marito, ¿qué tal amigo? Muy buen el programa, ¿eh?
0: Bueno,
1: muy
0: gracias.
1: Buen el programa. No le pido ningún tema porque sé que los tiempos en radio son muy tiranos, ya está a punto ya de finalizar tu programa, pero muy bueno, muy bueno.
0: Gracias, loco, gracias.
1: Y aparte todos los temas que está pasando son todos muy buenos. Le deseo un buen fin de semana y que sigan los éxitos.
0: Gracias, gracias. Igual para vos. Gracias, papá. Hola.
2: Hola, loco, ¿cómo andás? Recién anoto el número.
0: ¿Viene
2: Soy
0: ahí?
2: Caminero. Vengo escuchando la radio.
0: Viene ahí, viene ahí, viene ahí.
2: Por fin una radio que dice el número que podemos anotar, bro. La verdad, la locura. Soy de San Carlos Centro. Voy viajando por la 34. Abrazo.
0: Gracias, papá, loco. Un abrazo, buen viaje.
3: Un tema de los Boy, amigo.
0: Para, vuelve.
3: Pasarte un tema de los Boy, amigo.
0: Ahí está.
3: Y es para la 90, de parte del Torugo. Para escuchar.
0: Bueno,
3: ¿no? Hola, muy buenas tardes, Mario. Buenas tardes a la audiencia de Cadena Alegría, que están escuchando por FS Centro. 88.5 me parece que es. Acá alguien desde Carmen Patagones, la comarca Mina Patagones. Saludos para Ariel, Arias el Cholo, que estuvo cumpliendo año el martes pasado, el martes 12.
0: Bien.
3: 44 años cumplió el chabón. Y un saludo para Leti, para la gran audiencia de tu radio y la radio Cadena y toda la comarca acá de Patagones y Viedma y zona de influencia, ¿no? Tal abrete vivo locutor. Pasamos un tema de Luis Oliva, condimento, si puede ser, o algo de, no sé, cualquier cosa, si todos los temas son lindos. Bueno, acá de la comarca, te cuento, es nublado, con ganas de lloviznar, mucho frío, no sé cuánto tendremos de temperatura, pero más de 7 grados no pasa.
4: Te mando un abrazo, Víctor Hugo Locutor.
0: Víctor Hugo Locutor.
3: Abrazo, amigo. Dios te bendiga. Abrazo.
0: Gracias, igualmente, loco. Igualmente.
3: Así, Barucho. Te estamos escuchando desde Carmen de Patagones, provincia de Buenos Aires. Donde arranque a la provincia de Buenos Aires y donde termina. Saludos a la gente de Viedma. Estamos en el barrio de La Loma escuchándote con Leti.
0: Palo la radio, amigo,
3: Ariel. Saludos para él, cumpleaños el martes pasado. Abrazos, amigo. Dios te bendiga. Que tenga un excelente fin de semana. Chau, chau. Será hasta el lunes.
0: Chau, chau. Hasta el lunes. ¿Qué más? Hola.
5: Hola. Un saludo desde La Breña, Chaco.
0: Bien, saludo. Bueno, impresionante. La cantidad de mensajes, impresionante. Bueno, chau, Mario, hasta el lunes, buen fin de semana, un abrazo. Y aguante River, dice mi amigo Rubencito. Lo tengo a Marcelito que aparece. A Marcelo, hola.
6: En alegría. Hola, Marito, hola, mi loco, ¿todo bien? ¿Todo tranqui?
0: Todo bien.
6: Soy Marcelo, quiero que me pase un tema, qué locura. Mil preguntas, y si no, un tema de desacatado, calumnia. Y un abrazo grande a la distancia. Buen fin de semana, aguante River, aguante la campeona del Dial, aguante Cadena Alegría y aguante Marito. ¿Qué le pasa a Pablito? Yo ando laburando yo.
0: Ah, bien.
6: Por
0: bien.
6: Eso por ahí no aparezco.
0: Ah.
6: Pero Pablito anda al pedo, anda todo el día al pedo, anda como bocina de avión, anda, por eso está siempre ahí, en la radio.
0: Muy bien, ahí estaba entonces, está laburando. Ahí está Pablo. Marcelo está laburando, por eso no puede todos los días, pero cuando puede, aparece. Apareció Marcelito hoy. ¿En el viernes? Justo el viernes apareció Marcelo. Chico de viernes, Marcelo. Conozco varios que aparecen los viernes.

tardes, hermano. Mi amiga Andrea. Hola, André. Ahí está mi amiga Andreita dejando su mensaje por acá. Un abrazo grande, gracias por estar, Andrea. Hola, soy Tachi de Coronel Moldes, Córdoba, escuchando por la aplicación. Pásame música para bailar mientras hago mi rutina en el gimnasio. Hola, ¿me pasas un tema de Luli? Dice Graciela por acá. Hola, Graciela, querida, ¿cómo estás? Genia.

está un poco lento el whatsappero de la cadena y estoy pasando algún mensaje base. De a poquito, de a poquito. Pero bueno, ahí vamos. O sea, bueno, esto nos permite que por ahí nos queden varios mensajes afuera, porque tengo un montonazo, chicos, así que mil disculpas desde ya, le pido disculpas que algunos no lo vamos a poder ni leer ni reproducir. Hola, buenas tardes, hermosa la radio, que tengas un hermoso fin de semana. Gladys de Cruz del Eje me dejaba por acá el mensaje. Las chicas, las tres, María dejando pulgar para arriba. Saludos, chicas. Hola, Mario, acá, escuchándote como siempre por la aplicación. Soy Ale de Santa Isabel, Santa Fe. Saludos, Ale, gracias por estar. Hola, amigos, soy Jorge de La Dormida. Quisiera un tema de 18 quilates. Chica del Este, gracias. Muy buena la radio.

No. Una semana más, una tarde más. Y recuerden que el lunes a las 4:30 de la tarde arrancamos con el programa, pero que ustedes ya pueden empezar a escribirnos de más tempranito al 35 64 62 94 19, para ir programando la música que tengan ganas de escuchar. Los dejo, gracias, buen fin de semana, que la pasen lindo. Los espero el lunes. Chau. Nos fuimos.

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Daniela. Hola, hola, gente linda, amigos de la campeona del dial. ¿Cómo están todos? ¿Cómo está Cadena Alegría? Bien arriba como siempre. La campeona te acompaña a vos y a todo el país ahí, trabajando prendidos a la radio, diciendo presente, escuchando la campeona del dial. Conectados con el WhatsAppero más popular del país. Quien les habla, José, lo va a estar con todos ustedes. Hasta la hora 20 vamos a estar por Cadena Alegría, cerrando la semana, cerrando esta hermosa

Y por ahí tengo prendido a los amigos de los reciclados, ahí digo Plus. En un cachito vamos con el mensaje. Amigos por Alta Italia, La Pampa, que están escuchando la radio, que se están prendiendo ahí a la campeona del dial. Amigos por Pozo del Molle, allá por Firmat Santa Fe, están escuchando la gran cadena de radio, che. Van diciendo presente. Frías allá Santiago del Estero. Suena la radio. Suena la campeona del dial. La radio que te acompaña. Con programación en vivo a vos. A vos que andás ahí, en el trabajo, escuchando la radio. Amigos que agarran el turno y ponen la

0: Y parece un poquito trabado, pero vamos a arrancar con el 351-349-2367. Es el numerito de la radio, ¿eh? Agendalo, agendalo, dale guardar. 351-349-2367. Ay, ahí está, ahí está. Ahí lo tenés, ahí lo tenés. Con ese número te comunicás con la radio.
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Hola, buenas tardes. Soy Jonathan de la ciudad de La Bulalle. Somos, quiero saludar ahí a mis patrones Carlos y a Gonzalo. Recién llegamos de Buchardo. Somos los mejores. Higoplas me pone por acá. Somos de reciclar.

cachengue, el cachengue de Alta Italia, La Pampa. ¿Querés venirte acá a tomar unos mates? Le dice las Tres Marías ahí, ¿eh? Un saludito para las Tres Marías. Desde Alta Italia, La Pampa, el cachengue ahí. Escuchando La Campeona, está sembrando, escuchando La Campeona. Y quieren venirse, acá está, ahí está, lo voy a armar a ellos. Creo que dice así. ¿Quieren venirse a tomar unos mates? Las Tres Marías. Por Alta Italia, La Pampa, el cachengue. Prendido a la radio, cachengue.

Hola, hola, ¿todo bien? Pasame un tema para el equipo Fortuna de Mataldi. Prendidos ahí a la campeona del dial, ¿eh? El equipo Fortuna de Mataldi. ¿Están escuchando la campeona? Un abrazo ahí para el equipo. ¿Algún temita para ellos? Toda la música ahí para el equipo Fortuna.

0: saludos para Hígado, Richard y Pedro. Te estamos escuchando, amigazo. Un tema cualquiera. Gracias, buen fin de semana. Me ponen por acá.
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0: Para Hígado, Richard y Pedro. Están escuchando la campeona del dial. Tenemos un audio también para compartir en ese mensaje por ahí.
2: Hola, radio. Hola. ¿Todo bien, amigazo?
0: Todo bien, todo bien.
2: Provincia de Buenos Aires. Acá haciendo una liebre a la olla con papas, fideos y tortas fritas.
0: Terrible.
2: Mandando un saludito acá para Luca, Richard, Pedro.
0: Richard, Pedro, prendidos a la campeona del dial y siendo presente, escuchando la radio, compartiendo con nosotros.

0: Hola, hola, hola, te escucho desde Carmen de Patagones. Hace dos días que me uní. Son muy buena compañía. Mientras estoy tejiendo, soy Olga E. Desde allá, desde Carmen de Patagones, está la amiga Olga E. Escuchando la cadena Alegría. Prendida la radio, prendida la radio, che. Diciendo presente, diciendo acá estamos. En este hermoso lugar, escuchamos la radio, Jim. Y el WhatsApp, pero que no para, hay más mensajes que van llegando a la radio. Más mensajes que dicen presente en la tarde. Que desenganchan con la campeona del dial. Amigos de La Porteña, de Chespes, de San Pacho, que se van conectando a Cadena Alegría. Mensajes de Rufino, allá en la provincia de Santa Fe, de Victorica La Pampa. Ya vamos, ya vamos, ya vamos.
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1: Radio Centro, Viedma, Carmen de Patagones. Prendidos a la campeona del dial. Radio Centro suena por ahí a través del 88.5 en Carmen de Patagones. Y ahí tengo a la amiga Olga que dice presente. Ahí está tejiendo la amiga, escuchando la radio, Olga. Hola, soy de Santa Fe, de Santa Isabel de Santa Fe. Presente. Saludos a San Pacho. Le dicen acá Jorgelina, Jorgelina. Está por Santa Isabel, en la provincia de Santa Fe. Ahí está escuchando la radio, Jim. Mariela de la Porteña. Hola, amigos. Acá escuchando.

0: linda radio. Saluditos. Nos dice Mariela de La Porteña.
1: ¡Arriba ese grito!
0: Te invitamos a vos también. Dale, subite, prendete, enganchate. Amigos por Tancacha, Córdoba. FM Cero sonando por ahí. Se van conectando a la radio. Van compartiendo con nosotros.

mandado un audio, no ha hecho tiempo de pasarlo. Vamos. Lo vamos a alargar, Jorge, lo vamos a alargar. Ahí va. Ahí lo vamos abriendo. Un mensaje del amigo Jorge, que está prendido a la campeona del dial. Jorge García, prendido a Cadena Alegría, compartiendo con nosotros la tarde, conectándose a Cadena Alegría.

0: 351-349-2367, el número de la campeona del dial, ¿eh?
1: Hola, buenas tardes, genio. Gracias por darme su de ser un número de a uno, porque si no, no había forma de agendarlo. De Santa Rosa, escuchando, me sumé a la vez entre la radio. Muy buen programa, muy buena música. Argentina. Jorge, Santa Rosa, Pampa.
0: El amigo Jorge desde Santa Rosa, La Pampa, che.
1: Hola, buenas tardes, genio. Déjame sumarme al radio.
0: Se prende, se traba. Ahí lo vamos a reenviar a otro teléfono. A ver si nos podemos comunicar ahí, poder escuchar bien el mensajito del amigo Jorge de Santa Rosa, La Pampa. 91.3, ahí por Santa Rosa, La Pampa. La radio de Jorgito Polo, en la capital de La Pampa.

0: campeona del dial. Quien les habla, José, lo vamos a estar acá hasta la hora 20, acompañándote a vos que estás ahí del otro lado, che, escuchando la radio, viejo. Hola, a ver si me sale por acá el audio.
1: Hola, buenas tardes, genio. Gracias por dejarme sumarme a la radio, decir el número día uno, porque si no, no había forma de agendarlo. De Santa Rosa, La Pampa, te estoy escuchando, me sumo por primera vez. Excelente la radio, tu programa. Muy, muy buen programa, muy buena música. Saludo para toda la Argentina. Jorge, Santa Rosa, La Pampa.
0: Ahora sí se escuchó el audio del amigo Jorge, que está prendido en la capital de La Pampa, a la radio de Jorgito Polo, por ahí, che.
2: Hola, Joselo, hola, Oper, ¿cómo están? ¿Cómo andan, amiga? Chicos? Espero que estén bien.
0: Todo bien.
2: Bueno,
0: todo
2: qué
0: bien.
2: Contarles, que hace un día hermoso en Rufino, no hay viento, tenemos un sol precioso. Está hermosísimo el día, parecía que iba a haber viento, pero después el viento paró, así que quedó un día precioso, sin hermoso, más que pedirle a la vida de lo que es. Y después, ¿qué le puedo contar? Algo
0: sí. ¿Qué puede ser?
2: Nuevo, bueno, que no me puedo hacer el estudio ese que me tenía que hacer, a donde tenía que viajar, porque resulta que el aparato ese donde tengo que estar adentro está roto. Y recién hoy me avisaron que se había roto. Así que acá mi patrón quiso a ver si podía conseguir lo particular acá. Pero resulta que el de acá, que los hace, está de vacaciones.
0: Mirá, toda la historia.
2: Así que bueno, se ve que no me lo tengo que hacer por ahora. Tal vez más adelante. Más adelante capaz que me lo haga.
0: Ya se va a dar.
2: Por ahora no.
0: Bueno, amiga.
2: Así que bueno, vamos a ver qué pasa, para cuándo. Ojalá que no sea, que no tarden tanto. Ojalá que sea pronto. Bueno, chicos, un saludo grande para todos.
0: Un abrazo grande para
2: vos.
0: Y
2: para toda la audiencia y para ustedes también. Gracias, gracias, gracias. Un beso grande de parte de la abogada que pierde todos los juicios.
0: La amiga Mariela, prendida a la radio, Mariela.
3: Hola, Joselo. ¿Cómo estás, amigo?
0: Hola,
3: ¿todo bien? Espero que te encuentres bien. Bueno, acá, como siempre, te voy a escuchar y te voy a hacer el aguante. Si podés, me pasás el tema de Uriel Lozano y la Euge Quevedo. Si puede ser. Y quiero saludar a Martita de Selva, Martita de Rancul, a Adelita, a Betita de Corriente, al Doc, a Samuel de Carmenza, a las Tres María, al Paisa, a Serafín de Bariloche, a Eduardo Ariel Honorato, al Gus de Puerto Deseado, a Gustavito Igor y familia, a Marcelo y a Patri y a Coco de 90-10.
0: Un abrazo para todos.
3: Besos y abrazos, amigo.
0: Chau, buen fin de semana.
3: Mari de Victorica.
0: Mari, prendida allá en Victorica, La Pampa, che. A la campeona del dial, a FM Los Caldines, allá por Victorica.

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0: Comenzando una nueva hora por la campeona del dial. Amigos, mensajes que van llegando al WhatsAppero de la cadena. Al 351-349-2367, el número de la radio. El número que nos comunica con todo el país. Está del otro lado, llegando ya al último día de la semana. Arrancando el fin de semana de la mejor manera, che. Algo de viento nublado da para la pampa acá. Pero acompañado de la radio, se pasa más fácil, claro. Hola amigos, saludos desde Surillaco, La Rioja. Te estamos escuchando por la aplicación, soy Germán. Un abrazo allá desde Surillaco, La Rioja. Prendidos a Cadena Alegría. Un abrazo ahí para el amigo Germán que está escuchando la radio, Jim. ¿Quién está por acá?
1: ¿Cómo no? Madito, Rodito.
0: Popular, no, ese era para Canera. Madito, era para... A ver, otro más.
1: ¡Hola, la Canena!
0: ¡Hola!
1: ¡Saludos para Babi! ¡De mío, mío! ¡De Cine! ¡De Cine! ¡De Mave! Quiero contar con la Canena, para el tío Zuri.
0: ¡Qué grande el amigo Víctor! El amigo Víctor ahí, prendido a Cadena Alegría, prendido a la campeona del dial, allá desde el vecino país Chile, conectado a la radio. Pero ahí se pusieron de acuerdo ahí. El amigo Gabriel también mandó un mensaje ahí a la gran Cadena Alegría. ¿Qué dirá Gabriel por acá?
2: Hola, amigo. Hola, amigo Joselo, tanto tiempo escucharlo, amigo Joselo.
0: Fallé mucho,
2: Fallé Este día estuve reemplazando al Dani de San Rafael Mendoza.
0: Mirá, sí.
2: Estuvo bueno estos días.
0: Terrible,
2: el Dani. Todo de y hasta ayer estuvo bueno con el Dani. La pasó súper bien.
0: Súper,
2: amigo Joselo.
0: Terrible,
2: pero que te tiró bien el día viernes. Bueno, lo sabe, amigo.
0: Vinimos a cerrar la semana,
2: A la Martita del Selva.
0: Qué grande.
2: A la Martita de Galcún.
0: Qué grande.
2: A la Ahogada, a la Valeria.
0: Están escuchando, amigo.
2: A la tía Eva, la Pabuelita, mejor amiga. Siempre me está escuchando. Y el consejo de cuidarse, las líneas telefónicas del WhatsApp, para que uno anuncie la cuenta.
0: Claro que sí, claro que sí.
2: Trata de evitar eso. La gente que no lo conoce, trata de evitar las líneas telefónicas, a todos que se cuide la línea telefónica, el WhatsApp, la gente está escuchando, a toda la gente que se cuida la línea telefónica, el WhatsApp, amigo, me pasa un temita para aislarte, como el día de hoy, pasa un temita de algo de lo Amar Azul, por favor, amigo, Joselo. Ya, amiguito, un abrazo, todo acompañado hasta las 7 de la tarde. De lunes de 5:30 a 7 de la tarde. Hola,
0: me confunde, Gabriel.
2: Abrazo, amigo.
0: Me confunde ahí. Hasta las 7 de la tarde, hora chilena, la hora de ustedes ahí, ¿no? Acá es la hora 20, Gabriel, la hora 20. Acá estamos hasta la hora 20. Desde las 18:30 a 20. Y el amigo Gabriel ahí con distinta hora, prendido a la radio, Gabriel ahí, escuchando la radio desde el vecino país allá. Pasando la cordillera está Gabriel en el bio bio, prendido a la Cadena Alegría, che. Hola, ¿quién está por acá?
1: Hola, Joselo.
0: ¿Cómo estamos?
1: Aquel Pucho, de Transporte Banfili, guiando de Córdoba. Volviendo de Tuculandia. Pásalo. Ponete muy bueno la radio.
0: Vamos bien.
1: Ponete
0: amigo.
1: Un tramita de Miguel Conejito Alejandro, que hoy está cumpliendo sus años. Ya estoy igual que como antes le estoy dando los efemérides. Muy bueno la radio, así que. Dale guacho nomás. Subile.
0: Bien arriba. ¡Qué grande!
1: Ah, me olvidaba, hay un saludito para todos los compañeros del transporte.
0: Sí.
1: Y para todos los coreanos camioneros. Vaya, para todos ellos un abrazo.
0: ¡Subile! Y en el día del cumple de Miguel Conejito Alejandro, claro. Prendido a la campeona, por ahí el conejito también, escuchando la radio, escuchando el saludito que le hacía el amigo acá desde el transporte. Escuchando la gran Cadena Alegría, la radio que nos une, que nos comunica con todos los amigos del país, che.

0: 351-349-2367. El número de Cadena Alegría. El número que nos une con cada uno de ustedes que están ahí del otro lado, escuchando la radio.
1: Hola, hola, hola, hola.
0: Hola.
1: ¿Cómo anda la gente?
0: ¿Qué hace, Pocholito?
1: Bueno,
0: ¿todo bien?
1: Acá, bueno, buenas tardes.
0: Buenas tardes, amigo.
1: Acá escuchándolos. Qué saliendo grande. Desde Rufino por la 33.
0: Sí,
1: hacia
0: sí.
1: Mi pueblo, Cañada Seca, provincia de Buenos Aires, acá ando con la venta indumentaria de trabajo, ropa de seguridad, así que como siempre acompañado a ustedes, así que bueno, que termine lindo este día, saludos para todos,
0: igualmente.
1: El Pocholo Luisetti de Cañada Seca, provincia de Buenos Aires, chau chau.
0: El Pocholito prendido a la radio allá por la ruta 33, viajando por el país, trabajando y escuchando la gran cadena de radio. Como muchos de ustedes, en el trabajo, pero con la radio al palo.

yo voy a Hacha a tomar mate con las Tres Marías el domingo, me pone por acá el cachengue del de Italia. Mirá, se va a tomar unos matecitos el cachengue. Vamos, cachengue, arriba, arriba. Hola, Joselo, acá escuchándote, soy Ilsa. Ilsa desde Río Tercero, desde ese hermoso lugar de Córdoba, programando algo de Italia que va. La amiga Ilsa. Qué grande, Ilsa. Gracias por estar, amiga. Prendida FM Río, ahí en Río Tercero, escuchando la radio. Perdidos a la campeona del dial. Amanda, FM Río, Río Tercero. 102.3, allá por Río Tercero. Los Berros, allá por San Juan, están escuchando la campeona del dial. 25 de mayo, La Pampa, Rufino, Santa Fe. Todos prendidos a la cadena Alegría. Federal Entre Ríos. ¿Cómo está la gente de Federal Entre Ríos? Hola, hola, hola, hola, gente linda. Río Tercero, Córdoba. Enganchados al 102.3 en Río Tercero. Hola, buenas tardes, Joselo. Está muy lindo el programa. Te estamos escuchando en el trabajo. Saludo al doctor, a Mari, al Paisa. Saludos desde Marianela, María Laura, María Paz. Feliz fin de semana, genio. Saludos y levantan un mate bien arriba. Las Tres Marías. Trabajando ahí en el trabajo. En el trabajo, escuchando la radio. Un abrazo para ustedes. Que se prenden, se enganchan con la campeona del diablo. ¿Sí? Ay, ay, ay, ay, ay. Te estamos escuchando en los cóndores Córdoba, en ese hermoso lugar de Córdoba, sonando FM Joven, en los cóndores Córdoba, suena cadena Alegría, che, y de qué manera, de qué manera, un abrazo para toda la gente linda ahí, de los cóndores, allá por Córdoba, prendidos a la campeona del día, che, en el día del cumple.

0: 351-349-2367, el número que nos comunica con los amigos de Catú, sí, también Catuna, La Rioja, Cura Brochero, Córdoba. Están prendidos a la campeona, van diciendo presente en la tarde. Los del Bío Bío allá, el amigo Gabriel, acá nos manda otro audio. ¿Qué dirá Gabriel?
1: Manda el número a la Valeria, abogada, mándalo por interno.
0: ¿Sí?
1: Por favor, amigo José.
0: Un saludito para todos, ahí para todos. Hola, soy Mari, dejo mi número para hacer amistades. En lo posible mayores de 40 años, gracias, buen fin de semana. Saludos, me dice Mari, dejando su numerito acá en la radio para hacer amistades. ¡Qué grande, Mari! Un abrazo, amiga. Sarmiento Chubuta, ya prendidos a la 100, escuchando la radio. Dicen que están escuchando la gran cadena de radio, che.

0: ¡Qué recuerdos que ha traído el operador hoy! ¡Terrible! El baúl del Alfredo. Preparadísimo con los mejores temas. Con grandes recuerdos. Que nos van acompañando. Ya, en el cumpleaños de Miguel Conejito Alejandro aprovechamos también, claro. Algo de Sebastián Trula hubo por ahí. Temas del recuerdo que fueron llegando a Cadena Alegría para compartir con vos. Con vos que estás ahí, del otro lado.
1: ¿Cómo están, hermano querido?
0: ¿Qué tengo por acá? Hola, hola, hola. A ver, ¿quién es? Hola.
2: Martita. Hola, hola, hola, José.
0: ¿Cómo estás?
2: Buenas tardes.
0: Amiga. ¿Todo bien?
2: No hace mucho que llego a casa, amigo, te voy a escribir. ¿Cómo estás vos?
0: Todo bien.
2: Ahora anduve haciendo cosas, así que nada, todo bien acá. ¿Qué decirte? Acá tomando menos mate, tranqui, con unos muñuelitos.
0: Buenísimo, sí, sí.
2: Así que me nada, amigo.
0: Fotito ahí.
2: Me manda saludo al amigo ahí, ese que estuvo hablando de seguridad.
0: Sí.
2: Un saludo para él.
0: Bueno,
2: son
0: bueno.
2: Tremendo a la seguridad, pobres que se toman unos fríos afuera. Yo tengo un amigo seguridad acá en Realicó La Pampa, Mariano. Te viene a hacer guardias acá a Juanito Bar, así que se toma el frío, pobre, se toma todos los fríos que vienen en la madrugada, así que nada, un saludo para ellos, besito. Pasarito, te mando un beso, cuídate. De acá de la loca motora, el Baba Nadato, Rancul, La Pampa. Besos.
0: Desde Rancul, la amiga Martita de Rancul ahí, prendida, la campeona del Dial, Martita. Gracias por estar, amiga, gracias por estar.

0: Somos la campeona del dial. Veo por acá que han programado algo de la 2001, algo de qué locura. Tenemos de todo Valentino Merlo está sonando a través de la gran campeona del dial, che. Que tengo por acá, a ver. El amigo Gabriel Madoto, otro audio, Gabriel, otro audio.
1: Manda el número a la Valeria Abogada, mándanos por interno, Corcelo.
0: Un tema, un tema. Está escuchando, está escuchando. La amiga Mariela, la abogada, está escuchando allá, En Rufino, Santa Fe. Está prendida la radio, Mariela, 351-349-2367, el número de la radio.
2: Hola, buenas tardes, genio. Gracias por dejarme sumarme a la radio. Decir el número día uno, porque si no, no había forma de agendarlo. De Santa Rosa, La Pampa, te estoy escuchando, me sumo por primera vez. Excelente la radio, tu programa. Muy, muy buen programa, muy buena música. Saludo para toda la Argentina. Jorge, Santa Rosa, La Pampa.
3: Estoy pensando que no nos hace bien.
0: Hola, me pasás un tema de la 2001 para Nico. Es su cumple hoy, estamos en familia por comer un asadito. Somos de Chapuy, Chapuy Santa Fe, prendidos a la campeona del dial en el cumple de Nico. Hoy está cumpliendo años el gran Nico, prendido ahí a la campeona del dial, festejando su cumple. Con cadena alegría, che, gracias por estar, amigos de Santa Fe, que se van enganchando a la radio, que van compartiendo con nosotros este día, el día del cumple de Nico. Chapuy Santa Fe, prendidos a la cadena alegría, compartiendo la tarde, esta euforia en la cadena, che. Bienvenidos, bienvenidos.

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1: Y con las palmas arriba, con la música de Qué Locura, Puñaladas, a través de Cadena Alegría, te vamos acompañando, y vamos acompañando con algo de la 2001, para el cumpleañero, ahí para Nico, para Nico, para Nico que está cumpliendo años, che. Chapuy, Chapuy Santa Fe.

haciendo palmas, algunos sí, ahí bailando. Hola, genio, estoy con mi nieta Vicky y mi hija Lorena. Estamos bailando todo, me dicen por acá. La amiga Silvia, prendida, la campeona del dial, Silvia. Ahí está con su nieta Vicky y su hija Lorena, bailándose todo. Prendidos a la campeona, cuarteteando y escuchando la radio. Escuchando la gran campeona del dial, Chim. Y el whatsappero que no para, da, amigos, que se van enganchando, ¿eh? Se van enganchando con la radio. Programación en vivo, sigue la docta, sigue el ato por Cadena Alegría. Sigue qué calor en la bailanta. Programas en vivo que van llegando a la radio, Jim.

0: de lunes a viernes, desde la hora 18:30 hasta la hora 20. Euforia por la cadena, por Cadena Alegría. Con la compañía de quien les habla, Josilo. Por ahí el Dani también, como estuvo ahora. Esta semana estuvo completito el Dani, ¿eh? A quien le mandamos un fuerte abrazo. Al Dani Ávila de San Rafael. Estuvo cubriendo a todo el país ahí. Por la campeona del dial. De lunes a viernes, desde la hora 18:30 hasta la hora 20. Estamos acá, estamos en la radio junto a vos. Viernes, lloviendo acá por La Pampa, por mi zona, por Winifreda La Pampa. Se acaba de largar a llover un poquito ahí, estaba pronosticado, ¿eh? Había algo de pronóstico de lluvia. Se vino el agua.
1: No sé qué pasó.
0: WhatsAppero que nos acompaña, se prenden, se enganchan con la radio, van diciendo presente, acá estamos escuchando Cadena Alegría, che.
2: ¿No has visto la tormenta electrónica que hay? No, manso repanga los
0: No, pero no es electrónica.
2: ¿No has visto la tormenta electrónica que hay? No, manso repanga los
0: ¿A dónde? No, está tranquilo por acá, está tranquilo. Se largó a llover, pero nada más.

volvemos el lunes estamos acá, sí, por la campeona del dial, che. Estamos acompañándote a vos y a vos y a vos también, a vos también. A toda esa gente linda que está trabajando, a los amigos del taxi ahí, que están prendidos a la radio, che.

0: los amigos de Villa María, allá por Córdoba. Prendidos a la campeona de Vivial, Hacha La Pampa. Hola, Hacha. 100.1, General Hacha La Pampa. Escuchando la radio, che.
1: Me puse la camisa y me calcé las zapas. 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
0: Chau. Volvemos mañana. Mañana volvemos. No, mañana no. El lunes. Ya querés volver otra vez. El lunes volvemos. El lunes 18:30 horas. Por Cadena Alegría, che. Chau, gente linda del país. Chau.

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Acá Gustavo, el remisero de las varillas, firme como talón de oso, escuchando tu programa. Y bueno, se podría escuchar algún temita de Qué Locura. Muchas gracias, amigo. Un abrazo para vos, para el Chuni, para Gerardo Platé, para Luis Pita Sacabino, Gustavo el remisero.

0: cuando veo Gustavito, la gente de Las Varillas presente, el Javi de Las Varillas también. Buenas noches, Las Varillas. Viejo bro, me dice por acá. Grande, más. Sentí, sentí.
1: Gole gallo mojado.
0: Señoras y señores, pasen, los saluda como siempre el mismísimo, simplemente el mismísimo. El mismísimo.

noche. La noche de la docta. Buenas noches. Bienvenidos. 351-349-2367. 351-349-2367. Contame de qué parte del país nos sintoniza, de qué parte de la Argentina. Somos Cadena Alegría, somos un país en sintonía.

0: ¿Cómo andan los amigos de Freire? Buenas noches, Freire.
1: Hola, Mato, buenas noches.
0: ¿Cómo estamos? ¿Todo bien?
1: Como siempre, para escucharte y hacerte el aguante. Y como siempre, escuchar la buena música y la buena onda de siempre que tenés. Te estoy escuchando, un abrazo y bendiciones para vos.

¿Cómo están los amigos del Verde y Tucumán? Presente Celia. Hola, presente Celia del Verde y Tucumán. Hola, Celia, ¿todo bien? ¿Todo tranqui? ¿Cómo estamos? Bienvenida a la noche de Cadena Alegría. Eso, es viernes y el cuerpo lo sabe, me dice la Celia.

0: Pato, ¿cómo estás, hermano? ¿Cómo estás, papá? Vos vieras cómo te quiere. Te quiere, la gente te quiere. Te quiere reventarte.
1: Ah, ¿pero por qué?
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0: qué bonito que está la noche del viernes. Viernes 15 de mayo del 2026. Estamos en vivo para todo el país. Contame de qué parte de la Argentina me estás escuchando.
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0: Con los amigos de Tucumán, la gente de Las Varillas, Alberti Tucumán presente, bien ahí.
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0: Los amigos de Freire, Córdoba, Villa María, la gente de Río Cuarto. ¿Cómo anda la gente del Imperio Cordobés? Oye, oye. Hola, tu querido. Acá he vuelto después de tanto tiempo. Lo te habla Bruno de Limpiero. Hola, Bruno.

0: Daddy Maxi, tomando unos sodiados. ¡Qué bonito! Unos sodiadazos, ¿eh? ¡Claro! Le pasa el enganchado de la LBC que canta Enamorado. ¡Enamorado! Ahora son Ormeato, aguante Atenas, el albo del imperio. ¡Vamos, Master!
1: El artista que...
0: Le mando un abrazo grande ahí para... El loco Bruno, el loco Poncio, el gordo Pupo, el Diego, el gordo y el Daddy Maxi. Todos odiadas, solo muchachos, escuchá.
1: 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No hay nadie mirando.
0: Eduardo Castex y la Pampa presente, mira, buen loco Ever. Oye, oye, qué grande loco Ever.
2: El uno de la cadena, escuchándote, haciendo fueguito acá, el asado, tomando fernet, escuchando el uno de la cadena. Arriba, que es viernes con olor a sábado.
0: ¿Lo olió?
2: Arriba, José Franco.
0: ¿Lo olió?
2: Desacatado, escuchando el uno de la cadena. Hijo de Gabriel, subile, subile, subile. Es viernes con olor a sábado. Es viernes.
0: ¡Mira vos! ¡Qué bien! O eso por el frío, dice las velas, loco Ever. Mi amigo el loco Ever, la gente de Gordo Castex, la Pampa presente, verá ahí, dale. Y en todos los grupos hay uno de estos, ¿eh? ¿Sí?

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